0: Si es sombrero, hágale, mijo.
1: Yo soy todo montañero.
0: No importa si es gomelo, si es montañero, si es gomela, si es montañera. Minuto 33, 0 tiene Benín, 0 tiene Argentina. Vamos a darle la bienvenida en este momento a Santiago Saray, que hoy está haciendo turno nocturno.
2: No prolongado, no extenso.
0: ¿Cómo me le va, Santiago?
2: Hombre, un placer, un honor estar con usted, mi querido Roberto Blanco, a quien respeto mucho. Y
0: el honor y el respeto es mío. Vea, dentro y fuera de los micrófonos nos tratamos como personas decentes.
2: Totalmente. ¿Cuáles caballeros?
0: ¿Cuáles caballeros?
2: Sí, sí.
0: Santi, en dígame. Este momento ya arrancó el partido de la selección Colombia.
2: Colombia, sí, señor. Se mide ante la selección de Perú en el Nu Stadium en Miami. Allí igual a 0-0 contra el conjunto Inca. Una selección Colombia que todavía no tiene muchas aproximaciones de cara a gol. Sí, ciertas escaramuzas.
0: Me gusta esa palabra, ¿viste?
2: De asomarse a las barbas del guardameta Pedro Galese. Pero todavía sin revestir mucho peligro. Mientras que los peruanos se subieron a punto de abrir el marcador con Cartagena. Afortunadamente la pelota se fue ligeramente ancha, besando la red, pero por el lado que no suma. 19 minutos 0-0 en territorio norteamericano. Pero si nos vamos para el sur del continente.
0: Vámonos para el sur del continente, amor.
2: Argentina en el último partido de Lionel Messi con la albiceleste empata 0-0 contra Benín. 35 minutos, restan 10 de la primera etapa. En la albiceleste, por supuesto, está de titular Lionel Messi, que hasta hace poco, hace un par de minutos, tuvo la más clara del partido.
0: Sí, sí, sí, cerca.
2: Centro hermoso, cachetazo externo a la redonda, llegó hasta el segundo palo y Messi remató de media volea, un poco forzado, y el balón se fue pidiendo red muy cerca Argentina de abrir el marcador, pero Benín también ha tenido lo suyo, Roberto.
0: Benín no fue a molestar a Argentina, es decir, no fue, ay, que es la despedida de Messi, entonces no vamos a echar para atrás. Se pararon duro, de hecho,
2: a los africanos,
0: un jugador que hace parte del ¿cuál es que decía? Es que no alcanza a escuchar.
2: Dígame.
0: Besquitas, no.
2: Besiktas.
0: ¿Qué?
2: Debe ser Besiktas, de Turquía.
0: ¿Besitas? ¿Besitos?
2: Un colombiano que haya jugado en el Besiktas. ¿Lo recuerda?
0: ¿Recuerda
2: usted?
0: ¿Lo recuerda? ¿Se acuerda usted? ¡Uy!
2: Oscar Córdoba,
0: sí, después de Boca se fue para allá.
2: No, él estuvo en Italia y después sí pasó al fútbol.
0: No, mi Córdoba sí era en Play. Venga, señor, vea cómo es la vida y se está hablando mucho porque creo que ya usted tocó el tema, obviamente, y todo el mundo lo tocó. Por un lado, hasta una camiseta gigante dentro de la cancha con un 10 que decía gracias.
2: Al minuto 10 todos aplaudieron a Messi.
0: Literal.
2: Todos.
0: Literal, todo el mundo se puso de pie en el Monumental de River. Y por otro lado, algo que está hablando todo el mundo.
2: Cristiano el bicho.
0: Sí, señor.
2: Ronaldo CR7.
0: ¿Qué pasó?
2: A ver, el portugués finalmente cumplió con su palabra. ¿Qué hizo? Dio a conocer los motivos de su salida de la selección de Portugal en esta fecha de Liga de Naciones. Allí le abrió su corazón al pueblo portugués y mundial, argumentando sus razones. Y de igual manera hay que decir, Roberto, que en medio de las tres páginas que componen esta carta, dijo que no se retiraba todavía de la selección, que estaba a disposición. Eso sí, el disgusto es grandísimo con el técnico Jorge Jesús. Confirma la teoría de que lo puso a calentar en vano, de que maltrató su imagen, de que no lo metió a jugar. A este tipo de galácticos, de estrellas,
0: jugadores,
2: de leyendas,
0: sí,
2: de lo que representan, no se le puede hacer ese tipo de cosas.
0: No, métalo,
2: se imagina,
0: hombre,
2: que Scaloni ponga a calentar a Messi media hora, 40 minutos para dejarlo en el banco.
0: No, va a pasar. No.
2: ¡Jamás!
0: Y aquí no se trata, obviamente, de decir, ay, es que porque entonces es Cristiano, entonces es lo que mande Cristiano. No. Pero lo que usted dice, a ver, es el capitán de Portugal.
2: Y bajo lo que ha sido la participación de Cristiano con el equipo luso, han ganado, lo único que saben, bueno, que han ganado en su historia, que ha sido una Eurocopa y dos Ligas de Naciones. Portugal antes de Cristiano Ronaldo no había ganado un título en su vida.
0: Sí, hay que tener un poquito de agradecimiento, pues.
2: Claramente.
0: Minuto 21, 0 tiene Colombia, Santi, 0 tiene Perú.
2: Sí,
0: ¿le gusta Kevin Mier en la cancha, en el arco?
2: Me gusta porque a mi juicio es el llamado a coger el arco de la selección Colombia después de la salida de Camilo Vargas.
0: Entonces, o sea, por encima de Montero y por encima de Quintana.
2: Sí, señor.
0: Okay,
2: para mí
0: ¿listo?
2: Ese debe ser el titular.
0: No, está bien,
2: yo sé
0: ¿sabale?
2: Que para usted debe ser Álvaro Montero.
0: No, ¿cómo lo sabes?
2: ¿Por
0: qué lo dices, amor?
2: Porque conozco la intrínseca.
0: ¿La intrínseca? A mí sabe que arquero me parece demasiado bueno, ¿en serio? Últimamente el arquero de Santa Fe es muy buen arquero.
2: Mosquera Marmolejo
0: bueno. Es un muy buen arquero. Asprilla, el segundo arquero de Santa Fe. Pero sí tiene que ser de Montero.
2: La selección Colombia, Kevin Mier, Daniel Muñoz, Davinson Sánchez, Andrade y Velázquez. En la parte posterior, mediocampo, Gustavo Puerta, John Solís.
0: ¿Y?
2: Que salió de Atlético Nacional Solís.
0: Solís.
2: Yasser Asprilla, John Arias, Cachito Gómez.
0: ¡Ah, el Tinito, hombre!
2: Ese sí le suena, ¿no?
0: Messi, se dejó el bigote. Cachito. Se dejó el bigote y todo, mi chino.
2: Y con el 9 en punta, Luis Javier Suárez. Con ese 11, Colombia está enfrentando a la selección peruana.
0: Santi, muchas gracias. ¿Cómo aparece en redes sociales, señor?
2: @santiseray, las dos con S, las dos con Y. Ahí charlamos del deporte, Roby.
0: Muchísimas gracias, Santi, por esta versión nocturna de deporte. Regresamos a las 11:30 de la noche con Santi Saray también. No me hagas estas. 7-9, 0 tiene Colombia, 0 tiene Perú, 0 tiene Argentina en la despedida de Lionel Andrés Messi, el 10 de Argentina versus Benín. Y simplemente nos vamos con música hasta ahora. 7-9, escuchan La Calle, La Manda Más.
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9: ¡79 días nos separan de Navidad! Y todo el mundo necesita un beso, pero también necesita plata. De amor no se vive, me van a disculpar, pues. Y es por eso...
10: Todo el mundo necesita un beso.
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9: 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Que usted pueda adelantar los regalos, que usted llegue tranquilamente ese primero de diciembre, vea a todo el mundo corriendo de un lado para el otro. Y usted ya tenga los regalos listos, lindo. Que usted llegue a diciembre y diga, ¿sabe qué, Blanco? Hace muchos años no estaba sin deudas en un diciembre. Lindo. A llamar. 652-8525. Ya mismo vamos a las líneas a ver quién es hasta ahora. 737, escuchan la calle. Aló, la calle, ¿quién habla? Aló.
11: Aló, ¿sí? Berrocal.
9: ¿Con quién?
11: Con Luz Berrocal Pérez, Luz Mili Berrocal Pérez.
9: Luz Mili, ¿desde dónde está llamando, mija?
11: De Vereda al Almendro.
9: ¿Dónde queda eso, Luz Mi?
11: Por acá, por el lado Planeta Rica, Córdoba.
9: Bueno, no me vaya a colgar, ya le voy a tomar datos, quédese en la línea. Un abrazo gigante para toda la gente de... ¿Dónde fue que me dijo? ¿De Planeta Rica? Córdoba, en Córdoba, Córdoba. A ver, ¿quién habla por acá? La calle, ¿quién habla? Buenas noches.
12: Roberto, buenas noches.
9: Hola, ¿quién habla?
12: Con Sofi.
9: Sofi, ¿desde dónde llama, mija?
12: Aquí, Floralia, localidad de Kennedy.
9: Localidad de Kennedy. Sofi, si usted se lleva plata con la calle, ¿qué es lo primero que hace con esa plata?
12: A ver, Robertico, estoy de cumpleaños el 13 de octubre.
9: Epa, yo mañana, ajá, libra, mija.
12: Ya lo sé, Robertico.
9: Tan bella, hombre. ¿Y qué hace? Pues listo, está cumpliendo años, pero ¿se compra algo para usted o arma una farra?
12: Pues quiero ir a Cartagena a darme un viajecito para distraerme.
9: Merecido, que se vaya a Playa Blanca, que aproveche pasar por Bóvedas, que vaya a la Torre del Reloj, que se tome una fría por los lados de Quiebracanto en Getsemaní. Así que no me vaya a colgar, Sofi, ya le excelente tomo datos. Plan. ¿Señora?
12: Ok, excelente plan el que me dices.
9: Epa, no, mija, el plan está completo. Y se pasa a bailar champeta por Durbaco Bolívar. No me cuelgues, Sofi, ya le tomo datos.
12: Ok, gracias.
9: Ese pedazo es el momento exacto cuando uno empieza a dar vueltas. Pero pegadito, papá. 7:39, Tupamaros. Ah, ese pedazo es hermoso. Pero pegadito, papá. 7:39, Tupamaros. este pedazo es hermoso.

0: 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Se acaba el primer tiempo del partido de la selección Colombia versus Perú. Termina 0-0 el entretiempo. Vamos a ver qué pasa para el segundo tiempo. Y terminó 0 Argentina, también 0 Benín. Partido de despedida del 10 de la Argentina. El gran Lionel Andrés Messi. 7:40, escuchan La Calle, la manda más.
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0: En la calle son las 8 en punto.
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4: Estamos en vivo.
5: 8 en punto, estamos en vivo. Minuto 55, Colombia tiene 0. Perú tiene 0. Estamos a 79 días de Navidad. 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Uy, uy, uy. Se acaba de salvar Perú. Gol de Colombia. Golazo de Colombia en este momento. Si no estoy mal, fue puerta. Espere que no alcanzó a darle la jeta. ¡Oh, qué golazo, hombre! La salva el arquero, que es un gran arquero. Es el arquero del Cali actualmente. Pedro Gallese, gracias, Sank. Y la deja vivita fuera del área. Y como viene, la coge plena. ¿Quién fue? Velázquez. ¡Qué pepazo que se acaba de marcar este pelado! Desde fuera del área la coge plena y le dice chao con adiós. Colombia tiene 1, Perú tiene 0 en este tercer partido amistoso. ¡Oh, qué golazo! ¡Qué golazo! 8 de la noche, 2 minutos. Qué bueno acompañarlo, acompañar arrancando una hora de música más en la calle. Mi nombre es Roberto Blanco, arroba Blanco al aire en redes. Por ahora llega desde México, lindo y querido, Cristian Nodal con La Sinvergüenza. Aquí en la calle la manda más.
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0: Nosotros ya estamos preparados. Obviamente las leyendas vivientes, los Tigres del Norte también. Porque tus padres. Pero déjeme hacer una pausita porque hace tan solo unos minutos marca Lionel Andrés Messi. El tercero para Argentina. Doblete. A ver, ¿cómo fue la vaina? Venga, mira, vamos acá rápidamente. Otamendi, minuto 48, marca el primero. Nico Paz, que es como de esas nuevas caras que tiene la selección de Argentina, minuto 61. Y Lionel Andrés Messi en su despedida oficial de la selección de Argentina. Marca en el minuto 71 el 3-0. 3 tiene Argentina, 0 tiene Benín. Y el partido de Colombia, 1 tiene Colombia, 0 tiene Perú, minuto 71. Bueno, volvamos al tema que nos compete, que es la parte mexicana. 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Ay, ay, ay. 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
1: Mi buena suerte.
0: Vamos con música en esta noche de martes, martes 6 de octubre. Les dejamos completica junto a DJ Sank, arroba Sank Oficial, ZNK Oficial. Esta canción que podrán disfrutar en vivo. Porque una cosa es estar en una mesa del rincón, pero otra es estar en una mesa del rincón en pleno concierto en el Estadio Nemesio Camacho, El Campín.
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1: Ella es mi todo, de la autoría de Khaled Morales.

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1: Pues esta Navidad va a ser un poco rara para los amantes del fútbol. Oficialmente se retira Lionel Andrés Messi de la selección de Argentina. Sea hincha de Cristiano, no sea hincha de Messi, se retira uno de los jugadores más importantes de la selección de Argentina, querido por muchos, no querido por otro tanto. Pero lo que pasa en este momento, también con lo que hablábamos hace un rato con Santi Saray, se está retirando uno de los grandes de una generación. Y cuando digo se están retirando, porque también no se les haga raro que en menos de nada Cristiano Ronaldo anuncia oficialmente que también se retira de Portugal. No lo ha hecho como en un 100%, o hizo un anuncio explicando obviamente lo que sucedió con el técnico de Portugal. Pero no se les haga nada raro que en cualquier momento Cristiano Ronaldo diga, ¿sabes qué? Doy un paso al costado, agradezco a Portugal por todo lo que me dio.
2: Un poco por nervio, por eso hablo.
1: Así que hoy habla es el hincha del fútbol, no sé, el que de pronto en este momento está diciendo,
2: confío,
1: no me caía también Messi, me parecía XYZ, pero era un jugador muy bravo.
2: Conocía mío.
1: Se retira oficialmente, marcó penalti el día de hoy. Arrancó el partido marcando Nicolás Otamendi en el minuto 48, Nico Paz, minuto 61. Y en el minuto 71, Lionel Andrés Messi, de penalti, se retira oficialmente de la selección argentina. En este momento está en el estadio Monumental de River. Es inevitable que no esté conmovido su mamá, su esposa, sus hijos. Y él, obviamente, vamos a mirar rápidamente estadísticas de Messi con la selección argentina en estos años. Obviamente este jugador que sigue jugando, obviamente no está retirado del fútbol, pero sí sigue obviamente dejando a un lado ese vacío gigante para todos los argentinos, sobre todo. Párenle bolas. Partidos en mundiales, 34 encuentros disputados. Máximo histórico del torneo. Victoria mundialista, 23 triunfos. Goles en Copa del Mundo, 21 anotaciones. Máximo goleador histórico en las selecciones mundiales, superando a Gabriel Batistuta y a Diego Maradona. Asistencias históricas, 12 pases de gol en citas mundialistas. Único jugador en ganar dos veces el Balón de Oro en la historia de los mundiales, Brasil 2014 y Qatar 2022. Estadística general de la selección de Argentina, segundo puesto mundial, 1970 puntos. Hombre, es que se siente, a mí sí me, o sea, yo soy fanático de Messi, no al extremo pues que me rasgo las vestiduras, no, pero sí soy fanático del fútbol. Y ese fin de semana me encontré algo, yo no me acuerdo si era en Netflix, que decía el último baile de Cristiano y el último baile de Messi. Lo que jugaron estos dos cuando estaban en España, madrecita santísima. Así que nada, se le da la despedida de la selección argentina a uno de los grandes, al gran Lionel Andrés Messi. Sea fanático o no sea fanático de Messi, se retira uno de los grandes del fútbol. Y cuando se retire completamente del fútbol, ahí se viene el otro guamazo. 8:51 minutos, vamos con música en esta noche de martes. 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
2: En la calle son las 9 en punto.
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2: 9:04 p.m. Hijo de madre, a mí me podrán decir un tierno y lo soy quizás. Pero acabar de ver a Lionel Andrés Messi y a jugadores de la selección de Argentina llorando.
3: Y aficionados.
2: Aficionados, obvio. No. La verdad, le voy a ser muy sincero, Santi. Y eso no es de show ni de vaina. A mí me duele.
3: Una despedida muy bonita,
2: no,
3: ¿sabes?
2: Es que es un jugador muy bravo.
3: Llena de nostalgia,
2: hombre,
3: de melancolía. Recorriendo todo el camino de Lionel Messi a través de los años con la selección de Argentina. Sí, sí. Un show de drones muy bonitos al final del compromiso. En el que Argentina venció, se impuso 3-0 a la selección de Benín. Pero el resultado es lo de menos. Sino lo que realmente importa es el significado de ese partido. Fue el último de Lionel Messi vistiendo la 10 de la selección de Argentina. Una historia que empezó por allá el 17 de agosto del 2005 en un partido amistoso contra Hungría en Budapest. En aquella oportunidad Messi se enfundó por primera vez la casaca argentina, la...
2: ¿19? De la de
3: mayores. Porque recuerde usted, no, el 17 de agosto del
2: 2005. No, el 19 era el número que tenía, creo.
3: Él tuvo creo que el 18, no recuerdo muy bien. La cuestión es que las primeras veces en las que Messi se le ve con la camiseta de la selección argentina fue aquí en Colombia. Fue en el Sudamericano Sub-20 en el Eje Cafetero. Recuerde usted, en Manizales, en Armenia, en Pereira, la selección argentina tuvo un jovencito Lionel Messi. Desconocido en aquel tiempo prácticamente, sí se sabía que era una de las promesas, zurdito él, pequeño que llegaba del Barcelona. Pero qué gran historia hizo con la selección argentina, que en un principio fue cuesta arriba todo. Todo fue cuesta arriba, porque recuerde, pierde la final de la Copa América en Venezuela 2007, goleados contra la selección de Brasil.
2: Sí.
3: De ahí en más participó en las Copas del Mundo. Bueno, estuvo en la del 2006. Allí marcó su primer gol en un mundial. Epa. Fue ante la selección de Serbia. Y paradójicamente, Serbia y Montenegro. Y paradójicamente fue con su pierna derecha. Como se estrenó de manera oficial en una Copa del Mundo. Ya le había marcado a Croacia en juego de preparación para esa Copa del Mundo de pierna izquierda. Partido en el que Lionel Messi empezaba entonces a rubricar una leyenda que se fue forjando a través de los años. También tuvo mucha animadversión. Hubo mucha gente que decía que él era español en lugar de argentino, que era un pecho frío, que no sentía los colores de su país, y los resultados no lo avalaban. En el 2010 se fueron goleados por la selección de Alemania.
2: Sí.
3: Ya en el 2014 llegan a la final de la Copa del Mundo y la pierden contra la selección de Alemania.
2: De Alemania, sí, señor.
3: Esa vez, gol de Mario Götze en tiempos extras.
2: Que ni miraba la Copa al final, y que se le da a Messi como mirando hacia un lado. Y no quiere saber nada alrededor, o sea, el man no quiere hacer nada alrededor.
3: Pierde la Copa América de Chile, pierde la Copa América en Estados Unidos, en el 2016 da un paso al costado.
2: ¿Sí?
3: Dice que no vuelve a la selección. Bueno, logran convencerlo, regresa, da frutos todo su esfuerzo en el 2021 cuando queda campeón en el mismísimo Maracaná ante la Brasil de Neymar con gol de Di María.
2: Eso fue en época de pandemia, ¿no?
3: Sí, señor.
2: ¿Sí,
3: y se rompe entonces todo.
2: Sí,
3: empiezan a caerle los éxitos con la selección. Gana la finalísima contra la selección de Italia. Gana la Copa del Mundo, la tan anhelada Copa del Mundo frente a la selección de Francia en un partido realmente inolvidable.
2: Yo me perdí ese partido por estar hincho. ¿Es en serio? Sí, yo me levanté. Me la pegué el día anterior porque, pues, hombre, no tenía derecho también a tomar esos tragos. Y me desperté cuando estaban en penaltis. Bueno. Me perdí el mejor partido de una final de muchos años.
3: Final de Copas del Mundo para muchos.
2: Sí, señor.
3: Y desde lo que yo he visto, que ha sido desde el 98 finales del mundo, creo que desde esa parte ha sido la mejor.
2: Gana Copa América contra Colombia.
3: Gana Copa América contra Colombia. Y vuelve a llegar a una final de un mundial.
2: Para mí la merecía más Argentina que España. Perdón.
3: Pero España futbolísticamente hablando lo pasó por encima.
2: Lo que pasa es que, a ver, digamos,
3: no
2: en este caso
3: en el resultado, pero sí en el trámite del compromiso fue muy superior.
2: Hay que decir algo en este momento, Santi, a las 9:08 p.m, en este 6 de octubre del 2026.
3: Que se cierra el capítulo.
2: Se retira el capítulo con una carrera impresionante. Creo que Lionel Andrés Messi es uno de los ejemplos más grandes de perseverancia, porque lo que usted decía hace unos minutos, le dieron en algún momento duro.
3: Palo.
2: Los mismos periodistas de Argentina le decían que qué le pasaba, que la comparación con Maradona era imposible, que era un pecho. No, pero duro. Años, y años. De hecho, muchos de ahora, la verdad es que ser realistas de muchos periodistas de Argentina, el Dios, lo amamos, esta cosa y la otra. Pero también hay que ser realista porque un poquitico de hipocresía al decir te odio tal cosa y de un momento a otro ahora sí te amo, porque muchos de esos que dicen que actualmente lo aman y que supuestamente salen llorando algunos,
3: eran los que andaban con el rejo.
2: Le dieron duro en algún momento.
3: 39 años Messi se retira para de la selección argentina.
2: Sí, ¿no? Señor.
3: El fútbol todavía está en actividad con el Inter Miami. Las palabras fueron muy emotivas. Al final a usted le llegaron al corazón.
2: No, no me conmovió.
3: Del mundo del fútbol.
2: El fútbol.
3: Evidentemente caló hondo, porque recordó esos momentos complejos que estábamos recién mencionando. Recordó también las ya cuando le llegaron los gozosos,
2: sí.
3: acompañado, según él, por un grupo de guerreros que se dejaban la vida por la camiseta de la selección argentina. Recalcó, remarcó que para él lo máximo había sido jugar con su selección. Le agradeció a los hinchas por haberlo acompañado siempre. Según sus palabras, fueron locales en cada estadio que la selección de Argentina jugó, que en el Mundial los desgastó mucho ese partido contra la selección de Inglaterra.
2: Uf, partidazo también.
3: Fue un partido en el que ellos se dejan la vida por todo lo de las Malvinas, todo el trasfondo que tiene un
2: político.
3: Partido entre Argentina. Sí. Exactamente. Y los ingleses. Y bueno, Messi deja el listón muy arriba, le digo.
2: Papá.
3: Deja el listón sumamente alto, porque para volver a encontrar un jugador con esa calidad... Con esa capacidad técnica individual y colectiva,
2: no, es un crack.
3: Es sumamente complejo.
2: ¿Le
3: no sé si nos
2: pregunta?
3: Vaya a tocar otra vez Roberto.
2: ¿Cómo?
3: No sé si nos vaya a tocar otra vez un jugador
2: no creo.
3: Esa magnitud.
2: No, vea, yo le voy a decir una vaina desde fanático del fútbol, porque no soy un carajo de fútbol, pero pues me gusta obviamente el fútbol. Y lo contaba hace unos minutos antes, estuve viendo ese fin de semana un documental muy bonito que se llama Cristiano versus Messi, el último baile.
3: Muy bueno. Recomendadísimo.
2: Vea, yo creo que esos dos y esa disputa, en el buen sentido de la palabra, esa rivalidad entre comillas, no se volverá a ver nunca.
3: Porque es que además
2: no, papi, marcaba el 3, el otro marcaba 4, el otro marcaba tiro libre, el otro marcaba cabeza, el otro marcaba aquí y allá.
3: Las voces autorizadas, cracks, futbolistas, compañeros, cracks, directores técnicos y demás, lo señalan como animales competitivos.
2: Y decían, nunca tenían que haber dejado ir a esos dos, ni el Real Madrid, ni el Barcelona.
3: Total.
2: Yo le voy a hacer una pregunta, porque sé que ya está agotado, Santi, y le agradezco que esté hasta ahora tan tarde aquí en la calle 96.9.
3: Hombre,
2: tan lindo.
3: Feliz cumpleaños, papá.
2: Gracias, mi lindo.
3: Todos escribiéndole a Roberto
2: Blanco,
3: feliz cumpleaños en sus redes sociales. ¿Cuál es?
2: @ Blanco al aire. A las 12 en punto y traiga el teléfono. Traje el teléfono acá al canal porque de una vez.
3: Oiga, sí,
2: sí, papi, de una vez, papi, si va a dar regalo,
3: el que lo debe
2: marque.
3: Traer es usted.
2: Pero venga, le voy a hacer una pregunta hablando de todo este tema de, sobre todo, Lionel Andrés Messi, porque tristemente la otra cara de la moneda ya la hemos hablado, que es Cristiano Ronaldo, que inclusive el man, yo me voy, y el otro día ya tenía la impresa, la otra persona tenía el número 7.
3: ¿Usted
2: Rafa Leao, ¿usted cree, Santi, viendo el partido de la Selección Colombia hoy, no voy a hacer comparaciones ni mucho menos, pero usted no cree que le falta de pronto una figura así de grande al fútbol colombiano, a la Selección Colombia, y que el resto de jugadores digan, por ese man me rompo la camiseta y voy a todo por nada?
3: Siempre que se va un jugador de estos, créame que hace mella, termina pesando, pasa factura.
2: Uh-huh.
3: Se fue Maradona, ¿y cuánto tiempo Argentina estuvo sin ganar una Copa del Mundo?
2: Es verdad, esto va a pesar.
3: Se fue el pibe Valderrama de la Selección Colombia y el combinado patrio estuvo ausente en 3 Copas del Mundo.
2: Hijo de la loca.
3: Desde el 98, no estuvo en el 2002, no estuvo en el 2006, ni tampoco en el 2010. Ahora, se va James Rodríguez y queda ese vacío también, porque usted sabe la figura de James Rodríguez, lo que representaba más allá de cómo terminó. Y empiezan a buscarse sucesores, quién puede tomar la pose, quién puede tomar el testigo. Y ese jugador es el que va a cargar con esa presión inicial.
2: Necesitamos un 10.
3: En Colombia, recuerde que ese 10, cuando se fue el pibe, empezaron a cargárselo a Giovanni Hernández. Y
2: no
3: a toda la comparación era muy fuerte, era muy difícil.
2: Y es un jugadorazo.
3: Y claro, es un jugadorazo.
2: Sí.
3: Lo mismo estaba pasando con Messi. Empezaron a compararlo con Maradona, usted bien lo dijo. Y era muy complejo. O sea, hay que tratar de evitar de que se diga, bueno, ¿cuál será el nuevo James en Colombia? No, esperemos a que uno de estos muchachos que tiene tanta capacidad como hoy, que vimos allá a Serasprilla,
2: nos gusta
3: mucho. ¿A qué pasa el que le metió a Luis Javier Suárez?
2: Y Luis Suárez la voto. No, hay que ser realistas.
3: Pero hay jugadores con calidad que pueden tener también un protagonismo importante.
2: Esperemos.
3: Lo ideal es que se consoliden en sus clubes para que transmitan eso en la Selección Colombia. Rengifo entró muy bien. Sí. Arcila entró muy bien. De hecho, se mandó un golazo al final.
2: Sí, sí, sí. El pepazo que marcó, golazo.
3: Hay materia prima. Colombia terminó ganándole 2-0
2: bien.
3: A la Selección de Perú. Partido que se jugó en simultáneo al de Argentina contra Benín, y se acaba esta fecha FIFA, se acaban los partidos de selección por un tiempito, porque en noviembre volvemos a tener actividad.
2: Santi, muchísimas gracias. Noticia obviamente importante para el fútbol mundial. Sea fanático o no sea fanático de Messi, que empiezan, ay, pero no se acuerda de la Copa América que nos ganaron. Papi, ese es el fútbol. Exactamente. Es el fútbol. Se tal va cual. Uno de los grandes de la selección argentina. No se habla mucho del tema del Inter de Miami, es decir, actualmente está ahí. ¿Usted cree que Messi vuelva al Barcelona por un último baile?
3: Tal vez por un partido de despedida.
2: Pero ya que vuelva, no.
3: Sí, no, ya no.
2: Yo
3: ya
2: le pongo, no, es que no. No me toque ese vals que me mata. 9-14, redes sociales, Santi,
3: arroba
2: por favor.
3: Arroba Santi Saray, mi querido Robby, arroba Santi Saray, las dos con S, las dos con Y. Ahí charlamos del deporte y si quieren ahí también hablamos de Roberto Blanco.
2: Santi Saray, hasta ahora con la noticia del día. Más de la noche, obviamente, el retiro oficial de Lionel Andrés Messi en el Estadio Monumental de River, despidiéndose de la selección argentina y dejando obviamente esa banda de capitán en otro jugador, ese número 10 en otro jugador.
3: Qué legado,
2: pero lo que...
3: Qué legado.
2: No, papi, es que el que le llegó uno le diga, venga, perro, lo que pasa es que usted va a ser el nuevo 10, ¿quién era? Messi. No, papi, venga, ¿sabes qué? Cojo oficio. Esto es descarado, la calle la manda más.
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1: ¡79 días nos separan de Navidad, 9:48 minutos! 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
0: 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En la calle son las 12 en punto.

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En la calle es la una en punto.

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1: En la calle son las 12 en punto.

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0: En la calle son las 3 en punto.
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En la calle son las 4 en punto.

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En la calle son las 5 en punto.

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2: El Club. 6 y 10 de la mañana 6 y 6, y arranca 6 y 6 de la mañana, correcto, y arranca el Club de la Mañana, mi papacho, con sí, toda señora. La energía. Hoy, miércoles 7 de octubre, ya estamos en el mes del misterio, que sabemos que ocurren esos rituales, esas teorías conspirativas, y de todo se habla aquí en el Club, no solamente de eso, sino de chismes, de actualidad, de noticias, y papacho, ¿qué? Le tengo cuente. También los eventos del momento, obviamente no faltan
3: China,
2: recorrer, y tenemos a Fonseca el 24 de octubre, oye, que usted oye, no puede faltar. Tenemos la reina del blog, todo el elenco, por primera vez usted los puede tener así de frente, face to face. Esto va a pasar el 25 de octubre, las boleticas se están agotando para que vaya, corran el Movistar Arena, eso va a estar inolvidable. Tenemos a Luis Alfonso,
3: ¿qué?
2: La fonda más grande, oye, del señorazo, mi papacho, preparen la garganta, sí señor.
3: ¿Y no sabes que tiene más eventos?
2: Pues claro, tenemos, ¿qué? A los Tigres del Norte, papacho.
3: Ay, no, pero,
2: claro, la calle La Banda Más no solamente es nacional, talento aquí colombiano, sino internacional.
3: No, y ahora va a salir que está. También hay plata. Ahora
2: obviamente, claro, papacho, bien. Si somos la emisora oficial del conteo de Navidad, más de 50 millones de pesos en regalos, en efectivos, en dinerito que se vuelve literalmente suyo solamente con una llamadita, con un whatsappeo, como dicen por ahí. Es que nada más faltan apenas 78 días para Navidad, papacho.
3: Guardando plata.
2: Vaya guardando, vaya comprando los regalitos, vaya dándose cuenta que tiene que salir de deudas, porque el próximo año empezamos desde cero, sí señor. Pero bueno, también hay noticias de farándula y también noticias de política que hay que dar, obviamente, contexto. Hay muchas tendencias, vamos a hablar de celebridades, de influencers por allá, pasaron de todo, hasta de palomas, y está nuestro Pipe aquí con nosotros, nuestro periodista de la calle, dándonos detalle a detalle de qué pasa en el ámbito de la política, sobre todo hablando de Abelardo de la Estrella. ¿Qué ha pasado?
4: Es tendencia el presidente Abelardo de la Estrella. Buenos días, compañeros y oyentes. Por dos nombres que se hicieron muy famosos, se puede decir, en los últimos dos años, tras el escándalo de la Unidad Nacional de Gestión del Riesgo, el escándalo de corrupción más grande del gobierno del expresidente Gustavo Petro, que se puede decir significó el robo más grande de recursos de la Unidad Nacional de Gestión del Riesgo y del agua de La Guajira, con esos carrotanques que se hicieron muy virales. Pues ayer justamente volvió el tema al panorama nacional y al de conversación, teniendo en cuenta esos dos nombres, Olmedo López y Sneider Pinilla, exdirectivos de la Unidad Nacional de Gestión del Riesgo, director y subdirector, quienes, recordemos, estaban en guarniciones militares, pues recluidos luego de ser o no condenados, sino de estar en ese proceso investigativo por este escándalo de corrupción. En videos de cámaras de celular que fueron publicados por el presidente Abelardo de la Estrella, quedó registrado el momento en el que Olmedo López y Sneider Pinilla, tenemos esas imágenes, fueron preparados y trasladados a la cárcel La Picota de Bogotá.
3: Ay, papá.
4: Deberán continuar entonces privados de la libertad allí mientras avanzan todos los procesos judiciales en su contra por ese escándalo, por el de la Unidad Nacional de Gestión del Riesgo. Esas imágenes muestran a los dos exfuncionarios esposados y mientras son peluqueados antes de ser trasladados al establecimiento penitenciario en el sur de la capital del país, algo que no se recuerda a lo que ha dicho el presidente Abelardo de la Estrella desde un primer momento. Se acaban los privilegios, y se acaban los privilegios también no solo para los criminales, los de la calle, los que lo roban a uno, sino también para los que se roban los recursos del Estado, en este caso estos dos hombres que son los responsables de este escándalo de corrupción. Y también trae a colación o a recuerdo las imágenes de cuando el presidente de El Salvador, Nayib Bukele, peluqueaba a los criminales y se los llevaba para el CECOT, que es el centro de ese penitenciario de la cárcel de El Salvador, que es impresionantemente grande. Pues ya entonces Sneider Pinilla y Olmedo López están en la cárcel La Picota. Recordemos que Olmedo López fue director de la Unidad de Gestión del Riesgo y Pinilla subdirector de manejo de desastres de esa entidad. Permanecían bajo especial protección en una instalación militar de Puente Aranda debido a su colaboración con la Fiscalía y los riesgos de seguridad advertidos durante ese proceso. Ambos, recordemos, han entregado información clave sobre esa presunta red de corrupción que desvió recursos destinados a atender emergencias y comunidades vulnerables en el país, dice el presidente Abelardo de la Espriella. se acabaron los privilegios. Estamos hablando de la plata que era para llevar agua donde no había una gota, alimentar niños, ayudar a familias que lo habían perdido todo y atender emergencias. Los involucrados en este escándalo hoy responden ante la justicia y no van a tener privilegios, es lo que dice el presidente Abelardo de la Espiella. Sin embargo, aquí abre una discusión también que es bastante relevante y es la seguridad de estas dos personas, de Olmedo López y Sneider Pinilla, teniendo en cuenta que ellos en este momento son colaboradores activos de la justicia. Ellos están revelando nombres, dando detalles, diciendo cómo fue todo ese entramado de corrupción para robarse esos recursos del agua y esos recursos de la unidad de gestión del riesgo, y por eso cobra especial relevancia ese tema. La Picota, recordemos, también alberga a otros procesados señalados dentro de ese escándalo, entre ellos obviamente estos dos ahora, y sus abogados advierten que un eventual contacto con los otros involucrados podría representar un riesgo para su seguridad y para la continuidad de su colaboración con la justicia. Vamos a ver qué va a pasar. Lo cierto es que ya se les vio a ellos peluqueaditos, con la pijama naranja y para la Picota.
2: Realmente, como dice Abelardo de la Espiella, también abro comillas, se les acabó la guachafita, cierro comillas, y es que es la verdad. Estamos viendo las imágenes de apoyo que nos comparte Pipe, que efectivamente ese proceso y ese momento, muchachos, les voy a decir, obviamente las mujeres lo vimos diferente que los hombres, pero ahí en las imágenes vemos el rapado, como uno dice. A mí me parece ese momento como súper tensionante y un poco como que... no sé, como que vulnerable, lo siento vulnerables en ese momento, que no los estoy defendiendo, al contrario, estoy diciendo que estoy muy a favor, que también me parece que debe ser parte del ritual, porque tú debes también perder un poco tu no sé, como tu vulnerabilidad y decir, oiga, me veo hasta distinto, porque físicamente estoy pagando lo que estoy haciendo, claro, como que el cabello es un símbolo que los seres humanos cargamos con orgullo, ¿me entiendes? Claro. Como así sea hombres y mujeres, ese proceso me parece muy necesario y me parece fuerte, pero a la vez, repito, necesario, y ojalá, Pipe, de verdad, este proceso pues de cambio y todo, no comprometa absolutamente nada.
4: Y ojalá sigan colaborando con la justicia, sigan revelando los nombres de la gente que tuvo responsabilidad en ese escándalo de corrupción, sin guachafita, como dice usted, y sin privilegios desde la Picota, que sigan hablando. Si eso es lo que cambiaron, si eso es lo que quieren colaborar, pues que sigan colaborando, estén donde estén, si en la guarnición militar o en la cárcel.
2: Y es que en la Picota se les garantiza igual la seguridad.
3: Se les tiene que garantizar. Ojalá, ojalá. Y el que sea, de donde sea, del partido que sea, hijo, hermano, sobrino, primo, ahijado, que esté cometiendo delitos, que esté siendo corrupto, que el que sea, que lo cojan también, bien hecho.
4: Todos,
3: al que sea, de donde
4: el que
3: sea,
4: rompa Transmilenio,
3: al que sea, bien hecho.
4: El que imprima diplomas falsos, todos para la cana.
2: No sé por qué me empieza a tentar.
3: La que tenga Tinder, pero todas las fotos con filtro, para la cárcel.
2: Bueno, y el que dice que es muy buena persona en redes sociales y de puerta para adentro es mala persona, que eso
4: para
2: también
4: la cárcel.
3: Proceda.
2: Me gusta, bueno, estoy a favor.
4: ¿De quién estamos hablando, Diego?
2: Pues más adelante nos vamos a dar cuenta de caras vemos, corazones no sabemos, muchachos.
3: Ay, Dani, pero es
5: algo. Dani, porque está tirando. Buenos días.
4: Hola, Dieguito. 6:15 de la mañana, ya era hora de reportarse.
5: Seis minutos llegué. Yo llegué acá seis minutos llegué.
4: Yo no sé, pero voy a decir que
5: tarde.
4: Revisen la huella.
5: Quiero.
2: Nosotros no ponemos huella.
5: Sí, yo no pongo
2: eso
5: huella.
2: Eso solo es la Picota.
4: Cuando ustedes entran al canal.
5: Me disculpo ahí con los oyentes y televidentes de la calle, me demoré un poquito, perdón, no merezco cárcel por eso.
2: Pues no sé, se abre un proceso.
5: No. Estamos en YouTube y en TikTok, si usted está ahí conectado al dial, recibimos su llamada 601-652-8525, como dijo Dani hace un ratito, tenemos Fonseca, Reina del Flow, Luis Alfonso, Los Tigres del Norte. Espéreme, cambio la cortina acá porque
3: platica,
5: eso suena muy raro.
4: Suena noticioso.
5: Ahora sí, suena muy noticioso. 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Allá lo esperamos.
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2: Minutos de la mañana, estamos al aire en el Club de la Calle desde muy temprano en la mañana. Buena información, entradas para todos los eventos, para todos los conciertos. Y hablando de información en este momento, Pipe, tenemos algo que dejó a muchos en redes sociales hablando y, ¿cómo se dice? Como cuestionándose de muchas maneras que hacen los bandidos para, pues, tener cosas en los lugares donde están recluidos.
3: Y visitas, sí señora. Un curioso caso fue descubierto por funcionarios del Instituto Nacional Penitenciario y Carcelario, el INPEC, en la cárcel La Picaleña, en Ibagué, donde una paloma fue sorprendida cuando intentaba ingresar elementos prohibidos a este establecimiento carcelario. Se preguntaba a Daniela que cómo hacían para entrenar una paloma. No tengo absolutamente, o sea,
4: animal,
3: nada de idea.
4: Una paloma.
3: Le pusieron una maletica y la mandaron para La Picaleña. De acuerdo con el reporte conocido por en redes sociales, los guardianes detectaron al ave sobre los tejados de la cárcel y procedieron, por supuesto, a interceptarla. Lo estamos viendo en este momento en pantalla para la gente que nos está escuchando en radio. A esta hora se ve la palomita con literalmente una maletica pequeñita, y en su interior llevaba unos cables, uno para un celular y el otro para un reloj inteligente. ¿Qué? Los guardianes del INPEC detectaron al ave en los tejados, proceden a interceptarla y la llevan de una vez, obviamente, a una de las oficinas, donde descubren que llevaba un arnés sujeto a las alas a manera de mochila y una carga amarrada sobre su cuerpo. Cuando revisaron el contenido, los funcionarios del INPEC encontraron lo que les mencionaba: cables para celular e incluso un cable para reloj inteligente. Muy, descarado el preso que tenga un reloj inteligente, un smartwatch, como llaman así las personas. Y ahora con el cuarto de pollo le lleva la paloma y pues le lleva el cargador, como quien dice, entrenan la paloma para llevarle el cargador. Obviamente esto deja al descubierto un tema bastante delicado, y es que siguen entre... Esto no es nuevo, obviamente.
2: No, eso es
3: de toda la historia, porque durante toda la historia de nuestra humanidad han entrenado este tipo de palomas mensajeras, como se llaman estas palomitas, para que lleven elementos de un lugar a otro. Esta vez eran cables de celular, pero es lo normal. O pues lo normalmente conocido para estos criminales es llevar, obviamente, cargas como drogas y otro tipo de
4: hecho,
3: cargas.
4: Pensé que era lo que contenía la maletica de la paloma, y me asombro que es que cargadores, o sea, para los electrodomésticos que tienen dentro, la tecnología.
3: Ojo
4: que hay
3: a esto, porque la palomita además tenía como destino un patio específico del centro penitenciario, donde aparentemente era esperada por algunos privados de la libertad. Este particular método fue utilizado para evadir, obviamente, todos los controles de seguridad de la cárcel, aprovechando que la paloma podía desplazarse directamente por encima de los muros y llegar hasta los patios sin pasar por los filtros, obviamente, habituales. Uno no se va a imaginar a los guardianes del INPEC.
2: Una requisa
3: para la paloma, pero al final del ejercicio, eso fue lo que terminaron haciéndole a la palomita. Una requisa que terminó en el descubrimiento de esa mini mochila con los cables.
4: ¿Cómo se dieron cuenta a qué patio iba la paloma?
5: Porque encontraron plumas en la escena del crimen, y la investigaron.
3: Simplemente lo que pasó fue que los guardianes...
2: En el interrogatorio de la paloma, ella dijo, es que a mí me mandaron, yo iba para este patio.
3: Los guardianes del INPEC detectaron que la palomita obviamente aterrizó en uno de los tejados del centro penitenciario, y allí obviamente uno con una muy buena visión se dio cuenta que la palomita llevaba algo en su lomo, en la parte de atrás de las plumitas. Cuando la interceptaron, yo supongo que dejándole maicitos, pedacitos de pan, la cogieron, y cuando la llevaron a la oficina, pues fue que encontraron esa maletica con los cables. Los privados de la libertad suelen alimentar a las palomas que rondan las cárceles, lo que les facilita que algunas de ellas regresen luego a los mismos lugares y puedan ser utilizadas para transportar esas pequeñitas cargas que finalmente, pues obviamente, son útiles en una cárcel como esta, a la cual necesitan entrar elementos prohibidos. En este caso fueron cables de celular. En otros casos, obviamente, y estoy seguro de que eso sucedió así, fueron cargas como drogas u otro tipo de elementos que obviamente en un día normal no van a poder entrar a la cárcel. Lo llamativo del caso es que una vez fue interceptada la paloma, no existe un procedimiento penitenciario para mantenerla bajo custodia.
5: Pero ahí cómo le dieron...
3: O sea,
5: alas arriba, quieta.
3: A la paloma,
5: arriba, quieta,
3: a la palomita.
5: Quieta.
3: A la palomita no la pueden meter a la cárcel, obviamente, no la pueden encerrar. Entonces la palomita muy seguramente va a seguir yendo y viniendo de donde la mandaron y hacia donde era el destino de los cables esta vez. Obviamente eso también, soltar a la paloma, pues va a dejar en evidencia desde dónde mandaron a la paloma, y ese es el proceso investigativo que llevan en este momento las autoridades.
4: Ahora la paloma, o sea,
5: el cartel de la paloma.
4: Porque es que vemos una mochila versión paloma, obviamente muy artesanal. Sí. Ahora la paloma va a volver al sitio donde la mandaron con una mochila, pero súper electrónica. O sea, que tiene rastreador y todo para que sepan a dónde está llegando la paloma nuevamente.
5: Pero
4: sí,
5: ya con esa no la pueden hacer porque pues ya se vendieron.
4: ¿Cómo harán para entrenar a las palomas? O sea, a mí se me hace muy fácil entender, listo, el hecho de que, bueno, los presos las alimentan, entonces ellas van a volver a ese sitio. Pero entonces, ¿cuál es el proceso de decir, vea, la paloma que tiene una mancha blanca aquí en el cuello, sígala?
3: Mire esos datos.
4: O sea, ¿cómo?
3: Las palomas mensajeras se entrenan aprovechando una capacidad natural que tienen, y es que pueden aprender a regresar a un lugar que identifican como su casa. En términos generales, el entrenamiento sería de la siguiente manera. Primero, se crían en un lugar fijo. La paloma desarrolla un fuerte vínculo con ese palomar. Se empieza, ese es el segundo punto,
5: pero,
3: se empieza
5: Pipe, con distancia. Estamos dando pistas para que entrenen palomas.
3: Se empieza con distancias cortas. La llevan a pocos cientos de metros y la liberan, y aprende a regresar al punto de origen.
5: Okay.
3: Se aumenta progresivamente la distancia, que puede pasar de kilómetros a decenas o incluso de cientos de kilómetros con ese entrenamiento. Se utiliza la comida como refuerzo. Aprenden rutas y referencias, y obviamente con estas o con este entrenamiento ya pueden empezar a transportar elementos, en este caso como los cables.
4: Ah, pero mire que para mí eso tiene más sentido. Pues es decir, si usted, por ejemplo, cría una paloma, o sea, no sé, usted tiene una paloma, la paloma tuvo palomitos, usted ya los crió ahí, o sea, ya hay una fuente. ¿Qué pasa? Usted le empieza a enseñar a la palomita que vaya para la cárcel, y ya en la cárcel hacen el gesto de aquí allá, ¿sí me entiende? O sea, que la paloma tenga dos casas.
3: Obvio, no va a ir al centro de Bogotá a cogerse una paloma de la Plaza de Bolívar, exacto, y entrenarla ya, eso
4: ya
3: sería...
4: Ya baila porque ya está grande. Ajá, y ya, no, usted tiene que entrenarla desde chiquita, en la cárcel picota, ponerle un retrato, un tapete, algo, que ella diga, esta es mi casa, o sea, ya, yo aquí
5: bienvenida,
4: vivo, yo de aquí, o sea, soy.
3: Pero, ¿usted qué mandaría en una paloma?
5: ¿Yo qué mandaría en una paloma?
4: ¿Y a quién?
5: ¿Y a quién? Yo a la mamá, digamos que se me queden las llaves de la casa.
4: Uy, sí.
3: Uy, bueno.
5: Y la mamá, chamor, estoy afuera de acá, ya le mando a palomita, pan.
4: Sí.
5: Tome. Y que mande las llaves de la casa.
4: Bueno, yo mi palomita la enviaría, por ejemplo, a Villavo, a mi mamá, y le mando detallitos, como cositas. Entonces le hago manillitas a mi mamá, le mando cables de celular o de...
5: Es que ¿para qué mandan un cable?
3: Ya, yo quería transferencias de en efectivo.
5: Ay, ¿plata?
4: ¿Cómo así transferencias
5: de efectivo? No, y si se le bajan la palomita.
3: Le empaco en la maletica. No, que mi mamá tiene 50 lucas, tome la palomita.
4: Y usted no puede enviar eso por Nicky.
5: Es más rápido también.
3: Si necesitan el efectivo.
4: La paloma.
5: Sí. La paloma mía.
4: Haga una transferencia que me va a poner así.
3: Y si mi mamá vive en una finca.
4: Pues por breve o por Nicky, ¿cómo así?
3: En una finca donde no hay señal.
4: Sí, de pronto.
3: En esa finca no.
4: Pues esa finca tampoco hay palomas.
5: Sí, no. Pero es que, o sea, yo no entiendo por qué mandan cables de celular, weón.
4: No es necesario, es para papacho.
5: Pues porque no le piden a un guarda, venga, pero ese es el cargador un momentico.
4: ¿Usted cree que le van a guardar, le van a dar? No. Aparte, pero el cargador de celular es diferente al del el Apple Watch. Por eso, bueno, el del.
3: Ustedes hablan. Bueno, el papacho, yo le entendí el chiste, pero Dani, es que en el celular no se, en la cárcel no se puede tener celulares.
4: O sea, no, por puede... eso yo sé, bueno. Por eso, entonces cómo le, pues nada, ni modo de pedir prestado un cargador, exacto, les toca.
3: Por eso les toca contrabandear.
4: ¿Qué forma? Nada, sí.
5: Sí, si usan smartwatch y todo por eso, necesitan cargar.
4: Hasta los airdrops, ni yo tengo airdrops. O sea, no me alcanza para tener los audífonos.
5: Se le dañó el camello a la paloma, güey.
4: Sí.
5: Seguimos en la
4: mi
5: web, váyase.
4: Chamba.
5: A YouTube, a TikTok, 6:30 de la mañana, estamos en el club. Aquí está Kenia Ozzy, Javi. Esto se llama Malas Mañas y suena al aire en la calle.
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2: Son las 6:39 minutos de la mañana. Estamos al aire en el Club de la Calle. Estamos hablando de
3: Pipe Bueno.
2: El tema de Pipe Bueno, que correcto. Dani, demos un poquito de contexto,
3: claro que sí,
2: antes
3: para que,
2: de irnos con la información
3: para
2: importante.
3: Que usted sepa, en resumen, ¿qué pasó con Pipe Bueno? Al parecer, esta celebridad, nuestro reconocido artista, denunció una suplantación de identidad en TikTok, un parecido bastante grande, con un usuario que no sabemos si posiblemente está usando IA o una especie de filtro, pero se hace pasar por el Pipe Bueno. Ahora, aclaremos, este personaje dijo abiertamente en sus transmisiones que no se trata del verdadero Pipe Bueno, pero vemos al cantante igualmente también reforzando esa aclaración. No soy yo, porque resulta que este usuario ha pedido dinerito a aquellos que siguen el live, que se conectan y que comentan. Así que ojo con eso, porque la alerta ya está, mis queridos callejeros. Ojo a quien le manda dinero y ojo si usted ve caras, pero de pronto no es la original. Ojo con eso.
2: Así es, ahora es Dani y sí. Tienes información de los premios Grammy.
3: Claro que
2: ya
3: sí.
2: Ya casi se acerca, vamos
3: sí,
2: a ver
3: señor.
2: Qué tenemos por ahí.
3: 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Mi Dieguito, a partir de las 9 de la mañana recordemos que vamos a hacer la pregunta, ¿cierto?
2: Para esas
3: que
2: preguntas también fáciles.
4: Sí.
3: Facilísimas.
2: La de ayer, fácil. La de antier, fácil. La de hoy, yo por ahí la vi,
3: regaladísima. Sí, no. Señor.
2: Desde las 9 de la mañana pendientes con Mastercard, porque tenemos la trivia para que ustedes se vayan al showcase de los Grammy en la ciudad de Bogotá. Pipe, escuché por ahí algo que tiene que ver con el pico y placa en carros híbridos.
4: ¿Usted se acuerda de los carritos de paleta?
2: Sí, sí, los de
4: pues esos, así como los carritos de paleta, está sonando pues ese tema de que muy posiblemente los carros híbridos en Bogotá podrían tener pico y placa. Y ese es el cuestionamiento que me ha llegado desde varias redes sociales e incluso por acá la voz de la conciencia me dice, ¿es verdad que va a haber pico y placa para los carros híbridos? Pues lo que se sabe hasta el momento es que los propietarios de los vehículos híbridos en Bogotá, o si de pronto usted, Dieguito, está interesado en comprarse un híbrido, ¿sí?, tienen una fecha clave en el calendario y es el 31 de diciembre de 2027. Hasta ese día, y ojo a esto, está contemplada la excepción que actualmente les permite circular sin someterse a la medida del pico y placa en la capital del país. Es decir, les queda un añito larguito de excepción de pico y placa. Justo ese día termina la administración del actual alcalde de Bogotá, Carlos Fernando Galán, y por eso el mismo Carlos Fernando Galán señala que una eventual ampliación del beneficio deberá ser definida por el gobierno distrital que asuma después de las elecciones regionales del próximo año en la capital del país. Es decir, cuando termine Galán, el primero de enero será ese alcalde, el próximo alcalde de nuestra ciudad, quien escoja o quien determine a través de obviamente un proyecto de acuerdo en el Consejo de Bogotá, si se extiende esa medida de excepción del pico y placa para carros híbridos o si finalmente se termina, algo que obviamente está generando mucha preocupación entre las personas y conductores, porque mucha gente compra carro híbrido, obviamente para ayudar al medio ambiente, pero sobre todo para evitar esta medida del pico y placa.
3: Pero no es seguro.
4: En la capital del
3: país.
4: Puede ser seguro porque ese día se acaba el beneficio y pueden decir, no lo vamos a querer extender. Y ojo, porque si ustedes se han dado cuenta, en las últimas, se puede decir el último año, los carros híbridos y eléctricos han aumentado su circulación, no solo en la capital del país, sino también en varias ciudades capitales. Sin embargo, en nuestra ciudad ya se volvió muy recurrente ver camionetas, automóviles, otro tipo de vehículos eléctricos e híbridos. Y por eso se está complicando mucho más la movilidad, no solo por esas obras que están en la ciudad en este momento, sino también porque aumenta el flujo de vehículos y por ende aumenta el trancón. Uno va por la calle en su moto o en su carro normalito, porque yo sí tengo carro normalito, y empieza uno a ver híbrido. híbrido.
2: Pero
4: híbrido.
2: Papi, híbrido. Es que la cifra está, ya vea, actualmente circulan más de 120 mil vehículos eléctricos. Imagínese. En Bogotá, en solo Bogotá. Porque
4: ¿y eléctricos solamente?
2: Híbridos. Eléctricos e híbridos, okay. En Bogotá.
4: 120
2: mil.
3: Pero yo también puedo hacer la queja en este momento que las personas que tienen el vehículo híbrido, y lo digo entre comillas también, porque es que, ¿qué pasa? Yo he vivido en persona como dicen, ah, no, lo híbrido simplemente es para que tengan la tarjeta de propiedad que dice híbrido y no me aplique el pico y placa, pero realmente lo usan a gasolina. O sea, si hablamos del medio ambiente, no lo están usando a gasolina, no lo están usando por el medio ambiente.
4: Eso no es que usted coja y cambie el carro de gasolina.
3: Yo lo he vivido.
4: A eléctrico, no. Esos carros tienen un motor que funciona,
3: ¿sí?,
4: con energía eléctrica o que funciona obviamente con gasolina. Ajá. Algunos de ellos, y me corrigen los oyentes que tienen carro híbrido, ¿sí?, pasa a gasolina después de cierta velocidad o dependiendo de la chancleta que usted le dé, como se dice coloquialmente. Si usted acelera mucho, pues de inmediato pasa a gasolina.
5: Sí, por fuerza,
4: pero por ejemplo en un trancón, que esos trancones impresionantes, funciona obviamente el motor eléctrico. Como a bajo consumo funciona el eléctrico y a altas velocidades o a un tema ya de chancleta, como se dice coloquialmente, pues ya funciona el tema de gasolina. No es que uno coja y venga, es que yo quiero que funcione gasolina.
2: Yo sí estoy de acuerdo,
3: mi amigo no sabía tampoco, porque mi amigo me explicó lo contrario. Me dijo, no, Dani, pues yo lo tengo híbrido, pero yo lo uso a gasolina. Pero era como, entonces no entiendo.
5: Es que hay varios tipos de híbrido. Ya obviamente, pues alguien que tenga más conocimiento, pero hay como tres tipos de carros híbridos. Pero papi, vea, eso también va a ser una, se puede decir, bandera de campaña de los candidatos para la alcaldía del otro año.
2: Obvio.
5: Parce, el que se eche en contra de ese tipo de votantes, la embarra. Entonces yo, desde mi punto de vista, van a seguir con la medida. Porque el que vaya a lanzarse, obviamente eso va a ser una de sus propuestas.
3: Sí.
5: Por punto de vista, van a seguir con la medida. Porque el que vaya a lanzarse, obviamente eso va a ser una de sus propuestas.
3: Sí.
5: Porque

0: Entonces, si van a perder los votantes de los carros híbridos, ¿dónde estamos todos los otros votantes que tenemos carro normalito?
1: Es verdad,
2: hay
1: que
2: pagar. Pero es que no hay otra opción, muchachos, tampoco. O sea, no hay otra opción. O sea, usted hoy en día se ahorra con esfuerzo, se compra su vehículo para no poder sacarlo un día de por medio. O sea, eso es absurdo. O sea, aquí en Bogotá usted tiene que tener su carro guardado. Si usted hace el esfuerzo de comprarse su carrito, es porque necesita transportarse. O sea, su trabajo le queda lejos. El Transmilenio, o sea, se siente acosado, no le sirve. La ruta, qué sé yo, se demora mucho. Entonces, no hay otra opción. O sea, hoy en día ni siquiera es
3: difícil,
2: esa opción.
3: La movilidad es un tema muy difícil.
2: Si usted literalmente lo tiene que tener guardado a la mitad de la semana.
3: Sí, es absurdo. Es muy difícil. Y pagar el pico y plata no es muy difícil.
2: Sí,
1: le toca. Si tiene billete, puede tener carro particular y pagar la excepción del pico.
2: Pero claro, puede pagar
1: o tener dos carros, sí, pero ahí el gasto es el doble, man, porque el SOAT doble,
3: mantenimiento, parqueaderos.
0: ¿Cuánto cuesta la excepción del pico y placa al
3: semestre? Según
1: eso depende.
3: Está como de 80.000 en adelante, pero una camioneta paga 120 el día. Un carro particular puede pagar 80.
1: Yo saqué pico y placa solidario como 74.000 pesos.
0: Y es carro particular normal.
3: Cuando es particular normal.
1: Mucha gente también se está preguntando qué va a pasar entonces con los eléctricos, 100% eléctrico. Obviamente aquí hay una diferencia importante en lo que respecta a la regulación en Bogotá. Una cosa son los híbridos que funciona eléctrico y gasolina, y otra cosa son los 100% eléctricos que tienen una regulación totalmente distinta. Esos vehículos de cero emisiones tienen una protección establecida por la ley 1964 de 2019 que los exime de todas las restricciones locales de circulación, incluido no solo el pico y placa, sino también el día sin carro y sin moto. Recuerde usted que el día sin carro y sin moto no pueden salir los híbridos, solo pueden salir eléctricos. Los vehículos 100% eléctricos. Me encantaría el otro año salir a la calle cuando haya pico y placa, ¿cómo se dice? Día sin carro y sin moto, porque estoy seguro que va a haber trancón de eléctricos.
3: Un montón, obviamente.
1: Estoy seguro que va a haber trancón de eléctricos. Mira, hay un amigo mío que se llama Alejo que me dice que hay cuatro tipos de vehículos híbridos. Y por eso en estos momentos entra aquí David Pacheco, que es nuestro compañero editor de motor en Blue Radio, para explicarnos cuál es ese tipo de vehículos híbridos que hay en Bogotá, para contarnos cómo funcionan y cuál es la diferencia que dice, por ejemplo, Dani, que no sabía. Si es que uno coge y prende un botón y ya es híbrido.
2: Amigos míos tienen híbridos, entre comillas, y me dicen, Dani, eso simplemente para que la tarjeta de propiedad diga que no tengo pico y placa, pero realmente lo uso a gasolina. Entonces uno dice, ¿cómo así? ¿Cómo funciona esto? Ya nos pueden explicar y aclarar en este momento. ¿Cómo
0: David,
2: está?
0: Bienvenido al Club de la Calle. Los oyentes están estallados.
3: Por favor, ¿que dónde está David? Que sin David esto no existe. Que por favor, David.
0: Que mucha ropa.
3: David, te amamos, que haznos un hijo. Que por favor.
0: Ahorita Dani estaba diciendo el tema de los vehículos eléctricos, los vehículos híbridos, que ¿cómo es eso? ¿Funcionan a gasolina? ¿Se les pone un botón y ya van a gasolina y después híbridos? ¿Cómo es el tema?
4: Bueno, hoy en día hay varios tipos de híbridos. Los microhíbridos. Que son conocidos, pues también le dicen comúnmente como los híbridos de mentiras, que pronto es lo que estaba diciendo Daniela, que es que solamente
2: pero son de mentirita,
3: pero es híbrido.
2: ¿Por qué son de mentira?
4: Porque no ayuda, o sea, no impulsa el carro. Lo que hace es que tiene un motor eléctrico pequeño, por lo general de 48 voltios, pero el motor por sí mismo no, digamos, no regenera energía como lo hace un híbrido completo o un híbrido enchufable o un híbrido de rango extendido, sino que simplemente lo ayuda, digamos, como en los dos primeros kilómetros a arrancar un poquito.
1: Pero si ve, a bajas.
2: Pero mentirita.
4: Pero pues 2 kilómetros es...
3: No, o sea, se autopercibe y
4: ahora. Se autopercibe.
0: Ahora, ¿esos microhíbridos también cuentan con la excepción del pico y placa?
4: Claro. Sí, todos.
2: Por eso es que es injusto. Y además, tengo entendido que ese motorcito, que es mini, que es un poquito simplemente para aparentar, debe recargarse con mucho del pedaleo.
4: Pues, sí, o sea, regenera, ¿qué pasa? Los que se regeneran, digamos, son los híbridos completos, los híbridos enchufables o los híbridos de autonomía extendida, que también llaman.
0: Okay,
4: lo hacen igual que un carro eléctrico, que cada vez, es simple física, que cada vez que frena el carro, pues entonces, gracias a la energía cinética, recarga la batería que tienen ellos mismos entonces dentro del motor. Y ese motor lo que ayuda pues es a simplemente pues a andar en modo eléctrico. Digamos, en la ciudad los carros híbridos se sienten muchísimo

0: O más que digamos de pronto en carretera. ¿Por qué? Porque pues duran más tiempo acá andando en la ciudad
1: Sí.
0: en modo eléctrico, ya que el motor a
1: Tiene que
0: combustión, el,
1: frenar.
0: mora, el motor
1: Claro.
0: a gasolina se enciende después de cierta velocidad, por decirlo así. O sea, digamos tú vas
1: Claro.
0: en un híbrido y vas, no sé, a 20 kilómetros por
1: Sí,
0: hora
1: como
0: y
1: toca
0: se
1: andar acá.
0: siente que no suena el carro, no está sonando el motor a combustión. Luego
1: Okay.
0: de cierta velocidad, pues también depende de la marca y el fabricante, el motor a combustión se enciende y es cuando uno enciende y escucha y digamos el acelerón, pues el sonido normal de un
1: Sí.
0: carro térmico.
2: Yo creo que cuando se
1: Okay.
2: acabe la regulación esa de la excepción del pico y placa para los carros híbridos, los primeros que entran a penar y arrollarse son los de mentiritas.
3: No,
2: Los
3: pues
2: carros
3: ahora
2: pequeños.
3: sí,
2: Por
3: ahora con
2: ejemplo,
3: esa
2: teoría, en
3: explicación
2: Bogotá
3: estoy de
2: hay
3: acuerdo
2: muchos,
3: que se
2: no voy a decir
3: acabe.
2: marcas, pero hay un WIFT, por ejemplo. Hay un carrito que se llama WIFT.
3: Sí.
2: Usted lo ve por ahí muchísimo porque es uno de los carros más vendidos. Y es híbrido. Y ese es uno de mentiras, ¿no? Bueno, de mentiras
0: En
2: entre
0: teoría,
2: comillas.
0: sí.
3: Ah,
0: O sea, como le dicen. Hay
2: WIFT.
0: otro. Sin
3: Sí,
0: embargo,
3: sí.
0: o sea, es que también hay un problema porque, digamos, en el momento de uno mirar las tarjetas de propiedades, es donde uno se pregunta, y bueno, ¿y cómo van a hacer para hacer, digamos, ese cambio o
1: Claro.
0: quitarle ese beneficio de
3: Baila.
0: exención al pico y placa de los carros, por ejemplo, microhíbridos? Porque esos carros no dicen en la tarjeta de propiedades, no
3: Microhíbrido.
0: dicen microhíbrido,
3: Solo dice
0: dicen
3: híbrido.
0: gasoeléctrico o algo así.
3: Chao.
1: Pues que
0: Y
1: lo
0: lo mismo dice un híbrido
1: modifique.
0: completo, pero pues tendría que modificar
1: Claro.
2: La regulación.
1: Pero entonces, bueno, para dummies, porque de verdad yo
0: Sí.
1: ese lenguaje sí lo entiendo, para dummies, explíqueme. Entonces, ¿no es verdad que yo tengo mi vehículo y lo activo a gasolina y luego a
3: No.
1: eléctrico? No funciona
0: Según
1: así.
3: el
1: Eso es
3: chancletazo,
1: mentira.
3: exactamente.
0: Eso es mentira.
1: Ok.
0: Y lo que pasa también es que pues lo hacen también mucho por el tema de ahorrar gasolina.
1: Sí.
0: Y hay microhíbridos que por lo general son carros chiquitos y como son chiquitos también se justifica en que, por ejemplo, no voy a decir tampoco marcas, pero hay un carro muy conocido que es el carro más vendido en toda la
3: Sí.
0: historia del mundo,
3: Ay,
0: que
3: vaya el
0: quien sabe de
3: diablo.
1: En
0: carros,
1: toda la historia del mundo.
0: sí, en toda la historia, el que sabe de carros sabe que estoy hablando, y ese carro puede hacer 95 kilómetros por galón, que es una muy buena
3: Uy,
0: cifra.
3: súper bien.
0: Y digamos, uno
2: El
0: similar al que
2: Clio.
0: decía mi compañero Felipe, un
1: Ajá.
0: WIFT por
3: Renault
0: ahí.
3: 4.
4: El que dijiste más vendido en el mundo, pero híbrido, ¿sí?
0: No, o sea, en general, de toda la historia
4: De toda
0: automotriz
4: la
0: es el carro
4: historia.
0: más vendido en toda la historia.
1: Uy,
2: Tiene
1: venga,
2: sentido,
1: ya tengo pre...
2: tiene sentido.
1: Sí, ya...
2: ¿Cuál era? ¿Cuál
1: ¿Cuál?
2: es?
1: ¿Cuál es? ¿Cuál?
3: Ah,
4: ¿Sí
3: estamos a
4: es?
3: poner una Corolla, weón.
1: Ah,
4: Ah,
1: ya.
4: sí.
3: Vamos a
4: Acá
3: poner
4: me
3: una
4: ves más
3: Corolla a la
4: salido.
3: vaina, weón.
1: No, pues como yo no sé de carros, estoy sana.
3: Sí, no, no, es que
1: Ah.
3: no.
2: No, sí, ya sé cuál.
0: Entonces,
3: Sí.
0: bueno, lo que pasa y retomando es que esos carros, digamos que son microhíbridos, por lo general son más pequeños y tienen menos peso. Y por lo tanto también tienen unas cifras de autonomía similares a las que tiene, digamos, el carro más vendido del que estábamos
3: Sí.
0: hablando. Digamos, este que decía mi compañero Felipe puede alcanzar, digamos, unas cifras, digamos, por galón de unos 80,
3: Uy,
0: 85 en
3: súper
0: carretero, un
3: bien.
0: poco mejor.
1: Uy,
0: Y ese de pronto es
1: también.
0: la justificación de las marcas para decir, no, pero es que nosotros sí estamos ahorrando gasolina, sin embargo hay que poner en la misma balanza el peso del carro y la
4: Claro.
0: construcción como tal, o sea, el esqueleto del carro.
3: Sí. El
1: Pero
3: chasis, el
1: entonces, mi
3: chasis.
1: David, tú que sabes de todo este campo automotriz, ¿sí es bueno que todos desplacemos como el uso ahora de vehículos eléctricos, totalmente eléctricos, o no es tan bueno?
0: Lo que pasa con
4: Yo
0: los
4: tengo un
0: carros.
4: punto ahí, dale, dale, dale, y
0: Lo que
4: ya te
0: pasa
4: dejo.
0: con
4: No
0: los
4: me vaya a
0: carros.
2: interrumpir, mano.
0: Con los carros
3: El
0: eléctricos.
3: hermano me entra desde que no había venido. Viene y no lo deja hablar, weón.
1: David,
3: Pero él
1: había dicho
3: llamó a la mamá.
1: que
3: Él llamó a la. Mamita, voy a salir en la calle
0: para
3: en
0: que me vea.
3: televisión. Para que usted lo interrumpa, hermano. Así funciona un híbrido. Está a gasolina y el eléctrico no lo deja
1: Lo
3: hablar.
1: empuja, no, el eléctrico lo
2: Sigue,
1: empuja.
3: Siga, bichito. Bendito sea mi Dios.
0: Entonces,
1: ¿Es bueno o no es bueno?
0: lo que pasa es que depende de para qué lo quiera. Sí, o sea, si es para solamente, por ejemplo, andar en la ciudad, pues el ahorro va a ser muy grande. O
2: El
0: sea,
2: eléctrico,
0: sí,
2: 100% eléctrico.
0: 100% eléctrico, porque sí se nota la diferencia entre tanquear digamos, una gasolina de lujo con extra, ahorita pues como está el
1: Sí.
0: precio del galón, a pues recargarla, por ejemplo.
1: Pero David, te pregunto, si hablamos en el campo, por ejemplo, del medio ambiente, estamos en una amenaza de apagón en diciembre. Entonces, ¿hay qué? Si todos nos sumamos a gastar electricidad y a usar esos carros, ¿hay qué?
0: Esta es la pregunta que nos hacemos todos también, porque la adopción ha sido más rápida de lo
1: Pero,
0: que, o sea,
1: claro.
0: la oferta es muy grande, la demanda también es muy grande, pero lo que debería ir detrás, la
3: La
0: postventa,
3: infraestructura,
0: el servicio de
3: claro.
0: la infraestructura,
1: No
0: no
1: está
0: está
1: hecha.
0: corriendo al mismo tiempo.
1: Claro, y ahí va el otro punto que tú dices, porque si ya es para carretera, ahí sí no es favorable, ¿cierto?
0: Sí, pues yo he viajado, digamos, en Colombia en carros 100%
1: Sí, ¿y
0: eléctricos,
1: bien?
0: pero pues
3: No hay
0: hasta, por ejemplo,
3: estaciones
0: hasta
3: de carga.
0: Medellín.
1: Ok.
0: Digamos, hasta Medellín hay una, pero si sí está llena.
1: Sí, ¿qué pasó?
2: ¿Qué opinas tú, Dieguito?
4: No, ya no quiero decir nada.
3: No, pero antes de que Diego hable, yo les quería decir algo, weón. Compren caballo, weón.
1: Anden no, en caballo, está un bulto prohibido. De zanahoria ya. No, ya está prohibido el transporte mediante animales.
3: Pero es difícil, eso. En Bogotá se siente muy difícil porque usted, igual hay trancón en toda la...
2: Usted que conoce de carros, ¿cuál recomienda entonces? No cuál en el sentido de la marca y el modelo, sino eléctrico, híbrido o gasolina.
0: Pues en ese momento a lo mejor sería un híbrido. Bueno. Completo, híbrido completo o híbrido enchufable. Híbrido o un... Completo. Ahorita los están llamando vehículo de autonomía extendida, que son carros que... El motor de combustión se encarga de cargar constantemente el motor eléctrico. Y son carros que, por ejemplo, en China están logrando autonomías de fácilmente 1.500 kilómetros con una sola tanqueada. Oh. A Colombia llegó reciente una camioneta japonesa, sí. Que no va a decir tampoco el nombre, que logró un récord Guinness.
2: La Qashqai. Yo sí lo voy a decir.
4: ¿Sí, sí, es esa? Sí. Okay.
0: Que logró un récord Guinness de casi 2.000 kilómetros con un solo tanque. Y el récord Guinness lo lograron aquí en Colombia.
1: ¿2.000 kilómetros?
0: Con un director de un programa de autos y motos, sí, de acá de Blue Radio, Ricardo Soler. Y ellos se encargaron de hacer una ruta hasta, bueno, hasta la costa, no me acuerdo bien cuál fue el lugar. Y de vuelta hicieron unos 1.960 kilómetros con un solo tanque.
1: ¿Qué?
2: Impresionante, yo sí la vi.
1: Eso es impresionante.
2: Un videazo, sí.
3: Ni Guinness Santa record, ni Diable.
1: Claro, pero estaríamos hablando de un vehículo sí, que Santa, de pronto para los comunes es muy costoso también. Precio muy sí, elevado. Pues,
0: depende también qué es costoso.
3: Pero también es el costo-beneficio. Porque
0: o sea, si es costoso para...
3: Si usted, los que tenemos carro a gasolina, uno se pone a sumar cuántos ha gastado sí, en... Señor. Se compra una lancha, un barco, weón. Es que es sume las tanqueadas, sí, tiene razón. Bueno. Lo duro es sacar pues de golpe todo el dinero, pero se pone a hacer cuentas y vale la pena la inversión.
4: Hay okay. Hay como para ir cerrando la infraestructura, lo que decía el Papacho. Yo también he trabajado mucho con movilidad eléctrica y todo eso, y alguna vez hicimos un viaje para probar, sí, digamos, como si se podía realmente viajar por carretera en Colombia en carros eléctricos. Obviamente las casas más grandes y los carros más grandes con más autonomía lo logran, pero es que, digamos, en el manual a usted le dicen 400, qué sé yo, estoy diciendo cualquier sí, cosa. 450 kilómetros de autonomía.
3: Sí, aquí a medallo.
4: Sí, y uno dice, listo, tengo 450 kilómetros de autonomía, pero eso no va variando así, sí, con el terreno.
3: Obviamente.
4: Digamos, si usted va en subida, no sé qué, entonces hay muchos carros que, pues lastimosamente, ya cuando fuimos, ya nos íbamos devolviendo, se quedaron como cortos, entonces tampoco la infraestructura colombiana lo no que pasa, está dispuesta.
0: Lo que pasa es que ahí también juega otro tema importante, y es que, por ejemplo, hay ciclos de autonomía. No es el mismo ciclo que usan en China, que es CLTC, si no estoy mal, que por lo general es muchísimo más mentiroso.
4: Okay, okay.
0: Que digamos el WLTP, que es como el global, o sea, es como el homologado en Europa, el que usan, digamos que como para tener una referencia mucho más realista de lo que puede tener una autonomía un carro eléctrico. En China te pueden decir, no, este en ciclo CLTC tiene 1.400 kilómetros, pero en WLTP tiene 1.100. ¿Sí?
4: Okay, okay, okay.
0: Y también es la manera en cómo se maneja. Si tú o sea, lo pisas y lo estás acelerando constantemente, o sea, si vas a correr, la autonomía se va a bajar muchísimo más rápido. Igual, pues, por ejemplo, para viajar a Medellín, yo voy a Medellín en carro eléctrico. Y sí hay obviamente partes en las que, digamos, uno va de subida y gasta muchísimo más, pero digamos que uno lo que no lo salva a uno es cuando baja.
2: Lo repone las bajadas.
0: Exacto, en la bajada recarga la batería y uno no tiene que hacer casi trabajo, el carro va recargando constantemente y pues uno, digamos que recupera algo.
4: David, muchas gracias, 7 de la mañana, vamos ya mismo. Oiga, muy gracias por la aclaración.
2: Felicísimo.
4: Es increíble. Lo necesitábamos acá para aclarar todo el tema que Dani estaba diciendo, no, que se le oprime un botón y ya es de mentiras. Bueno, ya, gracias por la aclaración. Seguimos en YouTube y en TikTok. Sigamos con canciones en la calle, la manda más. Te lo agradezco.
3: Uy, no
4: llega Cani García y
3: ahora,
4: Karim León a la calle, la manda más.
2: La calle.

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1: Son las 7:13, la del verso, dijo el papacho. 7:13 minutos de la mañana, estamos al aire en el club de la calle. Ya se asoman por ahí los animales. Hemos hablado, Dani, esta mañana de muchos animales. Palomas.
2: Sí, señor.
1: No sé qué, caballos.
2: Gatitos, perritos, toda clase de animales. Pero nos faltaba, por supuesto, la vaquita, porque ya es hora del desayuno a las 7:13 aquí en la calle, en La Manda Más. 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Desayunito recargado y nuestra vaquita está presente aquí en el club. Gracias, vaquita.
1: Chao, muchas gracias.
2: Besitos. Chao, vaquita.
1: Muchas gracias. Muchas vaquita. Gracias. Estábamos hablando vaquita de Messi, de su despedida, y uno de los que la gente estaba acá comentando, no, que Messi no, que Cristiano, que Messi no es el mejor del mundo. Bueno, yo tengo una posición muy radical sobre eso. No me voy a poner a discutir. No me voy a poner a discutir con la gente tampoco.
3: No, obvio,
1: porque
3: no.
1: Igual todo el mundo sabe, son y grandes. Para nadie es un secreto que Messi es el mejor de toda la historia. Pero bueno, Cristiano Ronaldo también salió a hablar, porque se acuerda, papacho, que hace
3: poco. Sí, señor, claro.
1: El señor Ronaldo en una.
3: Abandonó la concentración.
1: Voy a decir yo, en una pataleta de él.
3: Sí.
1: Como pues ya estamos acostumbrados un poco en lo largo de su carrera sus pataletas, se abandonó la concentración de Portugal, ¿verdad? Demos un poquito de contexto antes de hablar de lo que dijo.
3: Claro que yes. Pues muchachos, miren, también está muy muy reciente un escándalo, así por así decirlo, en la selección de Portugal con el hombre más lindo del mundo, el hombre más perfecto del mundo, Cristiano Ronaldo. ¿Qué pasó? Ante el partido de Dinamarca, Cristiano no estuvo porque literalmente abandonó la concentración, al parecer, y los rumores eran por un problema y un malentendido con el director técnico. Sí. Ahí quedó el chisme, la gente empezó que sí es culpa del técnico, como decía Dieguito, y que tiene pues hasta razón, que pataleta de Cristiano, que cómo es posible, que no sé qué. Pues el mismo Cristiano Ronaldo ayer sacó un comunicado contando todo lo que pasó, en donde básicamente pues pasaron las dos cosas. Él asume, dice, sí, hubo un malentendido con el técnico, me prometió una cosa y no me cumplió. Sí. Me dijo que iba a pasar una cosa y no la cumplió. A mí en privado me prometió una serie de minutos para jugar, una manera de ser yo partícipe en la selección, pero salió a rueda de prensa y dijo todo lo contrario, me incumplió. Uh-huh. Sí me fui, dejé abandonar la concentración, lo cual está mal. Porque yo soy un histórico de la selección, porque yo como capitán debo dar ejemplo de comportamiento, debo dar ejemplo de cómo se tiene que portar un capitán ante esas situaciones. Le pido disculpas a mis compañeros, le pido disculpas a la selección, asumo la sanción que tenga que venir por parte de la Federación de Portugal, porque sí o sí tengo que pagar una sanción, porque lo que hice
1: obvio,
3: no estuvo bien. Asumo las consecuencias de mis actos y cuando sea el momento de que cumpla yo mi sanción en cuanto a fechas, económica, bueno, ya la federación la determinará, estaré dispuesto a volver con todo el amor del mundo a la selección. Es básicamente aceptando que sí se equivocó, que tomó una mala decisión de pronto, obviamente temas de ego, temas de presión, temas de querer estar. Y también pasa por el hecho de ya aceptar que ya está llegando al final de su etapa en la selección. Yo creo que tomó una mala decisión porque se fue por capricho. Bueno, o sea, sí fue como muy, ay, ¿cómo así que no? Me voy.
2: Sí,
3: eso no se puede hacer porque como él mismo aceptó después, referente, yo soy el capitán y yo no puedo dejar tirado a mi equipo como lo hizo.
1: Y más allá, ¿él quién es?
3: Exactamente. O sea, él es un otro elemento más de la selección.
1: Sí, o sea, sí, sí. Él no tiene...
3: O sea, sí, no, la selección si no es Portugal, quieren, la selección se llama Cristiano Ronaldo.
1: Él no
3: Ronaldo.
1: Está por encima sí, del o sea, país, de él no está absolutamente nada. Y así como dice Papacho y dio el contexto, Dani, pues sí. Ayer Cristiano Ronaldo salió a través de sus redes sociales porque había dicho cuando abandonó la convocatoria. Sí.
3: Más adelante eso, les diré la verdad.
1: Dijo, ajá. No voy a decir nada ahorita, voy a hablar. Y ayer, como lo prometió, salió a hablar. Y dijo en un comunicado, tal como prometí, decidí relatar en primera persona y directamente las circunstancias que rodearon la etapa final del recorrido de la selección nacional. Tras el Mundial 2026, preparé una carta para el pueblo portugués que aún conservo con las palabras que quiero dirigirles cuando deje definitivamente nuestro equipo, obviamente diciendo que todavía no es el momento para irse, ajá, que todavía va a seguir con la selección. Okay. Al finalizar la competición, justo en el vuelo de regreso desde Estados Unidos, el presidente de la federación, ojo, el presidente, ajá, de la federación portuguesa, me pidió e insistió que reconsiderara mi decisión de marcharme porque la federación quería que continuara. Inmediatamente después me pidió mi opinión sobre el nombre del actual seleccionador, que estaba considerado junto con otros nombres que no me reveló. Le respondí al presidente de la federación que en mi opinión sería la decisión correcta. Por lo tanto, el día que presentaron el actual entrenador, me sentí realmente satisfecho con la elección, fue la decisión correcta. Bueno, ahí habló un poco de lo sí, que habló él con la federación, pero después pasó algo y acá está como el punto que decía Papacho, acá está como el meollo del asunto. Unos días después recibí mi primera llamada del nuevo seleccionador nacional, quien me dijo que quería reunirse conmigo en persona.
3: Ajá.
1: Acepté y programamos la reunión para el final de mis vacaciones. Nos conocimos, va. Ese día el entrenador me dijo que contaba con y que mi presencia era fundamental para su proyecto. Allí mismo me presentó un plan para mi participación. Me dijo que jugaría en el primer, que jugaría el primer y el último partido y que por cuestiones de preparación física siempre haría 3 o 4 sustituciones por encuentro. En ese momento me sugirió que no viajara con la selección nacional a Noruega y a Dinamarca. Me propuso jugar el primer partido y quedarme en Portugal para reincorporarme al equipo antes del partido en el estadio Dudragao, el estadio del Porto. Rechacé la oferta de inmediato. Me pareció obvio que no podía aceptarla. No jugar los partidos en el extranjero no significaba que dejaría de ser capitán de nuestro equipo. Ese privilegio de quedarme en Portugal no sería un buen ejemplo. Al final, el entrenador estuvo de acuerdo con mi análisis. Bueno, esa fue, ajá, la conversación que tuvieron. Hasta ahí llegaron a unos puntos.
3: Sí, el tema es que ¿para qué lo puso a calentar si no lo iba a meter?
1: Exactamente. Ah. El tema es que ya después, cuando llegaron realmente a los partidos, el entrenador no cumplió con su palabra, lo que habían hablado. Entonces Cristiano Ronaldo dijo, no, pues este man no me cumplió. Y como yo soy yo...
3: Sí, eso ahí no fue un comportamiento profesional de Cristiano.
1: Exacto.
3: O sea, hay que reconocerlo, pero también hay que reconocer que Cristiano en el comunicado lo admite.
2: Sí.
3: O sea, él dice, sí, tomé una mala decisión, reaccioné mal, me disculpo obviamente primero pues con la hinchada, con mi país y con mis compañeros, porque yo no tuve por qué haber hecho esa pataleta, haber actuado así, porque yo soy el capitán de Portugal y soy yo quien tiene que poner el pecho siempre.
2: Sí.
3: Y soy yo quien tiene que dar el ejemplo a los muchachos, porque entonces, si lo hace Cristiano, ya después va a ser otro y va a dar el ejemplo.
1: Exacto.
3: Ah. Entonces, sí, obviamente, y él es consciente que sí o sí lo tienen que sancionar. O sea, él asume y está diciendo, después de que cumpla mi sanción, la cual estoy dispuesto a aceptar sin apelaciones ni nada, estoy dispuesta a volver a la selección.
1: Y ahí continuó, jugué el partido y a pesar de ser sustituido no provoqué ningún problema. Personalmente le coloqué el brazalete de capitán a Bruno Fernández, sin imaginar que quizás estaría dando mis últimos pasos como jugador y capitán de la selección portuguesa. Lo importante es que aquel día para mí fue nuestra victoria, ganar siempre es bueno, no sé qué. El día del partido en Noruega, a la hora del almuerzo, un asistente del seleccionador nacional se acercó a la mesa donde el grupo estaba comiendo y me informó que el entrenador quería hablar conmigo. Para mi total sorpresa, me preguntó si estaba en condiciones de jugar únicamente 30 minutos. Ajá. Estaba totalmente concentrado en mi recuperación física, integrado con mis compañeros como siempre, y pensaba que no jugaría ese día, no hubo ningún problema. Esta petición se salía de mi plan de recuperación y entrenamiento físico, ya que solo iba a jugar el día 4 en el estadio de Dragado. Pero obviamente dije que sí, me respondieron que debería estar preparado porque jugaría 30 minutos. Ajá. El resto es historia, calenté desde el descanso, vi pasar los minutos y no me llamaron. El entrenador me había fallado con su palabra. El comunicado completo está en las redes de Cristiano Ronaldo para que ustedes pasen, lo lean si quieren y saquen sus propias conclusiones. Ya que hablamos, vea. Hay una encuesta, ¿sí?, que estamos haciendo con los oyentes, ¿sí?, y televidentes de la calle. Tras su despedida de la selección, ¿es Messi el mejor jugador de la historia? Sí. total, nadie le gana a Messi, que va, Cristiano Ronaldo es el verdadero rey.
3: Bueno, uy, vea, y va ganando esa...
1: No hay otros históricos, no veo fútbol, va ganando Cristiano Ronaldo, es el verdadero rey. Lastimosamente, no sé a Cristiano qué trofeos...
3: Bueno, entonces ya saben, los que quieran votar...
1: Le apoyen esta encuesta,
3: los que quieren votar, muchachos, en YouTube los esperamos para que participen, opinen, y acá en comentarios los vamos a estar leyendo para que por favor estén ahí conectados. Y les tenemos otra noticia de fútbol, Dieguito, una buena noticia.
1: Sí, ¿qué? Pero ¿qué? Vamos a tocarla, le parece,
3: hecho,
1: en
3: hecho,
1: el mundo digital.
3: Una, ¿listo? Fue.
1: Vámonos acá para el mundo digital. Estamos acá en la calle La Manda Más. Llega Calibre 50. Esto se llama Mi Problema y suena al aire en La Calle.
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0: 7:31 minutos de la mañana. 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
1: Ay, sí.
0: Nos fuimos $1,000,000 cada día.
2: Bien.
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0: 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Y tenemos la mejor información y también un llamado para las mujeres que a veces en la calle, Dani.
2: ¿Pasó?
1: Ay,
0: yo
1: sí.
0: Sé que esto pasa mucho y esto es horrible. Yo sé que las mujeres en la calle muchas veces se sienten expuestas, ¿cierto?
1: Claro, mi Deguito. Uno se siente muy incómoda y muy intimidada con los comentarios que uno recibe en la calle, que el silbido que supuestamente es inofensivo, que el comentario innecesario. Oiga, uno se asombra de que hoy en día siga pasando y repetidas veces ocurra. O sea, si usted sale a la calle 3 veces al día, mínimo 2 le van a hacer algún comentario y es muy incómodo. Pereza, independiente de cómo luzca, cómo se vista, eso no tiene nada que ver. Uno de mujer se siente muy vulnerable, de hecho.
0: Pero, y antes de contarles lo que tengo para contarles, ¿sí? Usted de hombre, si llega a ver de pronto esto en la calle, usted también puede hacer algo, digamos. Si claro, yo voy en la calle y el papacho o algo así le está silbando a Dani, yo voy y venga, ¿qué le pasa?
2: Claro.
0: Eso. También,
2: hecho,
0: también
2: me gusta,
0: tenemos que hacer algo. Además de todas las medidas que ya le voy a contar, porque los piropos o silbidos hacia las mujeres no son normales y las hacen sentir incómodas. Eso es acoso y una forma de violencia. Por eso desde la Secretaría de Seguridad se viene adelantando la campaña Y Si Fuera Ella, que le apuesta a desnaturalizar el acoso sexual callejero en Bogotá. A que cada hombre reflexione, y si fuera ella su hermana, y si fuera ella su amiga, y si fuera ella su hija, y si fuera ella su mamá la que le están diciendo esas cosas en la calle. Entonces, Dani, ante esa situación se debe llamar a la línea 123.
1: Ah, okay.
0: Usted llama y dice, no, es que iba por acá con la por la Caracas con 32.
1: Sí.
0: Y acá hay un grupo de señores que me silbaron, me dijeron tal cosa.
1: Ay,
0: usted
1: eso
0: llama,
1: se puede hacer.
0: Así es, llama a la línea 123, hace su denuncia porque los piropos o silbidos hacia las mujeres no son normales. 7:33 minutos de la mañana. Ayer vi en redes sociales, Dani, que había un tema muy importante. ¿Ustedes han escuchado esa famosa frase de yo afán no tengo?
2: Uy, claro.
1: Claro, uno ya reconoce. O también la típica de ¿a cómo tienen las empanaditas? Sí, ya.
2: Uy, sí.
0: Y ustedes escuchan eso.
2: Deme 60 para llevar. Sí, claro, ya me acordé.
1: Deme 60 para llevar y obviamente el remate de afán no tengo.
0: Ay, usted dice, ah, qué linda persona.
2: Sí,
1: qué bonito.
0: Pues Dani, esa linda persona, quiero que nos cuentes qué está pasando.
1: Muchachos, agárrese fuerte donde quiera que nos esté escuchando. Si está manejando, coja fuerte ese timón. Ese asiento,
2: sí,
1: lo que
2: ¿por
1: sea,
2: qué?
1: Porque muchachos,
2: Dani, no me asuste.
1: El chisme está largo.
2: No,
1: ¿por qué chismeamos? Llegó la hora de contar lo que está viral en redes sociales. Lo lamento, está viral y hay que contarlo aquí en la
0: obvio.
1: Calle, en La Manda Más. Todos reconocemos al influencer colombiano Camilo Cifuentes. Es reconocido por esos famosos videos de ayuda social y obras benéficas como el Yo Afán No Tengo, ¿cierto?
2: Sí, obvio.
1: Es una persona a la cual no le conocemos el rostro.
0: No.
1: También es una particularidad de
0: el
1: este influencer
0: sin rostro.
1: Correcto. Lo llaman así debido a que él no muestra su imagen, él simplemente tiene su voz, obviamente en todos los videos lo reconocemos por sus frases, pero no vemos su cara. Pues
2: ajá,
1: resulta, muchachos, que este hombre, este sujeto, se encuentra en el centro de una fuerte polémica en redes sociales.
2: ¿Y es una donación, algo así o qué?
1: No, señor, lo están acusando, escuche bien, de una supuesta infidelidad.
2: Ay,
1: a
2: no,
1: su expareja.
2: Manito.
1: Expareja que está embarazada a punto de tener su primer hijo. Oiga, esto es el escándalo que está surgiendo en redes sociales. Están estallados los comentarios. tras conocerse la ruptura. Ojo a esto, ¿qué pasa? Camilo Cifuentes sí terminó con María Camila Sepúlveda, okay, que es la mujer que está embarazada, listo, esperando su primer hijo. Pero ¿qué pasa? Esto no queda ahí, muchachos.
0: ¿Qué fue? ¿Qué fue?
1: Es largo porque ya las tres personas hablaron. ¿Por qué digo tres? Porque al parecer Camilo Cifuentes ya tiene una nueva relación.
2: No, ¿cómo
1: muy
2: así?
1: Muy rápido, sí, señor. Eso fue terminando.
0: Menos
1: chao.
0: Mala fan no tenía.
1: Sí, señor. El afán no tiene. Pero eso llegó, fue hola, bloqueando calvos.
2: Hola, ¿a cómo las tres horas de motel? ¿A tanto? ¿Me das amanecida, por favor?
0: ¿Me das así un mes, que... por favor, para llevar?
1: Sí, señor.
2: Aquí me arriendas un cuarto.
1: Aquí contamos la polémica y lo contamos con los hechos, con lo que hay. Así que yo les voy a empezar a dar los testimonios de cada persona, porque claro, me parece que, bien.
2: Claro.
1: Antes de que usted empiece a juzgar, a
2: o
1: criticar.
2: Acá le estamos tirando.
1: Sí,
2: no,
1: señor.
2: No.
1: Aquí solamente estamos hablando de lo que está viral en redes sociales y hay que hablarlo. Listo. Empecemos con la versión de la exnovia, tírala, que se llama María Camila Sepúlveda. Esta mujer, pues ya les he contado, era la pareja de Camilo, que además está embarazada y esperando su primer hijo. ¿Qué pasa? A través de las redes sociales, las cuentas oficiales de María Camila, ella publicó una serie de historias, muchachos. Historias bastante largas, pero en las cuales, en resumen, dice... Voy a publicar pantallazo.
2: Ay,
1: o sea, sí, señor.
2: Pantallazo. Ay,
1: ¿por qué los pantallazos? Los pantallazos son importantes por las fechas, muchachos. Ella publica, por ejemplo, en una de sus historias publica una foto. Si usted se va al mundo digital para que pueda ver, por favor, las fotos que vamos a describir en el momento. Si nos está escuchando, no se preocupe que aquí le cuento. En una foto aparece un ramo de rosas demasiado romántico.
2: Bonito,
1: donde
2: sí.
1: Y costoso porque está grande, papacho, en forma de corazón con chocolates. Eso fue el 22 de septiembre, les repito.
2: Hace poco.
1: Exacto, las fechas son importantes porque es que es muy poquito tiempo, papacho.
2: Listo.
1: Entonces, si a usted le envían un ramo de rosas de ese tamaño con chocolates, es que el man está enamorado.
2: Y merece foto,
1: ¿cierto?
2: Historia, claro, todo, sí, listo, bien.
1: Ahora, eso viene acompañado de una conversación con el mismísimo Camilo Cifuentes, okay, donde Camilo le dice... Dios te bendiga, te amo, te amo, te amo, te amo. Mejor dicho, cinco te amo seguidos.
2: O sea, Camilo Cifuentes, sí, a la muchacha. ¿Cómo se llama la muchacha?
1: Camila, mire,
2: a María Camila.
1: María,
2: listo.
1: Camila Sepúlveda, usted la va a encontrar como maria.camila-sepúlveda.
2: Ah, listo, listo.
1: Punto sua.
2: Melo,
1: esa es su
2: melo
1: cuenta oficial. De hecho, usted la va a reconocer porque la primera foto de perfil es nada más y nada menos que una foto de ella embarazada.
2: Ay, qué hermosa,
1: con su estudio.
2: Oye,
1: es una mujer divina.
2: Preciosa.
1: Y en este estudio fotográfico, obviamente, resalta su pancita que está a punto de tener el primer hijo de Camilo Cifuentes.
2: Listo, listo.
1: Entonces, te amo, mi morena. Una dedicación, un TikTok, le mandó un enlace, mejor dicho, de todo. Ella le dice, buenos días, mi amor. Eso fue el 26 de septiembre. Ahí vemos en el mundo digital a María Camila Sepúlveda, hermosa, en su estudio fotográfico con su pancita. Listo, continúan los pantallazos porque ella, de verdad, ni corta ni perezosa, fue publicando la conversación.
2: Sí, por el bien de ella también, claro.
1: Sí, señor. Se ve que, bueno, repetidamente le dice, por ejemplo, Camilo le dice, me vas a acompañar donde... Taratán el domingo, nos invitó a comer, ella le dice, ya, sí, bueno, estoy almorzando, ¿verdad, mi amor? Pero qué antojo, mejor dicho, conversaciones
2: mejor
1: cotidianas,
2: dicho, sí,
1: papacho,
2: de la pareja,
1: sí,
2: mi amor, bebé, mi
1: luego, cielo, el 22 de septiembre, lo mismo, amor, te amo, sabes que yo quiero formar un hogar contigo y ya te extraño, déjame yo mejore. Fue lo último que le dijo, no sabemos por qué yo mejore. Pero bueno, a raíz de esto, ella comparte una historia y un párrafo bastante extenso que les voy a leer para que ustedes saquen conclusiones. Dice María Camila, exnovia de Camilo Cifuentes. No estoy diciendo que nadie tenga derecho a rehacer su vida. Cada persona es libre de tomar sus decisiones y hacerse responsable de ellas. Pero también creo que ser libre no significa que nuestras decisiones no tengan consecuencias negativas sobre las demás personas. El mismo sábado, después de haber pasado una mañana normal, en la tarde decide cambiar completamente de opinión. Para el domingo, estar con ella compartiendo como una pareja en Pereira frente al ojo público. Es decir, se refiere a la actual pareja de
2: Camilo.
1: Claro,
2: a la moza.
1: Entonces, sí, señor. Digámosle moza, no sabemos, pero
2: lo
1: bueno, digámosle
2: no
1: moza.
2: Al mi papá.
1: Ahora dice, dice, yo no había decidido salir a hablar, pero lo hago porque ellos salieron a dar sus declaraciones que les faltó decir aún ciertas cosas. No ha sido fácil para mí estar en un sube y baja de emociones durante las últimas semanas de mi embarazo. Hoy temo por mi seguridad y de mi familia, porque una persona que tenga la influencia de borrar absolutamente todo de redes sociales y hacer ese tipo de cosas tiene mucho poder. Sé que con esto saldrá a exponer muchas cosas personales de mi pasado y mi vida, pero yo ya hice las paces con mi pasado, así que también estoy lista para afrontarlo. Aquí vemos muchas cosas, muchachos. Ay, uno, que María Camila dice, oiga, yo no quería hablar de esto, pero si ustedes se exponen al ojo público y están hablando, yo también lo hago.
2: Claro.
1: Y segundo, aparentemente tiene un pasado del cual no sabemos, pero pueden empezar a salir cosas. No sabemos qué pasado se refiere, papacho. Pero ya dice de frente, hágale papá, que yo voy derecho. Complementa y termina con el siguiente párrafo. También quiero dejar algo claro. Durante todo mi embarazo, él ha sido un hombre responsable económicamente. Ha respondido por nuestro bebé y eso es algo que reconozco y agradezco. No tendría sentido juzgarlo por algo que, siendo honestos, es completamente cierto. Pero también aprendí que la responsabilidad económica no borra las heridas emocionales. Así como reconocer lo que alguien hace bien, tampoco significa tener que justificar aquello que nos hizo daño. Hoy prefiero quedarme con los aprendizajes, con lo bueno y también lo que me enseñó a poner límites, a valorarme y a entender que cada persona da lo que puede desde el lugar en el que se encuentra. Quiero terminar en paz agradeciendo a Dios por lo que fue, por lo que aprendí y sobre todo por lo que viene. Porque al final, crecer también es soltar sin odio y elegir la paz por encima de cualquier batalla.
2: Ay, no, Dani.
1: Estas fueron las declaraciones de Camila, de María Camila Sepúlveda. Usted la encuentra en su red oficial, ya sabe, maria.camila-sepúlveda. Ahí aparece ella. Que a mí me parece, papacho, pues hablando un poquito de esta, de este contexto, de esta versión, que es una mujer que se nota que le duele, claro que le dolió este suceso. Y es que, chicos, lo siento. Ustedes saben que yo siempre estoy un poco a favor de las mujeres, de pronto por mi posición de que soy una mujer.
2: Lógico.
1: Pero la verdad reconozco que uno estar embarazado, no he vivido esa experiencia tan hermosa, pero debe ser una experiencia en donde uno está muy vulnerable, sí, como para que de un momento a otro te deje tu pareja y ya públicamente se ha agarrado de la mano con otra persona.
2: Dani, se nos conectaron 5 millones de personas y están diciendo, ¿qué pasó? ¿Qué? ¿De qué están hablando? Muchachos, les estamos contando el resumen de la nueva, de la polémica que se le está armando a Camilo Cifuentes,
1: sí, señor,
2: el chico de Yo Afán No Tengo. Sí. Dani nos está contando que el hombre como que lo mordió Cristian Nodal, se puso de coqueto por ahí y están saliendo y la versión de la pareja que está en embarazo, nos va a hablar la respuesta. ¿Tenemos la respuesta también?
1: Sí, señor.
0: Es que a eso voy. Ya salieron ellas a hablar y pues todo el mundo tiene sus, pues, sus posiciones, obvio. En una, cuando hay tres personas,
2: pues sí, cada la versión una de tiene todo, su versión. Verdad, sí.
1: Y Dani, y hay que leerlas todas. Ya acabamos de leer la de María Camila,
2: la pareja embarazada.
1: Exnovia, correcto. Pues, exnovia de Camilo Cifuentes. Ahora, listo. Camilo Cifuentes se defendió.
0: Así es, Camilo Cifuentes salió en sus redes a decir: a veces en redes se ve una parte muy pequeña de lo que uno está viviendo y es fácil completar lo que falta con suposiciones. Yo también he tenido relaciones que he querido que funcionen y que he intentado de verdad. En este caso fue una relación corta que intentamos que funcionara, pero que tempranamente dejó de ser sana para los dos. Y a veces, por más que uno quiera, toca aceptar que una etapa terminó. Hoy, por encima de cualquier diferencia o situación personal, está mi hijo. Desde que supe que iba a ser papá, cambiaron muchas cosas para mí y pienso todos los días en el futuro que quiero construir para él. También quiero cuidar la forma en la que manejamos todo esto para que nunca tenga que cargar con problemas de adultos que terminaron creciendo en redes. Terminar una relación que uno intentó de verdad no significa que todo lo demás también tenga que detener. También tenga que detenerse. Perdón, me da risa un poco. Porque
1: tranquilo,
2: está bien, está bien.
0: A veces seguir adelante no es olvidar ni restarle importancia a lo vivido, sino aceptar que una etapa terminó y permitirse construir algo diferente con tranquilidad. Como quien dice, luto solo para los muertos.
2: Sí. Sí,
0: no quiero convertir algo tan personal en una pelea pública ni hablar mal de nadie para defenderme. Entiendo que pueden tener opiniones sobre mí y sobre las decisiones que tomo, pero sí les pido el favor que no conviertan esas opiniones o suposiciones en ataques hacia otras personas, Dani. Esa fue la respuesta de Camilo Cifuentes en redes sociales a todo este papelón, todo este tema que ha pasado él y sus dos relaciones.
1: Camilo Cifuentes, el famoso influencer que usted reconoce por las ayudas benéficas, sí, y por la famosa frase de "yo afán no tengo", una muy buena persona, pero ¿sabe qué pasa? Que las fechas no le ayudan a Camilo Cifuentes.
2: Es
1: acabamos
2: que eso
1: de
2: lo
1: darnos
2: raro.
1: Cuenta que en los posts que dijo María Camila, que es la ex ahora de Camilo Cifuentes, y no solamente ex, sino que la mujer que está embarazada de su primer hijo, a unas semanas de dar a luz, ella compartió que el 26 de septiembre, muchachos, o sea, ocho días después de que Camilo apareciera con su nueva mujer, hay que decirlo, con su nueva pareja, ocho días antes le estaba diciendo
2: que la amo y quiero formar un hogar contigo.
1: Te amo a la mujer embarazada. Entonces es ahí donde uno dice, vale, las cosas se pueden acabar, la relación no puede estar muy bien, pero yo como mujer, y lo siento en este momento, no puedo ser muy parcial, digo, eso no se hace. Tú no puedes decirle a una mujer embarazada a punto de dar a luz, te amo, y a la semana,
0: quiero formar un hogar contigo,
1: estar públicamente en un evento masivo, muchachos, porque eso no fue que los pillaron, eso fue un evento masivo agarrado de la mano con una nueva pareja. Ahora, ustedes se preguntan si la nueva pareja ya habló.
2: ¿Habló? Ya habló la pareja, sí, y la gente está hablando también, Dani. Bueno, ya están opinando antes de escuchar la otra versión.
1: ¿Qué leemos primero? La gente.
2: La gente dice. Aleja dice, saludos desde Ecuador, pero acá sitúo a Juan Camilo por buscarse otra. Clau F dice, afán sí ha tenido. O sea que afán sí tenía. Sí. En embarazo sí, maluco. O sea, sí. Claro, es que como. Claro,
1: es que, papacho, yo no he vivido esa esa experiencia, sí. Y nuestra mano que ya pronto viene, claro, no puede estar aquí diciéndonos que esa es una etapa muy vulnerable.
0: Yo sí quiero saber lo que opina la gente. No voy a defender acá a nadie tampoco.
2: No, y tampoco.
0: Pero si la gente dice, venga, bueno, si el man no se le dio y digamos esa fecha, el 26, le dijo, ay, te amo y quiero formar un hogar contigo, pero ya el 26. Pero si la gente dice, venga, bueno, si el man no se le dio y digamos esa fecha, el 26, le dijo, ay, te amo y quiero formar un hogar contigo, pero ya el

0: O sea, no, la verdad sí, no estuvo bien manejado, llamémoslo así.
1: Sí, porque exacto. Le repito, yo no puedo ser imparcial definitivamente porque tengo mi raye, pero sobre todo con los hombres que hacen esto. Y si estamos hablando de una mujer delicada, sí, aparte con los hombres ya lo tengo dudas y aparecen estas cosas. No estamos poniendo en duda que Camilo sea una buena persona, pero para mí este es un claro ejemplo que una persona puede ser, valga la redundancia, muy buena persona, pero muy mala pareja. O sea,
0: esa teoría. Sí, para difícil mí, pelear Camilo con esa teoría, sí, Dani.
1: Camilo Cifuentes es una muy buena persona porque yo su contenido lo amo y lo apoyo. Él ayuda a muchas personas y a emprendedores que lo necesitan. Pero como pareja me estoy dando cuenta que no es un buen hombre porque, a ver, se pueden terminar las cosas. Repito, la relación se puede acabar. Claro. Sí, de la mañana a la noche se acabó, listo. Pero usted, por respeto simplemente o por empatía, papacho,
0: mandando el mensaje,
1: aguántese, claro. Aguántese más de una semana para mostrar a una persona nueva.
2: Dani, vea, aquí dicen, usted no puede pretender seguir con su vida lo más de normal después de dañar a alguien, entienda, dañar e ilusionar. Y las que está, vea, pero hay otras opiniones, sí. se me fue por acá.
0: Alejandra Rodríguez también dice.
1: Tienes que sostenerlo.
2: Y las que están en...
1: No, pues sostén el comentario porque es que se va, la gente está opinando mucho, entonces toca sostener.
2: Y las que están en embarazo cuando se meten con otro, que bueno, son las opiniones de la gente. 7:48, este tema está bueno, vamos a seguir en digital. Vamos a YouTube y a TikTok, siga opinando, allá lo esperamos. Mientras tanto, seguimos con canciones en la calle, la manda más. Llega el majestuoso grupo Niche, esto se llama Namilé. Suena al aire en la calle, la manda más.
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2: Son las 8 de la mañana, estamos al aire en el Club de la Calle. Bienvenidos sí, a todos señor. Los que se acaban de conectar, a quienes se van sumando a través de la TDT, a través de la señal en vivo, a través de las plataformas digitales, la web. Aquí estamos desde las 6 de la mañana hasta las 10 de la mañana. Estamos hablando, bueno, hoy hemos hablado de una de muchos temas, la despedida de Messi. Sí, también señor. Hemos hablado de
3: la
2: las palomas
3: que cogieron en la cárcel.
2: Pero sí. En este momento, Dani, quiero que hagamos una mención importante, claro. Y luego nos vamos con el tema del que estamos hablando, porque también tenemos que tener en cuenta que pronto hay Latin Grammy.
4: ¿Qué? Sí, señor.
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4: 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Bien. Yo creo que a las 9 de la mañana vamos a hacer más la pregunta, menos, sí, para que estén atentos y llamaditos.
3: O sea,
4: rápido.
3: es decir, a las 9 vamos, sí, a hacer una pregunta súper fácil.
4: Sí, señor.
3: Si yo me sé la respuesta, llamo de manera rápido, inmediata, y me gano las boletas.
4: Correcto,
3: super
4: si
3: fácil.
4: Contesta correctamente.
2: Para irse al showcase, ¿qué va a hacer, sí, Mastercard con los Grammy? Un poquito de contexto, en redes sociales está siendo muy viral un tema de el influencer sin rostro, Camilo Cifuentes, porque salieron chats, publicaciones de su expareja, que por cierto está embarazada de su primer hijo. Esto es un punto grande a resaltar. Y también él salió a dar declaraciones. Dani, estamos hablando un poco del contexto. Y correcto, también tenemos en YouTube una encuesta para que la gente participe y nos diga qué está pasando o qué piensa de lo que pasa con Camilo
4: Cifuentes.
2: Dieguito,
4: ¿qué dice la encuesta?
2: Camilo Cifuentes ya tenía un arrocito en bajo mientras su ex estaba en embarazo. Las opciones son, claro, los chats lo delatan. No, eso es puro invento. 3, cada quien con su vida, que no estoy de acuerdo. Y 4, no sigo ese chisme, la verdad. Ahí los estamos leyendo, sí, también 315-770-42. Por aquí dicen, quiero participar. Llame y habla con nosotros si quiere.
4: Opinar.
2: O mande nota de voz, 315-770-42. ¿Cuál es su posición frente a esta polémica? 315-770-42. Dani, ¿en qué íbamos ahora? Sí, bueno, para darle un poquito de contexto a los que están en el día, porque estábamos hablando de esto en YouTube y TikTok. Esto para que usted también no se quede solo en el dial, sino se vaya para YouTube y TikTok.
4: Claro que sí, vamos en una discusión muy acalorada en donde es inevitable que cada uno dé su opinión, pero lo que sí es cierto es que aquí damos con pruebas, aquí contamos lo que cada versión está contando. Sí, acabamos de hablar de María Camila, como dio sus versiones. Ella publicó en sus historias chats comprobados, o sea, conversaciones con Camilo Cifuentes, donde él le decía te amo, le juraba, mejor dicho, que era su amor platónico, su amor eterno. A la semana siguiente, 8 días, 9 exactamente, Camilo Cifuentes apareció con otra mujer públicamente en un evento masivo. Esto fue lo que desató toda la polémica que ya hoy sabemos. Entonces, la mujer, la expareja, que ahora es expareja, okay, de Camilo, está embarazada, recordemos, a punto de dar a luz al primer hijo de Camilo Cifuentes. Ahora, hablemos de la tercera persona, que sería esta mujer que apareció públicamente con Camilo Cifuentes agarrada de la mano. Ella publicó en sus historias a través de su cuenta oficial, ella se llama y usted la encuentra como la mi hijita, okay, así aparece en Instagram para que la siga y vaya y corra y vea la historia antes de que se acabe el tiempo. Quiero hacer, eso es lo que ella dice, abro comillas, quiero hacer una aclaración ante los comentarios y rumores que han estado circulando sobre mi vida personal. Es completamente falso que yo me haya metido en un hogar y que haya sido la causa de la ruptura de una relación. No voy a entrar en detalles sobre mi vida privada porque considero que hay situaciones que deben permanecer en la intimidad de las personas involucradas. Okay. Sí quiero dejar algo muy claro. Fui fiel. y respetuosa durante mi anterior relación. Las cosas simplemente no funcionaron y, como sucede en muchas relaciones, llegó un momento en el que cada persona tomó su propio camino. No quiero convertir una situación personal en una guerra en redes, ni generar odio, ataques o señalamientos hacia ninguna de las partes. Hay un niño de por medio y creo que por encima de cualquier diferencia merece crecer rodeado de respeto y tranquilidad. Por eso también les pido a quienes me siguen que no ataquen, insulten ni juzguen a ninguna de las personas involucradas. Yo no voy a alimentar este tipo de comportamientos ni quiero que nadie lo haga en mi nombre. No tengo intención de exponer mi vida privada ni la de otras personas para demostrar nada. Solo pido respeto, tanto para mí como para las demás personas involucradas, y que se deje de difundir información que no corresponde a la realidad. Gracias a quienes han decidido escuchar antes de juzgar y sobre todo a quienes han respetado mi proceso. Este es el comunicado que comparte la mijita a través de su Instagram en historias. ¿Qué pasa? Mijita sería la tercera persona, okay, o sea, okay, la segunda mujer.
3: De...
4: La tercera. Correcto. Porque ella también se defiende, pues porque claramente, y como lo dice ahí, ella también tenía una relación, muchachos. O sea, es una mujer que terminó su relación e inmediatamente empezó y apareció públicamente con Camilo Cifuentes. O sea, la misma historia está sucediendo con esta mujer, que ella ahí se defiende y dice lo mismo que Camilo. Yo hice todo legal, yo terminé mi relación y ahora estoy con Camilo.
2: O sea, también ahí en ese cuento hay una cuarta persona.
4: Parece ser que de pronto la cuarta persona vaya a hablar, sí o no, no lo sabemos, sino que es que nos enfocamos sobre todo en Camilo Cifuentes porque, claro, es un personaje que nosotros reconocemos mucho, que como que está en nuestros corazones por las obras benéficas tan bonitas que hace. Y también pues porque su mujer está a punto de dar a luz, entonces es muy sensible. Vea, el
2: Dani,
4: tema.
2: Aquí dicen en TikTok, sí, Camilo Cifuentes es el claro ejemplo de que tener un corazón noble no te garantiza de que sea leal.
4: Correcto.
2: Y también la gente en WhatsApp ya está opinando.
3: ¿Ya están opinando?
5: ¿Qué dice? Hola, oyentes de la calle, yo pienso que el mal es malo y la mujer que se metió con él pues también no se valoran. Pues como persona bien, pero como pareja graves.
4: La verdad, sí, y les voy a decir qué pena. Yo no conozco a la mijita, pero ese párrafo es valioso y es verdad donde ella dice hay un niño de por medio, pero para mí, lo siento, para mí ese párrafo no tiene sentido. O sea, no vale de nada que tú digas,
3: exacto, claro.
4: Porque ahora vienes a decir hay un niño de por medio y no lo pensaste antes de salir después de 8 días de que terminaran a la otra.
2: Y ojito, Dani, porque ahí dice, no quiero convertir una situación personal en una guerra de redes, ni generar odio o ataques, y ahí justamente después, inmediatamente después, mete al niño.
4: Sí,
2: entonces dice,
4: o sea, no.
2: Hay un niño de por medio, como excusándose o como echándole tierrita a eso, como diciendo, no hablemos de eso porque hay un niño. No, exactamente, hay que hablar de eso porque hay un niño.
3: En los comentarios está el sensor, el mocímetro en los comentarios, ¿sí? Dice positivo, famosa.
4: Ah, sí.
3: Es que es difícil, sí, es difícil, o sea, es muy complejo. Yo pienso que Camilo, la verdad, la recontraembarró. Primero, pues, no siendo sincero y haciendo las cosas mal. Y segundo, claro, es que cómo le va a enviar el chat.
2: Eso
3: que te
2: escribió.
3: Amo mi vida y tal. Y a los 8 días legalizando en su red. O sea, muy
4: sí,
3: difícil.
4: Sí, ahí la cagó.
3: Sí, es muy difícil, o sea, defender eso.
4: Aquí
3: es
4: cada difícil. Quien, cada obviamente opinión es válida. No estamos juzgando a nadie ni señalando. Yo trato de ser muy imparcial, pero me queda muy difícil porque obviamente en mi posición de ser mujer, yo definitivamente voy a defender a una mujer que además está a punto de dar a luz. Pero pues es evidente que los tiempos no favorecen a Camilo. La polémica, recordemos que también es muy álgida porque los tiempos no coinciden, muchachos. Camilo le dijo, te amo, eres el amor de mi vida, el 26 de septiembre a María Camila. 8 días después apareció públicamente con una nueva mujer. Entonces uno se cuestiona, 8 días para superar a tu mujer que está a punto de dar a luz y conocer al amor de tu vida.
3: A otra persona, vea,
4: es muy raro.
2: Vea que dicen, y esto me parece bien importante. Yo solo diré, dice Nina en TikTok. Yo solo diré que nadie puede construir un castillo sobre los escombros de otra persona. Y es que es totalmente
3: uy,
2: cierto, porque
4: eso es cierto.
2: Esta gente, a ver, digamos, Camilo y su nueva novia están
3: como
2: muy
3: felices. Porque le puede pasar lo mismo a la nueva novia, claro.
2: Pero a ver, y la, o sea, de verdad, ¿quién quiere, alguien quiere pensar en la persona que está ahí? O sea, el man va a seguir en redes, todo bien. Quieren que respeten su intimidad, pero salen a hacer públicos sus problemas.
3: Ay, también, sí,
2: factos,
3: señor.
2: Factos, factos,
3: sí,
2: factos.
3: Sí, eso es un facto. Uy, ese facto está buenísimo.
4: Y a mí me encanta que todo se haga público, lo siento. La gente me va a funar y dice, ay, no, que los trapitos en casa. No, yo soy, yo defiendo que si usted es una, más una figura pública, haga público. Y que si a usted le están haciendo injusticia, hágalo público, porque también defiéndase. Esta mujer, de hecho, María Camila dijo, cuando publicó la conversación con Camilo, dijo, yo no quería hablar, pero como ellos empezaron a hablar primero, pues entonces me tengo que defender. Ajá. Y pues sí, porque se va a quedar callado.
3: Oye, acá te apoyan, Dani, en TikTok, nos dice Luz Vargas, si las mujeres no nos apoyamos, por eso seguirán pasando estas cosas.
4: Correcto, es que en qué momento, díganme ustedes, muchachos, en qué momento normalizamos, lo siento porque sé que también hay mujeres malas y también ellas están dentro de esta colada, pero en qué momento normalizamos que los hombres infieles, ay sí, perdonémosle, quede callada, y, guarde, ¿por qué?
2: Y Dani, ve, aquí dicen, como el man en el comunicado que sacó, que se les voy a recordar una parte del comunicado que dijo, yo también he tenido relaciones que he tenido que, en este caso fue una relación corta y que intentamos que funcionara, pero que tempranamente dejó de ser sana para los dos. Y aquí preguntan en TikTok, ¿cuántos llevaban de novios? A ver, el tema, no importa, puede que hayan llevado, no sé, no igual ya hay alguien embarazada, ya está en la mitad, ya hay un niño de por medio, y es el chat, exacto, claro. Pueden llevar una semana, pero están los chats.
3: Es que hay en la, o sea, en la devolución de Camilo está también la pregunta que se le hace él, si llevan tan poquito tiempo y no funcionó, ¿por qué le mandó el mensaje que la ama y que quiere una vida con él, si llevan tan poquito?
4: O sea, quiero formar una familia, o sea, repito, para mí eso es violencia, o sea, tú no puedes jugar con los sentimientos.
3: Responsabilidad afectiva le dicen, ¿no?
4: Indefiniblemente o indiscutiblemente si ya está embarazada o no, pero que esté embarazada también da un punto en contra a lo que estás haciendo. O sea, ¿cómo se te ocurre hacerle falsas promesas a una mujer que estás a punto de dar a luz de tu primer hijo? Eso no se hace. Eso para mí es violencia también. Eso no se hace.
2: Sí, hay que ser muy... No voy a decir nada, pero 8:14 minutos es el tema de Camilo Cifuentes, que está viral en redes. Usted puede ir a la encuesta en YouTube y también dejar sus notas de voz a través del 315-770-42 o sus comentarios en TikTok. Somos más, casi más de 3,000 personas conectadas. Para que usted deje su opinión, qué piensa,
3: eso.
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3: ¿Por qué?
4: ¿Se
3: van a invitar o qué?
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2: Son las 8:24 de la mañana, estamos al aire en el Club de la Calle. Hay invitados ya mismo en la cabina de la calle, en el Club de la Calle, pero antes de eso, hablemos ya de música. Empecemos a hablar también de ya de música, porque se acercan los Latin Grammy y los vamos a tener con Mastercard algo muy importante.
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3: 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Yo le digo, muchachos, que la cartelera, eso va a tener concierto en vivo. 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
4: ¿Cómo así?
3: También uno va a ver, mejor dicho, el evento va a estar
4: imperdible, mejor dicho.
3: Sí, señor. Imperdible.
2: Ya saben, no se pierdan la trivia a las 9 de la mañana en la calle La Manda Más para que se vayan al showcase que vamos a tener de los Latin Grammy con Mastercard, pero en este momento ya en la cabina. Dani, tenemos un invitado muy
4: Dani
2: especial.
4: Dani está sonriendo como muchas.
2: Dani desde que entró
4: como
2: está
4: colores,
2: sí, como que movió la sillita.
4: Se cuadró la cola del cabello.
2: Y uno trabajando todos los días con Daniela, uno ya la conoce.
4: Sí, sí, yo la
2: uno
4: conozco.
2: Uno ya sabe cuando
4: empieza a sonreír las más. Por debajo de la mesa, sí. Le cuento, papá.
2: Cuando empieza a sonreír más, cuando empieza a mirar como que le pregunto. Entonces,
3: la verdad es que
2: en este momento le demos la bienvenida al Club de la Calle a Lord Dubi. Dice, bienvenido.
4: Eso escucho.
5: Ah, qué chima estar acá, muchachos, brutal. Me encanta estar acá. ¿No? Muchas gracias. Ey, papacho, soy fan tuyo, papi.
4: Gracias,
5: soy fan tuyo. Soy
4: muchas
5: fan
4: gracias.
5: Tuyo, parce, o sea, tenés un contenido muy bacano, parce, entonces te felicito.
4: Muchas gracias, mucho bienvenido acá siempre.
3: Me encanta tener a este joven, a este muchacho, porque de verdad siento que es ese talento fresco, es ese talento que viene recargado. Ustedes lo pueden recordar, por ejemplo, por Piso 21.
4: Claro, la voz de
3: sí,
4: este
3: sí, señor.
4: Man.
3: En Piso 21 ustedes reconocen su carrera artística ahora en su proyecto como solista, que de verdad desde la calle, desde La Manda Más, te estamos apoyando y eso va, mejor dicho, hasta la cima. Mi Lord Dubi, bienvenido. Queremos que saludes a todos los callejeros que te están escuchando en este momento, que dicen, oye, sí, yo te conozco por Piso 21, ¿qué pasó? O sea, ¿en qué momento?
4: Sí, claro,
3: ¿cómo pasó
4: claro.
3: el cambio?
5: Bueno, no, primero que todo, bueno, buenos días, haciendo mucho frijito por acá en Bogotá, delicioso, delicioso. Y bueno, no, créeme que estoy muy feliz, muy contento de este nuevo proceso que estoy llevando, me encanta todo lo que estoy haciendo, de verdad que he tenido mucha fe como por la música que estoy haciendo y el trabajo que estamos realizando junto al equipo de trabajo. Y un saludo muy especial a toda la gente que nos está viendo, todos los callejeros, aquí estamos en la calle, parceros, y bueno, vamos a hablar un ratico.
3: Eso, ¿sí, okay? Me encanta, claro que sí. Bueno, empezando porque este nuevo proyecto es como un juego de palabras, ¿eso es cierto?
5: Es un juego de palabras, tú lo puedes leer y lo lees como okra,
3: sí,
5: ¿cierto?
3: Okra, sí.
5: Pero si tú... de pronto le buscas un poquito
3: sí,
5: más.
3: El ladito lo
5: significa o qué será.
3: Ah, o qué será.
5: O qué será.
3: Ay, sí, o qué será.
5: Ajá. Entonces,
4: como Willy Colón.
5: Exactamente, exactamente. Esta última canción que hice con Nacho Alejandro fue una canción que hicimos principalmente como un afro, pero en la parte donde llega Lord Dubi, hay una parte de salsa donde digo, o qué será, qué será. Entonces con el equipo quisimos buscar como ese codiguito por ahí en la palabra de o qué será, pero que no se escriba así tal cual. Entonces ahí hay como cierto misterio ahí con la letra. Y bueno, no, ahí está en todas las plataformas para que la disfruten. Me encanta esa canción. Combinamos el afro con la salsa. Y ahorita el 15 de octubre vamos a sacar una versión solo salsa.
3: Ay, me encanta.
5: Entonces ahí está el temita para que se lo
3: sí,
5: oye.
2: Lordu, ¿cómo ha estado la vida después de salir de piso? ¿Qué ha pasado? ¿Cómo te ha tratado la música? ¿Cómo vas ahí en el proyecto como solista? Que realmente es un proyecto realmente diferente a lo que veíamos con
5: claro.
2: Piso.
5: Totalmente, o sea, la experiencia que tuve en Piso 21 fue increíble, fue brutal, yo he ido agradecido con los muchachos, ellos saben que yo los amo, ellos son mis hermanos, yo la verdad no salí ahí pues como que mal, por decirlo así, yo ahí salí por la puerta grande, ellos saben que yo los quiero mucho a sus familias, no hubo ningún problema de por medio, solo que en todo ese tiempo que yo estuve en Piso 21, que fueron 5 años, yo nunca dejé de hacer música, yo nunca dejé de componer, nunca dejé de meterme al estudio. Yo estaba de gira en México y llegaba al otro día a Medellín y al otro día tenía sesión, entonces me llené de mucha música.
4: ¿La seguías camellando aparte?
5: Claro, claro, me metí al estudio, había mucha música que me gustaba a mí y yo sentía a Lordu y ahí. Entonces, después de que pasaron estos 5 años, yo llegué y pues sí, sentí al combo y le dije como, okay, muchachos, ¿qué hay que hacer para sacar música? Tengo mucha música ahí guardada, parce, y no quiero que esté más guardada. Yo sí quiero que eso salga y lo escuche la gente. Entonces, bueno, no, ellos ya tenían una manera de trabajar.
4: Claro,
5: ellos ya
4: exacto,
5: exacto. Y son muchos años sí, llevando el grupo a otro nivel. Entonces también me puse en sus zapatos y yo dije, no, pues, Mike, ellos tienen razón también. Y ellos también se pusieron en mis zapatos, claro, porque también ellos sabían que yo llevaba mucho tiempo trabajando antes de entrar a Piso 21. Y bueno, no, tomo esta decisión con mucho miedo, con mucha incertidumbre, mucho susto, pero parce, yo voy con toda, como les dije ahorita, parce, yo me tengo como mucha fe en lo que hago, me siento muy seguro de la música que estoy sacando, del contenido que estoy creando. Entonces, mi hermano, lo que queda es trabajar, dándole duro, parce, en el estudio, seguir componiendo, seguir sacando música. Y bueno, yo la verdad soy muy contento, estoy muy feliz por todo lo que estoy haciendo. Y bueno, ahí está toda la música en las plataformas para que la escuchen.
3: Ahí está la música para que usted descubra esta combinación perfecta de ese afrito con esa salsa que suena delicioso. Pero mi Lordu, yo no es por calentarlo, pero voy a hacer la pregunta. Porque vea, más de 4.000 personas estábamos aquí calientes discutiendo algo muy álgido. Y sobre todo nos llega ahora, ¿qué será esta canción? Que habla de una mujer sensual, coqueta, erótica. ¿Esta canción es para una moza o para una oficial? La verdad. No, la verdad, porque yo veo esa canción muy sexy.
5: Sí, sí, es bastante sexy, pero no, es para mi mujer, es para mi mujer.
3: Sí, ¿sabe? Sí, sí. Existen los hombres fieles.
5: Ah, y para las mujeres que se sientan identificadas también. O sea, yo siento que la canción es para todo el mundo, ay, es universal.
4: Una señora
5: y
4: que venda quesos, huevón, felices,
5: ¿no? También. También, también.
4: La señora ya vendiendo quesos, ese es mi tema,
5: güey. Exacto, exacto. De eso se trata. De eso se trata la música, eso se trata la ¿sí? música, pero ¿sabes qué? Yo siento que también los hombres pueden dedicar esa canción, ¿sí me entiendes? O sea, al empezar, no sabe cuántas ganas tengo de estar al ladito suyo.
3: Pero la oficial.
5: Eso es todo,
3: pero
5: claro.
3: Pero no, dígalo aquí en los micrófonos de la calle, solo
5: bueno,
3: se le dedica a la oficial.
5: Puede ser la oficial, o puede, si está soltero, parce, dedíquese al fletecito, al arrocito en bajo,
4: claro,
5: al peluchito, exacto, sí, exacto. Entonces, parce, ahí está para que la escuchen y la dediquen.
3: Pero, por ejemplo, si yo voy a hacer el ejemplo. Yo soy un hombre. Yo soy hombre y no soy gente. Entonces, si yo soy una relación que se está acabando, mi Lordu. O sea, que ya uno dice, no, ya esta relación se va a acabar, hoy la acabo. Pero le dedico esta canción a otra nena que me gusta. Ay, ¿qué? Estoy haciendo, pero no porque no estoy haciendo nada más. Ahí estoy haciendo
5: bueno,
3: malo.
5: Yo digo que primero resuelve tus problemas con la pareja. Hágalo ahí por aparte y dígale lo que siente y sea real. Y ahí sí, dedíquele la canción a la que sea.
4: Bueno, perrito, usted está camellando muy duro y eso. ¿Con quién viene más camello, papi? ¿Con quién viene así que usted diga, venga, jamás pensé que este man me aceptara el WhatsApp, me aceptara el DM? ¿Con quién viene camello? Porque es que, parce, usted lleva mucho. O sea, es que la gente asume que usted solo empezó en Piso 21 y ya.
2: No.
4: O sea, usted, como nos dijo, camella desde antes, conoce la industria, conoce más allá del negocio y cómo funcionan los temas legales y eso. Usted también tiene talento. Entonces, ¿qué otro colega, qué otro de la industria ha dicho, no, venga, Cucho, ¿qué hay que hacer? Que yo sí quiero grabar con usted.
5: Ok.
4: ¿Cómo en vueltas?
5: Bueno, después de lo que pasó con Juan Duque, siento que muchos artistas como que se juntó con Juan Duque, qué chimba, bacano, luego con Nacho Alejandro, el tema. Ahorita está saliendo un pelado muy duro que es de Cartagena, que se llama Yelex, que ahora tiene un tema con Hamilton que va a salir. Y hay un tema que tengo por ahí que bueno, todavía estoy en conversaciones con Luister.
4: Tengo un temita con Luister. Es que eso es lo que merece. Uy, también la carrera suya.
5: Tengo, pues, sí, tengo un temita, claro, con Luister, parce, que está ahí. Vamos a ver si de pronto el otro año pues la sacamos. Porque este año ya tenía como un plan, ¿sabes? O sea, sí, hay muchas canciones que quisiera sacar, ¿cierto? Pero hay unas canciones que se quedan ahí, pero precisamente porque necesitan un plan, necesitan su trabajo, necesitan, claro, como una estrategia, ¿cierto? Entonces, en estos momentos, pues, la canción está ahí, ¿sabes? Pero quisiera sacarla el próximo año con Luis, pero ojalá, pues, se dé. Él igual es parcero y le llevo la buena.
3: Qué chévere, qué me gusta.
6: Ve, tengo una pregunta ya más un poco a la esencia del Ordu, porque lo que vimos en Piso 21 y todo eso, pues, es como una parte de todo lo que
4: una complementa, faceta,
6: una faceta del Ordu. Quiero saber, estamos en un mundo donde estamos en este momento en el mundo de la música, hay mucho afrobeat, muchos sonidos como así playeros, por decirlo, pero ¿cuál es la esencia un poco real? ¿Cuáles son esos ritmos que más te identifican cuando te metes al estudio, cuando dices, vea, es que a esto suena Lordu y esto es lo que quiero hacer, voy a hacer un álbum, un concepto completo con esto?
4: Guaracha.
5: Ok. Guarachita. No, ¿sabes qué, mi hermano? Yo la verdad me siento muy cómodo con el R&B, sabes que ahí cuando me ponen como que las noticas en el piano y suena a R&B, yo la verdad me siento súper cómodo. Igual me gusta mucho fusionar, he combinado el R&B con un poco de reggaetón, incluso, o qué será, empezamos haciendo como unas tonalidades más bien como que de ese género, pero quería llevarlo de pronto a que sonara al afro, ¿cierto? Sí, sí. Cuando llega mi verso, obviamente pues metemos la salsa y me gusta mucho combinar, pero sabes que el R&B siempre ha sido como mi género favorito para componer, para cantar. Incluso las primeras canciones que saqué después de la salida de Piso fueron dos R&B, una se llama 24 Quilates y la otra se llama De Nuevo, y pues ahí pueden notar como la esencia y como ese sabor que tiene Lordu.
6: 24K como Bruno Mars.
5: Exacto, sí, así sí, más o menos.
6: Ve, iba a preguntar algo, ayer hablábamos también con un artista acá y es como ese afán de pegar y de acoplarse a temas como por pegar. ¿En algún momento has pensado eso? Como que te digan, perro, tienes que hacer esto, o si no, no te apoyamos, o si no, no vas a trabajar con nosotros, o si no, y tú dices, no, pues que yo no soy eso, no lo voy a hacer.
5: Exactamente, ahí terminaste increíble. O sea, yo creo que yo me dejo llevar mucho por lo que me dice el corazón, por lo que pienso, por mi equipo de trabajo, que también ha sido un respaldo increíble. Desde el manejo hasta lo creativo ha sido un trabajo muy bonito. Entonces, yo cuando voy a elegir una canción y voy a sacarla, es porque yo la siento, es porque yo siento que merece salir la canción, que tiene una buena letra, que tiene un buen ritmo, que la gente la puede bailar, que la pueda poner en el carro, que la pueda poner donde sea, ¿cierto? Pero yo la verdad no estoy como afanado por eso que dije al principio. Yo creo que las cosas hay que hacerlas con amor, así no de pronto resulte como querías. Pero para esta vuelta de la música hay que tener mucha paciencia, hay que trabajar el triple, hay que darle todos los días. Si lo vas a hacer por fama, por dinero, par, estás perdiendo el tiempo. Entonces yo digo que la preparación para un artista es muy importante. Yo, por ejemplo, en mi caso, yo estoy en clases de técnica vocal, estoy en clases de guitarra, estoy en clases de baile, y cada vez aprendo y estudio cada detalle para ser un artista. Entonces yo la verdad me estoy disfrutando el proceso. Yo la verdad, a veces sí como que me siento, me hubiera encantado que a canciones les hubiera ido mejor, ¿cierto? Pero si yo la saco y me siento increíble y me siento feliz, parce, ya el resto del mundo me vale
6: hongo,
5: ¿entendés? Entonces, parce, yo me estoy disfrutando esto, lo estoy haciendo con todo el amor del mundo y yo sé que en algún momento se nos va a dar.
4: Es verdad. Escucho, basado en que estás trayendo sonidos internacionales, a facetas, a beats nuevos, y la industria ha evolucionado de una manera en la que tú te adaptas, ¿quién le pintó el pelo, güey?
5: Uy, parce, yo le digo una cosa. Uy, parce, para llegar a esa decoloración. Uy, papi, le digo una cosa.
4: Un galón de agua,
5: papi,
4: oxígena.
5: Me dolió, me ardió la cabeza. Qué como picado. Un hijo. Uy, sí, qué ardor tan hijo.
3: No, ¿y ahora que sufrimos?
5: Uy, no, papi, ahí me doy cuenta, lindo, ahí me doy cuenta que la belleza duele y cuestas, ahí, hijo de madre. Mucho. Pero no, es mi barbero, clan. el clan, el clan. Él siempre me dice como que, Lord Du, toda pintada de colorar y te vas a quedar con el pelo así como monito, listo, va. Chimba. Y en esta semana me dijo como que, ¿sabes qué? Te voy a poner el pelo como platinado. Y yo, papi, va. Entonces, parce, él siempre está como al tanto ahí de la imagen de Lord Du y junto también como con mi equipo. Y no, parce, este flowcito me gustó.
4: No, sí. Divino.
6: Lord Du, preséntanos la canción en radio, vamos a escucharla y nos vamos a seguir con Lord Du en digital. Así que si usted está ahí conectado a los 96.9, váyase a YouTube y a TikTok porque allá seguimos. Mientras tanto, presenta tu canción.
5: Hey, mis parceros de la calle 96.9, parceros, por aquí los saluda Lord Du y aquí les dejo O Que Será junto a Alejandro, la buena.
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2: ¡9 de la mañana en punto! Usted está conectado al Club de la Calle La Manda Más. Si está conectado por la TDT en cualquier parte del territorio nacional, abrazo nacional, abrazo muy grande. Si está conectado por la señal en vivo en cualquier parte del mundo, porque nos escuchan y nos ven mucho desde España, desde Chile, desde México, desde los Estados Unidos, desde Canadá y desde muchas, muchas partes del mundo, abrazo gigante a toda la gente que está por ahí conectada con la Calle La Manda Más y obvio a los oyentes fieles y seguidores de la calle que están en los 96.9. Acá estamos a solo, ya le digo, 78 días para la Navidad, señores. Solo 78 días para la Navidad y quédese pendiente porque venimos con hasta 50 millones de pesos en regalos y dinero en efectivo y además los fines de semana tenemos 2x1. 2 millones un fin de semana, o sea, 1 millón sábado, 1 millón domingo. Noticias muy, muy, muy chéveres en la calle La Manda Más, pero hay cosas que no son tan chéveres.
3: ¿Qué pasó? ¿Qué?
2: Y es cuando una mujer va por la calle y empiezan a decirle cosas.
4: Ay, no, sí, tiene de verdad. Razón.
2: Qué rico,
4: nombre de todas las mujeres, y creo que me atrevo a decir todas las mujeres, aunque de pronto hay una excepción, pero les digo, no nos gusta, no se siente cómodo, nos sentimos intimidadas, amenazadas. Hombres, por favor, ojo con eso, Dieguito, yo no entiendo por qué sigue pasando. O sea, salir en la calle mínimo es que de verdad usted le hagan un comentario maluco, malintencionado. No, muchachos, eso no es sexy, no nos parece atractivo.
2: Sí. Y exacto, eso es no debería ni siquiera estar en el radar de nadie, porque los piropos o silbidos hacia las mujeres no son normales y las hace sentir incómodas. Eso es acoso y una forma de violencia. Por eso desde la Secretaría de Seguridad se viene adelantando la campaña Y Si Fuera Ella, que le apuesta a desnaturalizar el acoso callejero en Bogotá y que cada hombre reflexione como si ella fuera su hermana, como si ella fuera su hija, como si ella fuera su amiga o como si ella fuera su mamá o cualquier mujer cercana a la que le están diciendo cosas en la calle. Dani, ante esa situación, lo que usted debe hacer es llamar a la línea 123, porque insisto, los piropos o silbidos hacia las mujeres no son normales y usted ya puede denunciar y salir a hablar y a decir cosas, como también alguien del que hemos estado hablando mucho el día de hoy volvió a salir volvió a hablar, ya salió en sus redes sociales, señor, a decir cosas de nuevo. Y es que, para darles un poquito de contexto, Dani, estábamos hablando de Camilo Cifuentes.
4: Correcto, Camilo Cifuentes, para que usted tenga contexto, es esa figura pública que todos conocemos por yo afán no tengo, la famosa frase el influenciador, correcto, que vemos que ayuda a personas, a emprendedores, que apoya a gente del comercio callejero, mejor dicho, hace muy bonitas obras benéficas. Resulta que está en el ojo del huracán y ahora es polémica y es el chisme del que estamos hablando. Es información que tiene que conocer, claro, porque está viral, no, y lo toca
2: decirlo.
4: Sí, señor. Le guste o no le guste, hay que conocer lo que pasa en redes sociales. Y de pronto se puede preguntar, ¿a usted se le cae un ídolo por esto? Sí o no. Resulta que el personaje está siendo criticado porque su expareja, que es María Camila, que está a punto de dar a luz a su primer hijo, o sea, el primer hijo de Camilo Cifuentes, terminaron hace aproximadamente, yo diría que 10 días, pero lo extraño es que él dice y asegura que hace 10 días terminó con su mujer embarazada. Pero 8 días después, se le vio, de haberle terminado a esta mujer, se le vio públicamente con una nueva pareja. Entonces la gente salió a especular muchas cosas. Dentro de esas, que es un hombre infiel, porque nadie publica a una nueva pareja 8 días después. O sea, como si la hubiera conocido al otro día de haberle terminado a su mujer que está a punto de dar a luz. Camilo Cifuentes, ya hablamos de las tres partes. Camilo Cifuentes se disculpó, dijo que no, que él había hecho todo fiel, que él era una persona sincera, honesta y fiel, y que él terminó su relación antigua antes de estar con la mijita, que es la nueva pareja. Okay. La mijita, por su parte, también se defendió y dijo, oiga, yo soy una persona fiel, yo también terminé mi relación antes de estar con Camilo, yo no dañé ningún hogar, no tengo nada que ver ahí. Camila, por su parte, publicó chats, pantallazos, con prueba y todo, de conversaciones con Camilo Cifuentes, en donde él le decía, le aseguraba que la amaba, que era la mujer de su vida, que quería un proyecto de vida con ella, y 8 días después, oh sorpresa, apareció con una nueva mujer. Pues resulta, muchachos, que el chisme no para acá, que esta polémica continúa, porque como dijo Dieguito, Camilo Cifuentes acaba, hace 27 minutos, acaba de dar otra declaración. Sí, señor.
3: Sí, señor. ¿Todo bien?
4: Y él dijo lo siguiente, mi Dieguito, ¿quieres tú leer lo que dijo?
2: Hágale, sí, hágale. Está bien, es que salió a través de sus historias, obviamente, desde ayer, como dijo Dani, están hablando, le están tirando, se les cayó un ídolo, yo creo que va a pasar muchas cosas con él, con su contenido, con su monetización, bueno, en fin, y ya salió a hablar de nuevo. Gracias por todo, perdón por todo el daño que les cometí. A todas las personas que lastimé, soy merecedor de todo lo que me está sucediendo. Son las consecuencias de mis actos. Espero que en algún momento les haya alegrado la vida de muchas personas. Y qué felicidad haber dejado un granito en este plano terrenal. Los amo mucho e hicieron mi vida muy feliz. Cierro comillas. Bueno, esto es un comunicado o una, sí, una historia
4: oficial, sí.
2: Oficial despidiéndose. ¿No?
4: Pues esto, me parece muy rara esa despedida. Yo creería que
3: me deja como preocupado.
4: Pues a mí no preocupaba, pero me da como a entender, ¿cómo así? Espérate, se está despidiendo como de las redes en general, o sea, pareciera que se estuviera despidiendo, como quien dice, gracias por todo, hasta aquí voy. O sea, como así, no vamos a ver más contenido. No,
2: pero pues eso es lo que estamos viendo ahí. A mí me parece, perdón, me acomodo acá. ¿Sí? Yo creo que está diciendo que, ¿será que se va a las redes sociales?
3: O sea,
2: ¿será que no va a hacer contenido? ¿Será que...
4: Las especulaciones no dan espera, porque ya en redes sociales y en el mundo digital de la calle corra, porque recuerde que la conversación ahí no para, ahí leemos sus comentarios. Vea, Karen dice, por ejemplo, en este momento, qué inmaduro. Estefanía Espitia dice, es una despedida. Por acá dicen, déjenlo en paz, la vida privada es de ellos, cómo opinar de vidas ajenas.
3: Okay. Ingrid, bueno. Ingrid dice ficti, y pues no es tan privado, porque entonces ¿para qué publicaron los pues tres claro. cada uno su versión, sí o no?
4: Pues claro, y yo no estoy de acuerdo con que hay que quedarnos callados, no, pero porque si ellos no están hablando del tema. ¿Sí?
3: Y que no se está hablando sobre supuestos, se está hablando literalmente de publicaciones hechas desde las redes sociales de cada uno.
4: Sí, señor.
3: Distinto usted llegar aquí a decir, imagínese que pareciera que sí. supuestamente no, se está hablando de cosas que hay en las redes sociales de las tres personas involucradas.
4: Y también hay que recordar, suponiendo, muchachos, que eso contradice demasiado el post que él hizo anteriormente, ¿no? O sea,
2: porque estaba así, estaba como muy altruista, si ¿sí? se dice así, altruista, bueno,
3: altruista.
2: Estaba como muy por encima de la cosa, como yo no hice nada malo, no sé qué, pero supongo que por la lluvia de comentarios, por todo lo que pasó en redes sociales, el man ya dijo, bueno, ya estoy perdido, y salió a decir esto, muchas gracias por todo. En X, la gente está diciendo, oiga, la historia de Camilo Cifuentes está como rara, sea lo que sea, así haya puesto mil cachos, ojalá tenga alguien que lo contenga, porque las redes son tremendas y uno no sabe con qué carga cada persona.
4: Eso sí, muchachos, ¿ustedes creen que es necesario que leamos la antigua historia que borró? Porque es que eso se contradice mucho a lo que dijo anteriormente. Para que la gente sepa, es que claro, él antes había dicho algo en sus redes sociales, que la historia no completó 24 horas. O sea, la borró y ahora publicó esta nueva disculpa. En la anterior, para resumir, él prácticamente decía que él había tenido, que como cualquier persona, relaciones que no funcionaban, que él no había sido infiel, que él había terminado su relación y había empezado una nueva, que todo era legal. Pero si ponemos atención a esta nueva historia, él está admitiendo que sí hizo cosas malas. Él dijo, estos son consecuencias de mis malos actos. Es decir, que de pronto o muy claramente está admitiendo, oiga, me equivoqué. Y la teoría que teníamos, muchachos, que yo les planteé, que a mí no me parece eso de que no estuviera charlando con la otra durante su relación antigua. Yo no creo eso. O sea,
3: está muy rara,
4: eso es muy raro que pase. O sea, usted no termina una relación hoy y a los 8 días ya está presentándole a todo el mundo, porque aparte fue un evento público, una nueva relación. Eso no pasa a menos que usted ya llevara tiempo hablando con esa nueva persona, como para hacerla ya oficial a los 8 días. O sea, para mí, él sí estaba hablando con esa nueva persona, con esta mujer. Entonces
3: igual,
4: ese es el
3: igual
4: debate.
3: Como los millones de seguidores que debe tener Camilo, yo creo que ellos quieren que él siga haciendo su contenido. O sea, porque sí. es una faceta, es una etapa que la está viviendo de manera dura. O sea, porque obviamente está siendo viral. Pero yo creo que los seguidores del contenido de él quieren que él no pare, ¿no?
4: Seguramente, y es que también hay que aclarar que una cosa es el hombre, o sea, la figura que hace el contenido apoyando a emprendedores, y otra cosa es el hombre, ser humano como pareja, como esposo, como novio, sí. como tal. Y yo les dije abiertamente que es mi opinión.
3: Obvio, no, para mí, es respetable, claro.
4: Para mí es un claro ejemplo de que una persona puede ser buena persona, persona, pero muy mala pareja. En este caso, Camilo, creo que lo que hace está muy bien, apoyar a emprendedores, sí, ayudar a obras benéficas. Claro. Pero al parecer estamos descubriendo que como pareja es una terrible persona, porque recordemos que la mujer está a punto de dar a luz. Yo sé que hay gente que me va a decir, no importa si está embarazada o no. Para mí sí, lo siento. Para mí ese estado de la mujer es aún más vulnerable. O sea, es un estado en que tú estás lleno de hormonas y sensaciones que una noticia de estas, papacho, puede ser devastadora.
2: Y, no. Pero están los dos casos. Vea, aquí estoy leyendo opiniones de la gente que también están del lado de Camilo Cifuentes y dicen, mijo, usted no le dé nada a nadie, sus obras sociales le dan el aval para ya sabemos, lo que quiera y a la que quiera, pa'lante, mijo lindo. Entonces eso es lo que están diciendo. Vamos a ver qué pasa con este tema. Vamos a seguir hablando de qué va diciendo Camilo Cifuentes, qué va diciendo las implicadas. Acá estamos en la calle La Manda Más. Ay, en Dios. Este momento
4: borró la historia.
5: ¿Qué está pasando?
4: ¿Qué está pasando en este momento?
2: Bueno, esto va a tener de qué hablar. Supongo que va a salir a publicar más cosas, a decir una nueva historia.
4: No, es que yo creo que en este momento él está, por ejemplo, saturado con información. Claro. El equipo de trabajo tiene que estarle diciendo como, Camilo, ¿qué publicaste? Borra eso. Y él, por ejemplo, como persona debe estar diciendo, ay, quiero disculparme, pero le dice, no, borra. Mejor dicho, él está en un caos mediático que también es entendible. No estoy justificando nada de lo que haya hecho, pero pues también es entendible que es un ser humano que en este momento se está enfrentando al odio, al hate, a los comentarios.
3: De todo el país.
4: Exacto,
3: Marichi,
4: de todo el país, porque y que no nos sorprenda, papacho, que por ejemplo los 5 millones de seguidores que tiene empiecen a bajar, porque hay gente que no separa el contenido que este creador genera en redes sociales con lo que acabamos de escuchar, que es una infidelidad o una posible infidelidad, porque al parecer están borrando historias. No sabemos bien a ciencia cierta cuáles son las declaraciones.
2: Son las 9 de la mañana, eso es lo que pasa en el mundo del entretenimiento, se lo contamos en el Club de la Calle, y en este momento también tenemos noticias amables e importantes para los amantes de la música, Dani, porque con Mastercard y los premios Grammy tenemos ya la trivia. Quiero que contextualicemos, señor, a los oyentes, ¿verdad? Y les contemos qué es lo que está pasando con Mastercard y los Grammy.
4: Ay, mi Dieguito, pues es muy fácil. 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
3: La calle. Pues 96.9.
4: Claro, la calle La Manda Más, así de fácil usted contesta, y ojo que la velocidad cuenta, o sea, sea rápido, y porque le voy diciendo, la pregunta está muy fácil, papacho. Claro. Ese teléfono va a estallar.
3: O sea,
4: así
3: usted
4: que
3: hace la pregunta, si yo me sé la respuesta, llamo de una al 601-652-8525 y digo, la respuesta es tal.
4: Exacto.
2: Así. Es más.
4: Mi nombre es tal, la respuesta
3: estoy
4: es tal.
3: Estoy escuchando La Calle La Manda Más y la respuesta es tal.
4: Correctamente.
2: Es más, Dani, antes de que hagas la pregunta, usted que está ya del otro lado y quiere ganar, ya tenga listo el número, o sea,
3: sí, señor.
2: Estoy dando este momento en el que estoy hablando para que usted tenga el número ahí listo, y apenas Dani termine de dar la pregunta y las opciones, de una marca para que se lleve
3: entradas. ¿Qué número?
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3: Sí.
2: 601.
3: A ver,
2: 601-652-8525. 26.
3: Yo ya estoy listo, vea.
4: Listo,
2: epa,
4: listo.
2: Que estén así listo, como mire. El papacho, listos para super marcar, listo. Porque listo, en papacha. 3, 2, 1, Dani se va con la pregunta.
4: Eso, así es. Entonces, papacho, atento, porque tiene que responder aquí correctamente. Listo. Entonces, la trivia de Mastercard dice lo siguiente. La pregunta es, ¿cuál de estos géneros no se premia en los Latin Grammy? A, reggaetón. B, pop. C, black metal. Oiga, está súper fácil. Muchachos, espere,
3: ya.
4: No, dele la oportunidad a un callejero, papacho. Repito la pregunta. ¿Cuál de estos géneros no se premia en los Latin Grammy? A, reggaetón. B, pop. C, black metal. 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Así de fácil, muchachos.
3: Uy,
4: ya está.
3: Dani, está muy fácil.
2: 9:15 minutos. Seguimos hablando de los temas de hoy en TikTok y en YouTube. Así que allá los esperamos.
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3: 9:23 minutos de la mañana, estamos al aire en el club. Actualización en este momento de noticias con David Ferro, periodista de Blue Radio. Ayer también llovió. Ay, David. ¿Qué pasa con las lluvias?
4: Buenos días, ¿cómo
5: andas?
4: Buenos días,
5: ¿qué tal? ¿Cómo estás?
4: Oiga, qué energía que se siente aquí en esa cabina.
5: Ay, qué bueno.
4: Oiga,
5: ay,
4: muy,
5: tú sabes.
4: Oiga,
5: ay, qué
4: bueno. Muy bien. Bueno, les traigo información sobre las lluvias.
5: Sí.
4: En la mañana de hoy les traigo esta información que es muy importante porque gran parte del país está siendo azotada por las lluvias, aguaceros torrenciales y descargas eléctricas. Pues les cuento que el IDEAM está advirtiendo que estas lluvias son normales porque Colombia atraviesa una temporada de lluvias. Sin embargo, no hay que bajar la guardia con el fenómeno del Niño.
5: Entonces,
4: por lo que piden también, conciencia, ¿ustedes reutilizan el agua lluvia o no?
5: Pero sería una buena propuesta, ¿no? Claro, de hacerlo.
4: Sí, claro, es una buena propuesta porque octubre y noviembre estará pasada por lluvia. Y pues les cuento, especialmente la región andina, Caribe, en gran parte del país se prevén acumulados de lluvia. También por otro lado les cuento que se advierte del IDEAM una entrega, también dicen que va a haber sol, en la región de la Orinoquía, también el Caribe, el Pacífico. Y pues bueno, hay una tendencia también de lluvias a la baja desde el viernes. Entonces, pues vamos a ver. Por ahora, sombrilla.
5: Sombrilla y yo creo que gorra al tiempo. Porque como nos dicen en este momento, vea, usted puede salir con un sol espectacular y aparentemente a la hora estar lloviendo a cántaros, ¿cierto? Mejor dicho, estar preparado.
4: Y Bogotá, el IDIGER, que es el Instituto de Gestión del Riesgo y Cambio Climático, dice que va a haber ligeras lluvias en Antonio Nariño, Rafael Uribe, San Cristóbal, Candelaria, Mártires, Engativá, Suba, Usme y Ciudad Bolívar. Los oyentes que nos escuchan allá, entonces
6: pilas
4: y pues reutilicen el agua. En la tarde también el IDIGER pronostica mucha precipitación en la zona del centro y norte de Bogotá. Saquen paraguas y aprovechen esa lluvia. ¿Qué tal en la tarde un agua de panelita con queso?
5: ¡Uy, qué rico!
3: Con agua lluvia.
6: ¿Quién pone el agua panela y quién pone el queso? Yo pongo el hambre.
5: Yo pongo el queso.
6: Yo pongo el hambre.
3: Listo, yo la panela.
4: Yo pongo la casa. Faltaba eso.
5: No, pero Pacho, poner el hambre tan descarado. Al menos traiga agua lluvia.
6: Yo propuse el plan.
5: Bueno, sí.
4: Y por último les traigo un dato de actividad eléctrica. En Bogotá, al corte del 5 de octubre, ¿sabe cuántas descargas eléctricas hubo, Papacho? 258 descargas eléctricas. Por lo que también le piden a la gente que tengan mucha precaución, no se acerquen a los árboles, y pilas pues también de escampar en sitios donde hayan pues cableado eléctrico, ¿no?
5: Ay, sí, yo vi, mira, que varios videos en redes sociales de gente que hacía viral, como creo que en el Virrey también, los cables estaban incendiando porque los rayos caían ahí los árboles se incendiaban.
4: Eso fue un parque en el norte de Bogotá que se hizo viral a través de las redes sociales. Y por último también le hacen recomendaciones a la gente de revisar los canales, los sifones de sus casas.
6: Que no se tapen, claro.
4: Que no se tapen y evitar pues también, obviamente también el reciclaje. Es que todo va ligado con todo, ¿no? El reciclaje. Si ustedes no reciclan, si no tienen buena disposición de basura, pues ahí también.
6: Las alcantarillas. Es lo que sí, que se tapan de basura y se inundan las cuadras.
5: Venga, y se lo juro, la conciencia que nos está llamando David, de verdad, es muy necesaria y es muy fácil. Usted en casita puede tener separado incluso la basura, que es plástico, que es cartón. De verdad, es muy fácil. O sea, coja la costumbre, que eso usted lo hace automático y eso nos asegura que las alcantarillas estén despejadas, limpias. Que el plástico que uno, hay una botellita, no hace nada. No terminó la alcantarilla tapando y creando una
6: inundación. La cuadra, es verdad.
3: En otras noticias, David, gracias por lo de el IDEAM. Tenemos plan de choque de la salud.
4: Oiga, y este dato les va a interesar. ¿Ustedes han tenido problemas con la entrega de medicamentos o como son conocidos?
6: Un montón.
5: Las filas y la espera. Y para que le digan, no hay. Está vencido.
3: Sí, acá ya no es. No.
4: Pues les cuento que hemos visto que esto está volviendo un dolor de muela para algunos. Y pues algunos dispensarios de la CPS no habían filas. Los dejaban esperando también. Pues les cuento que el gobierno ya entregó los primeros resultados del plan de choque con el sistema de salud. Y mucha atención, Daniela y Papacho, porque esa cifra es importante.
6: Diego no ponga cuidado.
5: Entonces,
4: más de 177 mil pacientes registraron avances en la entrega de medicamentos. Eso es importante. y 120 mil procedimientos fueron resueltos según cifras del Ministerio de Salud en este plan de choque. Según el reporte, se registró un avance también en la entrega de medicamentos de un 76.45% para pacientes con VIH, 74.36% en madres gestantes y 58.31% en personas que tienen un trasplante. Y otro dato también importante que hace este plan de choque es que más de 7 millones de unidades de medicamentos fueron entregados al corte de octubre. Eso es muy importante en este plan de choque. Y ustedes dirán, bueno, ¿y cómo se hizo?
5: ¿Cómo se hizo?
4: Exacto, sí. Está el Ministerio de Salud, la Superintendencia y la ADRES, que son las personas encargadas del gobierno en vigilar la entrega de medicamentos. Eso es muy importante porque pues desde el gobierno de Abelardo de la Estrella han dicho que iban a recuperar el tema de la salud, la entrega de medicamentos. Y los invito pues también a las 10:30, mañana es Blue, vamos a tener expertos hablando sobre cómo avanza esta entrega de medicamentos.
5: Oiga, qué bueno.
4: Y pues bueno, la Contraloría General de la República también está haciendo seguimiento a ese tema de la entrega de medicamentos y aquí les presento el plan de choque. Así que bueno, poco a poco se va resolviendo el tema de entrega de medicamentos.
5: Claro que sí, o sea que a las 10 tenemos la cita con nuestra emisora amiga Blue Radio, sí señor. Y David, gracias por esos datos porque yo sí vi en redes sociales unos videos donde las EPS estaban ya vacías y decían que sí, que no hay filas. Yo dije, eso tiene que ser inteligencia artificial. Al parecer se está cumpliendo por las cifras que nos acaba de compartir nuestro David, vea, felices, o sea, eso es una buena noticia, ¿verdad?
6: Claro,
5: para todos los colombianos,
6: claro.
5: Independientemente que si que es derecha, que es izquierda, ay, necesitamos resultados.
6: Todos nos enfermamos, mijo, sí, necesitamos verdad, buena atención, sí.
5: Eso. Nuestras familias, sí.
2: Ahorita miramos. David, muchas gracias. 9 de la mañana, vamos ya para YouTube y para TikTok, el mundo digital de la calle.
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0: 9:38. 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
2: Papacho Castillo.
1: Listo, Arevalo. Papacho. Listo. Castillo, perfecto. Después tiene que dar la respuesta correcta, eso sí.
2: Sí, la respuesta es tal.
1: Exacto. Listo. Y por último, la emisora que está escuchando.
2: Entonces, hola, soy Papacho Castillo Arevalo, la respuesta es tal y yo escucho la calle, la manda más.
1: ¡Eso!
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1: 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Facilísimo, callejeros. Ay, no me digas,
2: pero yo soy despistado, se me olvidó la pregunta.
1: Papacho, ponga cuidado, por favor. ¿Cuál de estos géneros no se premia en los Latin Grammy? 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
0: 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Pipe, ahora sí, vamos por favor con la información de Krista Pike.
3: Krista Pike, recuerde usted, se ha hecho muy viral y el tema de conversación ha sido muy relevante, teniendo en cuenta que esta es una mujer que iba a ser ejecutada en los Estados Unidos, en el estado de Tennessee, tras 200 años de que no se hiciera algo similar en este estado de los Estados Unidos. La mujer, luego de 2 inyecciones letales, finalmente sobrevivió.
1: ¿Qué?
3: Krista Pike es esta mujer de 50 años que fue condenada a muerte en los Estados Unidos. A esta hora, en este momento, permanece hospitalizada luego de sobrevivir a ese intento fallido de ejecución mediante inyección fatal. Recordemos que los periodistas que estuvieron allí y las personas que fueron testigos del hecho, sí, dijeron que incluso se le escuchó roncando cuando le aplicaron estas 2 inyecciones fatales.
1: Ser.
3: Según sus abogados, y ojo a esto que es la noticia, Pike se encuentra consciente y puede hablar, aunque continúa recibiendo atención médica crítica y permanece esposada en el hospital. Su pronóstico todavía es incierto y su defensa advierte que podría enfrentar una larga recuperación, pues teniendo en cuenta que 2 inyecciones fatales pues son bastante pesadas para el cuerpo humano, tanto
1: pues
3: así
1: claro,
3: que se supondría o se supone en su momento que solo una podría
1: suficiente
3: llegar a acabar con su vida. Sin embargo, ni siquiera 2 para esta mujer fueron suficientes para terminar con su vida. La mujer sobrevivió, recordemos, a estas dos inyecciones durante el procedimiento realizado la semana pasada, tras lo cual fue trasladada de emergencia a un hospital en Nashville, Tennessee, y fue condenada a muerte por el asesinato, ya lo mencionaba Daniel hace unos momentos en web, de Colin Slemmer, ocurrido en 1995, luego de una, se puede decir, historia de terror que uno podría ver incluso en las plataformas digitales si se anima un productor a hacer una película de esta historia, que es bastante aterradora, porque esta joven, en su momento joven, 18 años, tenía 18 años, en un campus universitario allá en Tennessee, sacó a una de sus compañeras por pura envidia y celos y la asesinó. Sacó parte de su cráneo y se lo llevó para mostrarle a sus compañeros. Fue condenada a muerte. Son unas imágenes que son muy virales en redes sociales de cuando ella era muy jovencita, llorando, por supuesto, porque la iban a ejecutar. Pasaron 30 años para que finalmente su condena fuera aplicada allí en Tennessee. Estuvo esos 30 años en el corredor de la muerte. Finalmente esto no se pudo hacer, teniendo en cuenta que ni la primera ni la segunda inyección letal funcionaron, y en estos momentos está consciente y puede hablar, es lo que dicen sus abogados y su defensa.
1: Increíble. La defensa está apelando a que esta mujer ya cumplió parte de la condena, porque estamos hablando, como lo dijo Pipe, que más de 30 años ya en el corredor de la muerte, y que también estaban diciendo que supuestamente cuando ocurrió este asesinato atroz, ella tenía 18 años, que su cerebro supuestamente aún no estaba del todo desarrollado, entonces que no era para que la condenaran a muerte, lo que están apelando ahora sus abogados, que con mayor razón, tras resultar viva, pues están apelando todavía a que pues no se le aplique todavía la cadena de muerte o la condena de muerte. Pero entonces, Pipe, tengo la pregunta, si ella ya sobrevivió, si puede hablar, ¿todavía está válida la pena de muerte?
3: Claro, porque es una pena impuesta por un juez de el estado de Tennessee.
1: Hay que intentarlo otra vez.
3: No sabemos qué va a pasar con el proceso judicial hasta el momento, sin embargo, lo que les está pidiendo la defensa es que esa ejecución no se lleve a cabo. Sin embargo, como es algo, una decisión de un juez, es como si a uno le impusieran una condena de 5 años y 2 meses por romper Transmilenio, por ejemplo. Claro. Tiene sí o sí que cumplirla, porque ya está en última instancia. Y ya después miramos qué pasa.
2: Tendría que morirse, obviamente, y volver a vivir, y ahí hablan con el juez.
3: Tiene que cumplir la condena hasta el momento. Vamos a ver qué pasa en adelante, porque no tenían en el radar que ella iba a sobrevivir no solo a una, sino a dos inyecciones letales.
0: A eso va mi pregunta. Si igual la condena sigue, si igual está condenada a muerte,
3: en su momento tendrá que ocurrir.
0: Sí, pero si ya saben que esas inyecciones no le sirven, ¿hay otra manera?
3: Es que ahí entra un proceso básico. Creo que no hay otra manera en estos momentos, porque ya, atentaría contra los derechos humanos, si no estoy mal. Recordemos que hace muchísimos años, se puede decir ya cientos de años, o bastantes años más bien, sino décadas, hacían con la silla eléctrica en los Estados Unidos. Sin embargo, no creo que eso ya sea posible, porque eso es, se puede considerar
1: por derechos
3: tortura,
1: humanos.
3: Tortura, exactamente, y por los derechos humanos. Es que la inyección fatal, nada más, o sea,
1: se supone que sin
3: en
1: dolor,
3: el entendido de las cosas, y en un mundo normal donde esto hubiera salido como se tenía que dar, inyección y ella dejaba de respirar, se dormía y acababa, terminaran su función en todo su cuerpo, pues ya se apagara, como se dice coloquialmente. Sin embargo, ni siquiera la segunda pudo hacerlo, y ese es el misterio que hay detrás de esa ejecución de Krista Pike, ejecución fallida, porque no saben cuál fue la causa de que no pudiera fallecer luego de esas dos inyecciones fatales. La inyección estaba mal, si la primera dosis estaba mal, si la segunda también estaba mal, si fue en una vena que no le tenían que poner la inyección, si no fue la manera correcta en la cual la persona que la tenía que poner la puso, hasta ahora están haciendo los estudios.
0: Porque tengo una pregunta, ya también, si fueron dos y no sirvieron, la gente que le puso esa inyección tiene que salir a declarar y venga, ¿qué pasó?
3: Claro, tiene que haber una investigación.

0: decir, atravesaron la vena, no la pusieron bien, el líquido no logró entrar a todo el sistema nervioso, mejor dicho, una mala aplicación o ejecución al momento, y puede pasar. O sea, no estoy defendiendo, no sabemos, está en estudio, pero podría pasar. ¿Cuántas veces nos han aplicado o nos van a sacar sangre y atraviesan la vena? A mí me ha pasado.
1: Sí, es
0: una de las teorías que la gente está apoyando. La otra teoría es muy ligada a lo religioso, como dice Pipe, sin embargo, no tanto a Dios, están divididos, unos a Dios y otros al contrario, unos dicen que es el diablo,
1: es
0: ahora precisamente en octubre, que calienta, es como el Netflix, mes de misterio, de terror. La gente está alimentando la teoría de que Krista Pike prácticamente es el demonio en la tierra. Uy, y que esta mujer, sí señor, y que esta mujer es...
2: Yo tengo...
0: Pero igual, pues no. Sí, la gente dice que cómo va a sobrevivir a dos, entonces que no es, dos, no es humana.
3: Exacto. Pero no es una... ¿Qué cosas pueden pasar? ¿Qué tal hayan estado pichas?
1: Vencía pues peor,
3: por eso.
0: Pero no, ¿cómo van a estar invencidas las inyecciones? No. ¿Es que acaso las hicieron hace 30 años esperándola?
3: Pero vencen igual los medicamentos. Es que cualquier pudo haber pasado. De
1: es
3: pronto,
1: que muy curioso,
3: cualquier cosa pudo haber pasado. De pronto tenía una cosa adicional. O de pronto tenía un químico menos de los que tenían que tener. Efecto, y como son del mismo lote, pues entonces ninguna de las dos funcionó. Eso ya lo tiene que determinar la justicia. Y luego de la investigación tienen que pronunciarse las autoridades sobre qué fue lo que ocurrió y qué fue lo que no le ocasionó la muerte a Krista Pike, que a esta hora ya tendría que estar.
0: Pero entonces hagamos una encuesta y podemos hacer este debate porque está bueno. Vea, hay gente que, por ejemplo, como Tatis dice, vea, la están atendiendo para salvarla, para luego ejecutarla. Ya deberían dejarla vivir. La encuesta podría ser, es cierto. A raíz de todo esto, ¿Krista Pike debería ya ser perdonada? O sea, dejarla vivir, obviamente, como reclusa, no es mujer en libertad. O la gente está decidida que no, que hay que volverlo a intentar y hay que volver a hacer.
1: Digo que le hagan escrituras de la celda, qué miedo.
3: Yo creo que ahí va a entrar un proceso judicial que va a terminar en que ella se va a morir en la cárcel, pero ya después de muchos años, porque ahí empieza un litigio entre las dos partes.
1: Claro, la pena
3: entre
1: perfecto,
3: la defensa y el estado de Tennessee, porque tiene una condena vigente. Entonces va a llegar al fin de sus días.
2: ¿La condena cuántos años era?
3: No, es que la condena es pena de muerte.
0: Morir.
2: Por eso, exacto. Y si no pasa, entonces hay cómo arreglan los años.
0: Si no pasa.
2: Entonces ya no pasó, entonces pues, quédese toda la vida.
1: El abogado le dice, señor juez, la mandaron a morir, la quisieron morir, no murió.
0: ¿Ahora qué?
3: Tiene que
0: ¿ahora
3: morir. Qué?
0: No, supongo y yo como abogado, obviamente sería la abogada literalmente del diablo, pero yo como abogada diría, vea, pero sí la asesinaron, lo siento, pero sí ejecutaron, o sea, le inyectaron dos dosis, qué culpa que mi defendida siga viva, o sea, no es culpa mía, ¿sí me entiendes? Pues si ya sigue viva es por algo, señor juez. Podría ser lo que ahora vaya a entrar en discusión.
1: Es que
0: por
1: inyecciones gente... marca ACME.
0: Por... De Temu, de Chain, puede ser, no sabemos, como dijo Pipe, está en materia de investigación, pero claro, hay una fuerte teoría alrededor de esto.
1: Krista Pike,
0: ¿se perdona o no se perdona?
1: Igual ya ganó unos años la señora, porque ese juicio se demora.
0: No, pues ya ha ganado 30 años, papá.
1: Ganó más años.
0: O sea, ella tenía que, para la gente que está diciendo quién es ella, qué hizo, ella tenía que haber sido condenada a pena de muerte cuando tenía 18 años, o sea, 30 años atrás, estuvo 30 años en el corredor de la muerte porque no se llevó a cabo esta pena. Ahora fue que se llevó a pena.
2: Imagínese 30 años esperando a que lo maten.
0: Encontró la falla en la Matrix.
1: Hackeó el sistema porque obvio no hay una ley que dice qué hacer si la inyección no sirve.
0: Pero qué tal que ella tenga el virus T de Raccoon City. Momento. ¿Qué tal? Pero esto es en serio, Pipe.
1: ¿Y qué tal sea para publicitar una clínica?
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1: Se imaginaban.

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0: ¡Sí, señorazo!
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0: las 10 de la mañana, 20 minutos. Muy buenos días, Colombia. Buenos días, mi gente linda de la calle. La manda más por acá, Jennifer Smith. Saludándolos, acompañándolos y registrándolos. Vengo recargada de noticias, chismecitos, buena vibra, buena música, estrenos musicales, claro que sí, cancioncitas que nos encanta para arrancar este ombligo de semana. Hoy es miércoles 7 de octubre del 2026, vas conectado a la calle La Manda Más, la emisora que lleva el conteo regresivo para esta Navidad, y yo creo que no debo empezar la hora así, sino empezarla así, Estarás a las 2 de la tarde acompañándolos, así que llámame, inscríbete, 652-8525. Aquí estoy escuchándolos a ustedes, inscribiéndolos. No pare de inscribirse. Yo no me voy a cansar de decirle, inscríbase. 652-8525. Quiero llamadas, quiero que me mandes nota de voz en el 315-770-42 y me digas a qué lo inscribo. Plata, 2 millones de pesos el fin de semana, 1,5 millón el viernes, boletas a conciertos. Ay, mejor dicho, hasta me quedo sin oxígeno. Llámame, inscríbete, 652-8525. Aquí estoy en la calle La Manda Más. Y en esa barra libre que quieren escuchar, cuente pues, mándeme WhatsApp. Por acá me están pidiendo a Joaquín Guiller para arrancar la hora. Me gusta. Quieren que le coloque la canción El Tropezón. ¿Ustedes quieren empezar con buena vibra este miércoles? ¿Buena energía? Claro que sí, pues se sube el volumen, porque vas conectado a la calle 96.9. Good morning, my people.
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1: 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Llevarse los regalitos de la calle la manda más. Por eso, a esta hora, quiero que me llames. Llámame. 652-8525, porque quiero inscribirlos en esta barra libre. ¿Qué quieren mis callejeros hoy? Miércoles de inscripción. Ya sabes que de lunes a jueves estoy en maratón de inscripción, porque el viernes, sábado y domingo son fin de semana. Ya de regalar. De regalarle a los callejeros que se han inscrito. Pero necesito que me llames. Explótame ese teléfono. Llámame. 652-8525. Hola.
2: Buenos días.
1: Buenos días. ¿Cómo estás, mi amor?
2: La calle.
1: Eso.
2: Jennifer.
1: Eso.
2: Esmin, quiero que me inscribas al millón de pesos.
1: Eso.
2: Es que mi bebé está de cumpleaños el domingo.
1: Ay, qué lindo.
2: Y quiero darle algún detalle a mi bebé, por favor.
1: Listo, mi amor.
2: Inscríbame, soy
1: de una, mi vida.
2: Laura Magali Vázquez Gómez y soy de Leticia, Amazonas.
1: Desde Leticia, un besote, mi reina linda. 10:42 minutos. ¿Quién dice la calle? Buenos días.
3: Hola, la calle, la manda más.
1: ¿Con quién tengo el gusto?
3: Con Fernando.
1: Fernandoski, ¿cómo estás?
3: Hola, Jennifer, ¿cómo estás?
1: Bien, amor, estoy bien, radiante, espectacular, emocionada de escucharte.
3: Súper, súper bien.
1: Mi vida, ¿qué quieres? ¿A qué te inscribo? De una, cuéntamelo todo, no me ocultes nada.
3: Jennifer, para ese medio millón, a ver si con el favor de Dios no.
1: ¿Será que este viernes cambiamos la suerte?
3: Ay, por favor.
1: Crucemos, crucemos los dedos. Amor, ¿y ese medio millón para qué lo necesita?
3: Para ayudarte a pagar el arriendito.
1: Eso, arriendo que nos cae como anillo el dedo. No me cuelgues, te tomo los datos, quédate en línea. Voy con más llamaditas, más nota de voz. ¿Qué dicen mis callejeros? Hola.
4: Mi amor, platónico. Escriben para los 500 mil, porfa, sí.
1: Listo, mi amor, ya lo inscribo. ¿Quién más conectado conmigo? Llámame.
5: Muy buenos días. Escucho la calle La Manda Más.
1: ¿Listo?
5: Ve para escribirme el millón de pesitos.
1: Del fin de semana, mi amor, de una, mi reina. 10:43, ¿quién dice la calle? Buenos días.
6: María Elena,
1: ¿cómo estás? Tú por allá y yo por acá. Qué bonita esta amistad.
6: Antioquia.
1: Qué rico. Quiero ir a Antioquia, invíteme, amor. ¿A qué le inscribo? Cuénteme, pues.
6: Ah, mi amor, escríbame para el millón de pesitos para celebrar el cumpleaños a mi madre.
1: Mi vida linda, y ese milloncito de pesos sí le alcanza.
6: Ah, sí, hay poquito de a poquito.
1: Listo, mi amor, ya le inscribo, no me cuelgue. Es la calle lo que escuchan mis callejeros. Ya regreso con más inscripciones, con más llamaditas, 10:44. Por ahora me voy con un temazo de Jason Jiménez que me están pidiendo en esa barra libre. Eso se llama El Mejor. Y por supuesto, la nueva música y buena música la escuchas en la calle 96.9.
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0: Ay, no, qué emoción. Ya llega la Navidad. Dios mío, ¿de qué se van a disfrazar en Halloween? Sí, porque quiero contarle que hoy es 7 de octubre. El próximo miércoles ya caería 14, el jueves 15, mitad de mes, dos jueves más, se acabó este mes y Dios mío, llega la Navidad. Ya, es que yo creo que a principios de noviembre ya uno dice, esto se acabó. Que noviembre es el mes más navideño del mundo. Pobrecito noviembre. Oiga, y qué triste los que cumplimos en diciembre. Nos embolatan el regalo de cumpleaños porque llega la Navidad, mejor dicho. Yo menos mal cumplo a inicios, así que no hay excusa para que no me dé regalo de cumpleaños. Y un buen regalo, adivine cuál puede ser. Desde ya, boletas para el concierto de Luis Alfonso. ¿Quién dijo que no? Por favor, cantarse eso en vivo, ¿ah? 7 de noviembre, concierto de Luis Alfonso, el señorazo. Quiero inscribirlos a ustedes, además del dinero en efectivo, por las boletas al concierto de Luis Alfonso, de los Tigres del Norte, concierto de Fonseca y de la Reina del Flow. Tengo 4 conciertos en el bolsillo. Boletas, pilas que se me están acabando. Tiene que usted llamarme, inscribirse. Póngase intenso. Ay, es que yo me he inscrito muchas veces. No deje de inscribirse, porque de tantas veces, una sola llamada es la que te puede regalar las boletas. Solo te lo dejo ahí. Así que pegamos una llamadita, amor. 652-8525. Llámame y te inscribo por boletas a conciertos. Y al regreso te voy a contar noticias. Tengo noticias por allí de Pipe Bueno. Hay noticias de Carlos Vives. Hay noticias de Taylor Swift. Hay noticias de BTS. Hay noticias de Fuerza Régida y mucho más. Así que usted no se me desconecte porque ya vengo con chisme. Llámame 652-8525, 652-8525, ¿qué dicen mis callejeros? Si quiero escucharlos, ¿quieren las boletas o no? Dígame pues, hello la calle.
2: Hola Jennifer, buenos días, qué rico escucharte. Quiero que me inscribas, por favor, para ese millón de pesos. Ya se acerca diciembre.
0: Sí, señor.
2: Sin plata, sin trabajo. Ay, ayúdame, por favor. Lo necesito, te lo pido. Siempre escuchando a lo mejor la calle.
0: Me encanta que me pidan las boletas, la platica. Sí, señor, eso se está acabando. ¡Pilas! Quiero que se inscriban. No dejen todo a última hora. No sea como el colombiano. Nosotros dejamos todo a última hora. Después el 6 de noviembre está ¡Jenny, mis boletas! ¡Jenny, mis boletas! Desde hoy te estoy diciendo. ¿Sabe otra cosa que le voy a decir? 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Gana una boleta doble respondiendo en la trivia que tendremos en el Club de la Calle del 2 hasta el 8 de octubre. 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Después no diga, ay, es que Jennifer no me invitaron a los Latin Grammy. Vea, aquí le estamos abriendo la puerta en el New Best Artist Showcase que se va a hacer en Bogotá con Mastercard. Ya sabe, conéctese al Club de la Calle desde el 2 hasta el 8 de octubre. Hasta mañana hay chance. Y después no digas que no le avisamos. Yo ya regreso con chismecitos de lo que pasa con los artistas. Más inscripciones, más llamadas, más de la buena música aquí en la calle 96.9.
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0: calle La Mandama, son las 11 de la mañana, 16 minutos. Bueno, a esta hora pare oreja porque le tengo una invitación maravillosa y necesito, por favor, que me escuches con mucha atención porque te tengo un planazo maravilloso. 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Pero Jennifer, háblame en español, ¿qué es el Best New Artist Showcase? Yo no hablo inglés. El nuevo show es un concierto de los nuevos mejores artistas de los Latin Grammy, mi vida. Y por ahí hay una costeñita que está dando mucho que hablar, representando a Colombia. El evento será el día 13 de octubre en el Teatro Colsubsidio, aquí en la ciudad de Bogotá. Será una noche única de música en vivo con los artistas que están marcando el futuro de la música latina, ¿eh? 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Las líneas están habilitadas. Te deseo lo mejor. Atento a la pregunta. Escucha con atención. ¿Cuál de estos géneros no se premia? Escucha bien. ¿Cuál de estos géneros no se premia en los Latin Grammys? A. Reggaetón. B. Pop. C. Black Metal. ¿Cuál de esos géneros no se premia en los Latin Grammy? 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B. Pop. 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

0: Sigues escuchando La Calle, son las 11 de la mañana, 40 minutos. Bueno, los veo emocionados. 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
2: Son las 12 en punto del mediodía, 12 en punto, vas conectado a la calle La Manda Más, las líneas están listas, sigo inscribiéndolos a ustedes. Bueno, ojo, hablemos de lo que se está hablando en las calles. ¿De qué se habla en las calles? Imagínense que Carlos Vives estrena nueva música, Sombra Perdida es una versión nueva del clásico compuesto por Rita Fernández Padilla, y me encanta porque se une Colombia y España en la nueva canción que lanzó Carlos Vives. Bien. También lanza nueva música Pipe Bueno, presentó ¿Qué Más?, una de las canciones de su álbum, Aquí Estoy, felicitaciones a Pipe Bueno. ¿De qué más hablan las calles? Bless y Fuerza Régida lideran en Colombia. Bless lideró entre los artistas del mercado musical colombiano durante el tercer trimestre. Me gusta el bendito, la música urbana en tendencia, pero siempre ganándonos la música regional mexicana. Fuerza Régida encabezó la medición entre las agrupaciones más sonadas en este último trimestre, la más comentada, la más escuchada en Colombia y en México. Sorprendente, no pensaba que Fuerza Régida tuviese tanta fuerza. ¿De qué se habla en las calles también? Taylor Swift, señoras y señores, alcanzó 8 número 1 en el Billboard Global 200 e igualó a BTS como el acto con más canciones líderes desde el lanzamiento de la lista. Taylor Swift y BTS, imagínese una colaboración de estos dos, Dios mío, demasiado internacional. Imagínese que usted sabe que el fin de semana pasado se llevó a cabo el concierto, los dos conciertos de BTS aquí en Colombia, y yo estoy sorprendida porque ellos tienen muchas canciones. Dynamite es una de las más exitosas. Yo dije, ¿cuántas visualizaciones y cuántas personas habrán escuchado esta canción? Les hablo que son más de 15 mil millones de personas que han escuchado esta canción en el mundo. No, BTS es una cosa loca. Yo sorprendente y muy feliz de que hayan estado aquí en Colombia. Yo la verdad vi una cantidad de videos de mucha gente que chinchunguan, chunchun, can, can. Yo la verdad no hablo coreano, no tengo idea, pero me alegra ver mucha gente que sí los ama, sobre todo las ARMYs, que es el grupo, las fanáticas de BTS. Bien, me encanta por ellas. Qué bonito cuando viene un artista. A mí hábleme de Luis Alfonso, de los Tigres del Norte. Hábleme de Luis Miguel, yo soy de la vieja escuela, del grupo Niche. Pero qué chévere que esas nuevas generaciones, y también he visto mucha gente que le está encantando y que no conocía a BTS y que por este concierto se enteraron un poquito de lo que andan haciendo, su nueva música, y que estos coreanos están liderando el pop mundial y la conversación internacional. No, y es que bailan espectacular, son súper lindos. Yo la verdad tengo que aceptarlo, no conocía mucho, pero ahora sí. Me encanta, de eso se habla en las calles y aquí te lo contamos en la calle La Manda Más. Ya regreso con más llamadas, inscripciones y con más de la buena vibra en la calle 96.9.

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1: 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Son las 12 del mediodía, 15 minutos, 12, 15 minutos, el tiempo va muy rápido, pero sabes, vuelve y juega. Están muy curiosos a través del WhatsApp de La Calle preguntándome sobre el tema de los Latin Grammy, que ustedes quieren hacer parte de la mejor experiencia. Y es que millones de colombianos abrieron una puerta con su Mastercard débito y... si no saben a qué lugar van a entrar con esa Mastercard, hoy les cuento. 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
1: Ya son las 12 del mediodía, 24 minutos. Vas conectado a la calle La Manda Más. Leo sus mensajes. Sé que están conectados y que quieren boletas. Por acá me dice Jennifer. Aquí estoy conectado a la calle. Llamando, inscribiéndome. Por acá me dicen, mándeme saluditos a Jason Quintero. Estoy en Engativá, salúdeme su merced. Saluditos, mi amor. Jennifer, yo me quiero inscribir para el millón de pesos. Yo estoy siempre en sintonía, me llamo Victoria. Jennifer, yo quiero boletas para la reina del flow. Listo, mi amor. ¿Cómo te llamas, preciosura? No me dice su nombre. Solo unas estrellitas. Dígame su nombre, necesito saber cómo te llamas al menos, mi reina. Pídame por favor boletas para Luis Alfonso. Jennifer, soy Valerie, aquí estoy conectada a la calle La Manda Más, pero no me dices que quieres. Hola Jennifer, soy Luz desde Acacias, un besito en Meta. Silvia desde Arauco, conectada con la calle. Jennifer, aquí estoy. Jennifer, yo quiero boletas para los Tigres del Norte. Me llamo Karen. Listo, mi amor, aquí estoy anotando sus solicitudes. No dejen de inscribirse a la calle. Pero a esta hora el miércoles les traigo un temita. Yo sé que esta canción tú la has escuchado muchas veces, pero no te sabes la historia detrás de la canción de... ¿Tú has escuchado esta canción? De Paquita, la del barrio, ¿no? La hemos cantado entusada. Y si yo te pregunto, ¿esta canción está dedicada a quién? Tú me dices, ¡a un hombre! ¡A una rata inmunda!
2: Rata inmunda.
1: ¿Cierto, no?
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1: Y ahí le sale uno el despecho. La lágrima que no botó. La rabia que no salió. Válido, válido. Pero fíjate que no. Esta canción no está escrita ni es dedicada a ningún hombre y ninguna persona. En el sentido romántico, sí está dedicada a una persona, pero no es lo que tú crees. Así que préstame atención para que en una cena o en algún momento te tires este dato, porque llega la historia detrás de la canción. Rata de dos patas de Paquita, la del barrio, canción que hemos cantado muchas veces.
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1: Esta canción... Se cree popularmente que durante años se asumió que Paquita, la del barrio, había escrito esta canción para el esposo de ella que le fue infiel. Sin embargo, no. La revelación es que la canción fue compuesta por Manuel Eduardo Toscano, y el mismo autor contó que mientras él estaba escribiendo esta canción, tenía en mente no al ex esposo de Paquita, sino al expresidente mexicano Carlos Salinas de Gortari. Después se le entregó a Paquita porque consideraba que ella tenía la fuerza para interpretar esta canción y convertirla en lo que es hoy, un himno del despecho. Toscano escribió más de 70 canciones para Paquita, la del barrio, y describía que ese trabajo era hacer piezas a su medida. Igual que un sastre, cada canción que él le escribía era una joya preciosa para ella, que solamente ella le podía dar la vida a sus canciones. Así que hoy descubriste que si dedicaste Rata de dos patas, no era para un amor, sino para un expresidente que hizo un trabajo terrible, que lo odió mucho México, y que justamente el escritor de Rata de dos patas escribía eso como una crítica política a un expresidente mexicano, no al ex esposo de Paquita, la del barrio. He vivido engañada toda mi vida.
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1: Y ahora tiene sentido. ¿Sabes que el tema político es muy álgido? Izquierda, derecha y demás. En ese momento de disgusto, desagrado hacia el presidente Carlos Salinas, pues el escritor de esta canción escribió esta canción. Valga la redundancia.
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1: No, pero ¿qué tal, eh?
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1: Mire hasta dónde llega la política. De eso se habla, señores. Esa es la historia detrás de la canción de Rata de dos patas de Paquita, la del barrio. No está escrita para un amor. Está escrita para un expresidente mexicano que fue una rata de dos patas, y te la contamos aquí en la calle La Manda Más.
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2: Son las 12 del mediodía, 47 minutos. 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Bueno, millones de colombianos abrieron una puerta con su Mastercard débito. ¿Y para qué? ¿Y para entrar a qué lugar más bien? 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Tú puedes tener tu boleta aquí en la calle, porque hoy voy a hacer una pregunta de la trivia Mastercard. 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Me imagino que la calle, ¿eh? 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Así que mantente atento porque voy con la pregunta. Pilas. 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Ahora sí, atento a la pregunta. ¿Cuál de esos géneros no se premia en los Latin Grammy? Repito pregunta, ¿cuál de esos géneros no se premia en los Latin Grammy? A, reggaetón. B, pop. C, black metal. 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Nos veremos en el Latin Grammy Best New Artist Showcase en Bogotá este 13 de octubre.
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2: Aquí está Vicente Fernández. Esto se llama Sublime Mujer. 12 del mediodía, 49 minutos. 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
2: 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Por Dios bendito, qué rápido se va esto. Amor, tú llámame e inscríbete porque tenemos esas 50 millones de pesos y regalitos para ti. Hoy quiero llamadas al 652-8525. Mientras recibo sus llamadas, les quiero contar más o menos de qué se está hablando en las calles porque sí necesito su opinión. Y es que imagínense que Shakira está en la conversación internacional. Escúchame esto. Shakira anunció, espérate que voy a colocar algo más serio. Shakira anunció una fecha especial adicional en Madrid para el 12 de octubre. Tú sabes que ella está haciendo conciertos en Madrid, una residencia en Madrid. Pero después de que muchos seguidores compraran entradas para lo que creían que iba a ser su último concierto el 11 de octubre, creyendo que sería el cierre definitivo de su residencia. El anuncio generó mucha emoción por los invitados, pero también mucha molestia entre algunos compradores que sintieron que las condiciones habían cambiado después de pagar. Entre los artistas anunciados en el cierre estaría Maluma, BL, Dani Martín, mejor dicho. Imagínate tú comprar una entrada porque te prometieron que sería el último concierto de Shakira, mejor dicho, espectacular, y de repente te das cuenta de que no es la última, sino que abrieron una más luego de haber ya comprado tu entrada. Súper injusto. Varios fanáticos de Shakira se han reportado en redes sociales y dicen, no, pero ¿qué es esto? Me parece una estafa, ¿no? ¿Cómo así? ¡Qué injusto! Pues todos creían que el cierre definitivo de los conciertos de Shakira en Madrid sería el 11 de octubre y no, es el día 12 de octubre, se abre una fecha más y ese día tendrá invitados especiales como Maluma, BL y más. Triste, pero aquí nace una pregunta. ¿Cuándo te cambiaron las reglas del juego después que tú ya habías dicho que sí? Con esta noticia de Shakira, yo quiero escuchar esas historias en la que usted aceptó un trabajo, un viaje, una relación, un negocio y usted aceptó unas condiciones y ya cuando estaba embalado le cambiaron la moneda. Cuénteme usted, Jennifer, imagínese que yo acepté un contrato con un horario fijo y cuando entré me dijeron que yo también tenía que trabajar los fines de semana. ¿Eso qué es, por Dios? O Jennifer, yo me fui a vivir con mi pareja y todo chévere y de repente, no, es que mi mamá se viene a vivir conmigo y ahora yo viviendo con la suegra, después que me dijo que vamos a vivir solos. No. Pregunta del día. ¿Cuándo te cambiaron las reglas del juego después que tú ya habías dicho que sí? Quiero llamaditas. 652-8525, 1:20 p.m. ¿En qué momento te cambiaron las reglas del juego? Mucha gente que compró un viaje, que no, eso traía todo incluido y no sé qué, y de repente, no, es que no está incluido el almuerzo, ni este transporte, y termina uno pagando el doble de caro. Quiero que se desahogue y me diga, ¿cuándo te cambiaron las reglas del juego después que habías dicho que sí en lo que sea, trabajo, vida, viaje, amor? Cuénteme de una, si lo quiero escuchar. Dígame usted, mi corazón de melocotón, ¿qué dice mi gente linda? Jennifer, mire, a mí me cambiaron las reglas del juego puntual y aprovecha y te inscribes. Ya regreso con llamadas y más notas de voz, voy a escuchar sus opiniones. Jennifer, por acá. Escucha esta que me manda un callejero. Jennifer, yo acepté cuidar un perro durante un fin de semana y terminaron dejándomelo casi 2 meses. ¡No, Dios mío! ¿Qué pasa? 1:21, usted no se me desconecte. A la calle la manda más. Ya regreso con más opiniones e inscripciones. 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

quizás. 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
1: Ya casi me despido, 1:43, señoras y señores, qué rápido va este día y qué delicia que ustedes se conectaban a la calle La Manda Más. Quiero inscribirte, aprovecha, llámame ya porque quiero inscribirte de una. Necesito que te inscribas por todos los regalitos que tenemos aquí en la calle La Manda Más, así que llámame. Quiero que me llames al 652-8525, 652-8525, a ese número me vas a llamar. Es que me estás llamando al WhatsApp y no estoy respondiendo llamadas por WhatsApp. El WhatsApp es solo para escribirnos y mandar audios. Quiero dejártelo muy claro, mi amor. No quiero que me llames. No te voy a responder y después te molestas conmigo. Pero ¿por qué no me respondes al WhatsApp? Mi amor, es que yo te estoy diciendo que me llames al 652-8525 y que me escribas o me mandes audio al 315-770-42, que es el teléfono de la calle. Allí me escribes y me llamas a la línea fija 652-8525. Así como me llaman mis callejeros. 1:44, ¿quién dice la calle? Muy buenas.
2: Hola, Jennifer.
1: Hola, mi amor lindo, ¿cómo estás? ¿Cómo te llamas?
2: Adriana Rodríguez.
1: Mi Adri, ¿cómo anda todo? Cuéntemelo.
2: Bien, bien, aquí trabajando,
1: juiciosa. ¿En qué trabaja, Adriana?
2: Yo trabajo en una IPS, sacando exámenes.
1: Ok, y estás escuchándome, me ves en el internet. ¿Dónde estás?
2: O sea, yo te escucho desde con mi celular.
1: Ay, con el celular, pero mira, está guapura, qué divina. Amor, estoy inscribiendo, ¿y a qué le inscribo?
2: A Boleticas de los Tigres, mi Jenny.
1: Dios mío, ¿usted se quiere ir con quién a los Tigres del Norte?
2: Me quiero ir con mi hermana.
1: Ay, qué chévere. A mí me encanta ese plan de hermanas. Es el mejor, ¿no? Se lo disfruta sí, uno. Claro. ¿Se va a pegar una peda ese día o no?
2: Claro.
1: Ay, nos pegamos una a las dos, ¿ah? Con la hermana. Yo llevo la mía y un dos para dos. Ahí nos levantamos, tomamos buenos tequilitas y la pasamos rico y compartimos como hermanas. Listo, mi amor, ya le inscribo, no me cuelgue, ¿ok?
2: Gracias.
1: Listo, un besote. Bueno, ¿quién más conectado a esta hora? Pégueme una llamadita. Yo sí quiero escuchar a mis callejeros. Llámeme, dígame, Jennifer, yo estoy conectada a la calle La Manda Más. Inscríbase, mi corazón lindo. Yo feliz de que me llame y se inscriba por los regalitos. ¿Quién más conectado a esta hora? Buenas tardes. Buenas tardes. ¿Cómo estamos? Hola, mi amor, contéstame, dime algo. Hola. Hello. Hola, mi amor, ¿me escuchas?
3: ¿Me escuchas, Jennifer? ¡Por Dios, Jennifer!
1: ¿Dónde estás? ¿Qué estás haciendo? Te escucho muy lejos.
3: 7 de agosto y estoy...
1: ¿Qué estás haciendo?
3: En un hermoso trancón.
1: Ah, en un hermoso trancón. ¿Estás en moto o vas en el carro?
3: En carro, trabajo con aplicación, Jennifer.
1: Mi vida, ¿y cómo está la movilidad? Cuéntame.
3: Pues hay bastante carrito por lo, y tranconcito en el normal por lo que ha llovido. Cayó un buen aguacerito por acá por el lado del 7 de agosto.
1: Ok, sigue lloviendo acá en el norte, veo que está lloviznando un poquito, ¿eh? ¿Dónde estás en ese momento? ¿Ya escampó? ¿Ya no hay tanta lluvia o aún...?
3: No, sigue lloviendo.
1: Sí, sigue lloviendo.
3: Suave, pero suave. Hay que... abierto tráfico.
1: Con cuidadito, ¿cierto? Por la orillita, con sí, cuidadito. Señora. En especial los que van en bicicleta, patineta, monopatín, motos. La carretera está húmeda, así que evite el exceso de velocidad y también usted que va en carrito. Amor, ¿a qué le inscribo? Cuénteme, pues.
3: Jennifer, por favor, boleticas para los Tigres del Norte.
1: Los Tigres. Los Tigres del Norte, estamos pegados con los Tigres del Norte, ¿ah? ¿Eh? ¿Y usted por qué quiere ir a ese concierto? Favor. Cuénteme por qué quiere ir.
3: Uy, Jennifer, la verdad nunca he tenido la oportunidad de ir a un concierto y pues me gustaría compartir con mi hijo y pues ya que nos gusta la música a los dos.
1: Uy, los Tigres del Norte, nada más y nada menos que severo concierto, ¿ah? ¿Eh? Para inaugurar esa
3: pegan
1: primera
3: duro.
1: Vez. ¡Qué hit! ¿Eh?
3: Pegan duro, pegan duro.
1: Listo, mi amor, lindo. Ya le inscribo, no me cuelgue, ¿ok?
3: Muchísimas gracias, muy amable.
1: Un besito, feliz resto de día para ti, mi corazón bello. La calle La Manda Más. 1:47, ya casi me voy despidiendo. A las 2 en punto llega Lala, Lalita, Lala. Seguir inscribiéndolos. Por ahora me voy con Hernán Gómez, Luis Alfonso, Pipe Bueno, haciendo eso que se llama La Cantina Remix. Y tú escuchas la buena música en la calle La Manda Más. Que suenen los éxitos en la calle.
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2: 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Vienen también las novenas de aguinaldo, vienen los artistas, vienen los regalos para este fin de año. Préndame el arbolito, estamos cumpliendo años en este mes de octubre, la calle ya 10 años al aire. Y pues nada, ustedes serán los felices ganadores de todo lo que tenemos para todos ustedes durante estas transmisiones en vivo. Nos pueden ver a través del canal de YouTube en las mañanas de 6 a 10 de la mañana. Nos pueden acompañar en los diferentes turnos con Jennifer Smith, de Roberto Blanco. También en las diferentes activaciones y actividades afuera en las calles. Nos pueden seguir en las redes sociales, arroba la calle con K, en Instagram, en TikTok, en YouTube, en Facebook. Y a mí me pueden seguir acá en este, ahí a través de arroba soy Lala Sarmiento, que los acompaña durante las tardes famosas de 2 a 6 de la tarde. Y hablando de todo un poco, también se acerca uno de los eventos más especiales de la música. 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El showcase en Bogotá. 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Ahí está la información de los Grammy, de los Latin Grammy con la calle.
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1: 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La siguiente pregunta es... música de suspenso para los oyentes. ¿Cuál de estos géneros no se premia en los Latin Grammy? ¿Cuál de las siguientes categorías que les voy a leer a continuación no se premian en los Latin Grammy? A. Reggaetón. B. Pop. C. Black metal. ¿Cuál de estos géneros no se premia en los Latin Grammy? A. Reggaetón. B. Pop. C. Black metal. 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
1: Ay, desde que te tengo llega Karim León, los que están enamoraditos. Ay, cositas.
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2: Ay, ¿oís? Ay, qué rico, una buena salsa. La magia de tus besos. Llega Grupo Niche, los originales. Ah, buena salsita, la manda más.
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0: 2:32 de la tarde, Lala Sarmiento acompañándolos y tenemos grandes invitados desde Valledupar para el mundo, señores. Con nominaciones nada más y nada menos que a los Latin Grammy. Las nominaciones más importantes de la música. Y hay un colombiano de Valledupar, de esta tierra que da los mejores músicos de este género, Samuel Pérez. Bienvenido a las tardes famosas a la calle.
1: Samuel Pérez ya llegó.
0: Eso, Samuel Pérez ya llegó. ¿Cómo te ha ido? ¿Cómo te sientes?
1: Oye, feliz, feliz de estar aquí. No, joña, yo creo que era un momento que deseaba y que esperaba. Pero bueno, como dicen por ahí, el tiempo de Dios es perfecto. Y venimos con muy buenas noticias, como lo dijiste ahorita. La nominación a Latin Grammy, mi primera vez nominado a Latin Grammy, en el álbum de mi amiga Karen Lizarazo y con la canción también de al lado de Silvestre Dangond, Quiero que te quedes.
0: Ay, divina esa canción. ¿Qué se siente trabajar con Silvestre Dangond?
1: ¿Cómo me dices?
0: ¿Cómo se siente trabajar? O bueno, ¿cómo te sentiste de trabajar con Silvestre Dangond en esta producción?
1: Bueno, yo te puedo decir que esto es más que una canción, más que una canción, porque yo soy silvestrista, soy seguidor de la música de Silvestre Dangond. Y hacer una canción con tu artista favorito y además que sea de tu autoría tiene mucho significado. Ojo, importante mencionarlo. Cada vez que yo entro al canal me da como nostalgia porque hace 10 años participé en el reality a otro nivel. Oh. Entonces, hace 10 años Silvestre fue mi jurado y hoy 10 años después estoy lanzando una canción al lado de él. Entonces significa demasiado para mí.
0: Total. Y bueno, y con Karen Lizarazo. ¿Qué tal? Cuéntame esa nominación. ¿Cómo recibieron la noticia?
1: No, contentísimo. Hemos en estos días alguien me dijo algo como que, oye, ese es como el mundial de fútbol de los artistas, de los músicos, ¿no?
0: Literal.
1: Y fue algo muy bonito porque además siento mucho cariño por Karen, mucho respeto, mucha admiración. Pero no la conocía, ¿sabes? No la conocía personalmente. Nos encontramos en Valledupar, hicimos una sesión de composición de 4 canciones que escribimos, quedaron 2 en su álbum. Entonces hoy estamos, bestia, súper contentos de estar en Grammy, de vivir nuevamente esta experiencia y por supuesto con toda la expectativa de traernos ese Grammy para acá.
0: Bueno, las personas que no saben, hay muchos que saben cómo son las nominaciones, cómo son los Latin Grammy, pero ¿cómo hace un artista para llegar a estar en la mira de los líderes mundiales de la música latinoamericana?
1: Bueno, yo creo que lo principal es la constancia, En este proceso juega un papel importantísimo el equipo de trabajo del artista. Sin desmeritar obviamente el trabajo del artista, pero a lo que voy es que Karen ha hecho un trabajo impecable, ella como artista, pero también su equipo de trabajo que la ha puesto donde está. Ha llegado un buen momento porque, bueno, hablamos con varios medios de que Karen es una pelada incansable. Y bueno, hacer parte de este álbum donde conectó también el corazón de Samuel Pérez ha sido supremamente especial, supremamente especial. Y creo que no llegó. El álbum se llama El Tiempo Perfecto. Yo creo que este va a ser el tiempo de traernos ese Grammy para Colombia.
0: Que así sea. Ya tiene lista la pinta, ya tiene listos los tiquetes.
1: Claro.
0: ¿Ya había sido antes a otros
1: países? Sí, en 2019 fui a Grammy y de hecho te cuento que cuando fui me inspiré en escribir mi primera canción. Y mi primera canción escrita es esa canción que grabé al lado de Silvestre Dangond. Okay. O sea, haber estado allí, como que la energía del lugar, el espacio te abre la mente y dice, wow, se puede soñar en grande, se puede soñar en grande. Y bueno, hoy estamos viendo la materialización de muchos sueños.
0: Bueno, dice por acá que las noticias buenas no se detienen. Estás en un momento muy estelar. Samuel Pérez une fuerzas con su máximo referente del género, Silvestre Dangond, para entregar a un público un sencillo, visceral, romántico, cautivador, una joya musical. Pero, ¿qué va a pasar si te ganas el Grammy?
1: ¿Qué va a pasar? La lloraba hace bueno.
0: ¡Ay, la fiesta también!
1: Me voy a tirar una fiesta. No, yo creo que... Bestia, sería... va a ser increíble, va a ser un momento bonito porque yo creo que soy alguien que se deja sorprender con cada detalle en la vida. Entonces yo creo que cuando nos ganemos ese Grammy voy a expresar mucho agradecimiento, mucha gratitud, porque son muchas las personas que a lo largo de estos 12 años de carrera, porque soy un pelado, yo lo que tengo son 30 años. Pero,
0: ¿tienes 30 años?
1: Sí, 30 años y 12 años trabajando en la música.
0: Ah.
1: Entonces, ¿cuántas personas han estado conmigo en este proceso, es como decirles a ellos, a ustedes, a ti, que hoy estás abriéndome este espacio, de decirles gracias porque en verdad lo que hoy estamos viviendo es la cosecha y la respuesta a muchos años de trabajo.
0: Okay.
1: Entonces, agradecimiento sería el sentimiento.
0: ¿Con quién van a ir a los Grammy? Cuéntame un poquito ahí, ¿vas con alguien más, con alguien de tu familia, el equipo? ¿Cómo se están preparando para eso?
1: Bueno, vamos con personas del equipo. La idea es complementarnos junto al equipo de Karen, ir con el equipo de Karen y parte del equipo de trabajo de Samuel Pérez a vivir la experiencia Grammy. Con el favor de Dios, a traernos ese gramófono para acá, para Colombia.
0: Ay, qué feliz.
1: Para ponerlo acá, en la calle.
0: Lo trae, hay que declararlo.
1: Así va a ser.
0: ¿Qué más viene para tu carrera? ¿Qué más quieres después de este gran sueño? ¿Cómo ganarse o estar ya nominado es una ganancia? ¿Cómo cambia eso también la vida de un artista?
1: Bueno, yo creo que lo más importante es, va a sonar raro lo que voy a decir, pero es creerse y no creerse el cuento, ¿sabes? Uh-huh. O sea, esto no es un punto de llegada, sino un punto de partida. Entonces hay que seguir trabajando con las mismas ganas. Mañana me lanzan una canción como compositor de La Planta junto al grupo Zumba Le Primo, que es un grupo chileno y un grupo argentino. Entonces yo creo que vienen muchas más colaboraciones con grupos de otros países. Espero volver otra vez a la calle a traerles mi música.
0: Ay, sí.
1: A traerles más noticias bacanas y por supuesto contarles a la gente que están pasando cosas bonitas en el vallenato y que se enamoren de este artista que, bueno, llevo un proceso aquí con ustedes hace 10 años con Otro Nivel. Oye, traerles esta canción al lado de Silvestre Angón. Uh-huh. Les dice que donde el canal pone el ojo, dice, este pelo es bueno, va para adelante, y aquí estamos trayendo resultados hoy.
0: Hablemos de El Tiempo Perfecto, mejor álbum cumbia vallenato. ¿Cómo se hizo? ¿Con quién más lo hiciste? ¿Qué,
1: bueno,
0: más preparaste y por qué crees que estás nominado a los Grammy?
1: Bueno, la nominación, más bien la parte en la que yo hago mi participación dentro del álbum es como compositor. El álbum es de Karen, uh-huh, Lizarazo, uh-huh, que es un álbum lleno de varios ritmos, ¿sabes? El álbum de Karen está lleno, tiene música popular, tiene varias colaboraciones, buscó adherirse a las raíces de nuestra música vallenata, Karen, uh-huh, con este álbum. Sé que se hizo en la ciudad de Valledupar y mi participación junto a mi equipo, porque debo decirlo, la grabación de las canciones la hice junto a mi equipo de trabajo, que somos Nexo, el otro compositor, y Derek. Con ellos hicimos las canciones y se hicieron en Valledupar. Fue algo muy casual porque nosotros no nos conocíamos con Karen, como te dije. Uh-huh. Casualmente ella llegó a Valledupar y dijo, ven acá, yo quiero escribir con ustedes. Y bueno, hicimos esta canción. Mira qué bacano esa imagen, ¿ves?
0: Ahí la estamos viendo, la estamos mostrando en las redes y también en la televisión, en la TDT y en radio, los que nos están escuchando. Hay una foto donde pueden verlo a Samuel Raya al Piso Pérez, con Z al final y con R, Pérez R, donde está con Silvestre Angón, donde dice todo tiene su tiempo. Y a mí me faltaba contarles todo lo que pasó el día que canté con Silvestre Angón en el Estadio de Medellín. ¿Cómo fue ese día? ¿Quién nos quiere contar de eso?
1: Wow, ese día fue bestia, increíble, increíble. O sea, pararte frente a un estadio completo, uh-huh, a cantar una canción de tu autoría al lado de tu artista favorito. Ese día me acompañó mi esposa, uh-huh, y fue un momento bestia, memorable, porque yo como que no me creía el lugar en el que estaba, ni la gente con la que estaba, pero ya, nos llevamos una sorpresa muy bonita, y es que la gente en Medellín nos cantó la canción de Quiero Que Te Quedes al lado de Silvestre Angón. Entonces fue algo muy bien bonito, poderme disfrutar ese momento bien despierto, bien consciente y sobre todo agradecido de que todo este proceso valió la pena.
0: ¿Te arrepientes de algo en tu carrera?
1: Me arrepiento de algo en mi carrera.
0: Algo que tú digas de pronto o ya todo está,
1: sí,
0: bien.
1: Sí, la verdad, ¿de sí, qué te arrepientes? Sí, sí, de la terquedad. A veces uno de artista es terco, mano, no escucha.
0: Y ¿terco por qué? ¿Qué no hizo que debía haber hecho en ese momento?
1: No, pues puntualmente algo que me haya acordado en este momento, no. Pero sí sé que muchas veces a uno lo direccionan. Ven acá, hagamos esto. Y uno en la terquedad, no, ¿yo para qué voy a hacer eso?
0: Sí.
1: Sabiendo uno que tiene un equipo que quiere lo mejor para uno. Pero hace parte de los procesos, hace parte del entender y hace parte de la vida misma, ¿sabes? Uh-huh. Equivocarse para aprender y para valorar.
0: Bueno, Samuel, ¿qué más podemos saber de tu carrera? ¿Dónde más no sé, vas a estar realizando trabajos, presentaciones? La gente que pues te está escuchando, la gente que ya sabe de ti, pues te pueden seguir en redes sociales. ¿Pero qué más viene?
1: Bueno, ¿qué les puedo contar sobre mí? Yo grabé una canción con el maestro Margeles, que es como, como el compositor que hace parte de la columna vertebral del vallenato. Entonces, invitarlo a que escuchen mi música, que se conecten conmigo en las redes sociales, porque yo considero que más que un artista, yo intento ser una persona genuinamente real y transparente. Entonces, me gustaría que vayan y se conecten conmigo, que creemos comunidad juntos. Yo creo que soy como el romántico de esta nueva generación de la música vallenata, el man de las flores, el man del enamoramiento. Entonces eso, invitarlo a que se conecten conmigo, que se gocen esta canción preciosa, Quiero Que Te Quedes, que más que una canción, es un sueño hecho realidad. No todos los días uno dice, grabé junto a mi artista favorito, y eso tiene mucho mérito. Entonces, nada, invitarlos a toda la familia de la calle que vayan y se conecten con mi corazón, y por supuesto, que se disfruten nuestra canción, Quiero Que Te Quedes, al lado de Silvestre Dangond.
0: ¿Alguna anécdota de grabar con Silvestre? ¿Algo que les haya pasado? ¿Algo que te quede recuerdo? ¿Algún momento especial en esta grabación, en este momento de compartir con tu artista favorito?
1: Bueno, Silvestre siempre me ha dicho algo, y creo que ha sido como una verdad con la cual he llevado mi carrera, y es, siempre déjate llevar por el corazón, que tu corazón te va a guiar a donde tienes que llegar. Uh-huh. Ese día me lo recalcó mucho y me decía algo curioso. Silvestre graba la canción conmigo, pero Silvestre nunca se vio conmigo para hacer esta grabación. O sea, yo le mando la canción a Silvestre, uh-huh, y la canción conecta con Silvestre y le dice, bueno, yo la quiero grabar. Grabamos el tema. La canción estuvo guardada 7 años esperando el momento perfecto para salir. Hicimos el video en la ciudad de Medellín. Algo bonito fue que el video se hizo con mi familia. Sí. El director fue mi papá, junto a mi hermano, divinos, y mi esposa. Entonces fue un momento muy bonito, fue un momento especial. Ah, una anécdota bacana.
0: A ver, contame.
1: Cuando estábamos en la grabación, yo escuché que Silvestre le dijo a la persona de seguridad, la persona de seguridad le dijo como que, oye, pídame sushi, que quería comer sushi.
0: Sí.
1: Y él no sabía que yo le tenía preparado chivo guisado con arroz de camarones.
0: ¡Ay, qué rico!
1: Entonces, cuando él pidió el sushi, yo le llegué con el caldero de arroz de camarón y de chivo, y ese hombre estaba contento. En verdad quería que él se sintiera especial, porque, bestia, yo tengo que decirlo, Silvestre Dangond ha sido no solamente un referente en mi carrera musical, sino alguien que genuinamente me ha ayudado y me ha apoyado. Okay. Y en algún momento alguien me dijo algo como que, ven acá, y Silvestre sí te apoyo. Le dije, ven acá, ¿cómo así que sí me apoya? ¿No ves que grabó una canción conmigo? Y el solo hecho de que Silvestre exista ya nos está ayudando a toda la generación que venimos atrás trabajando, porque Silvestre ha sido un abanderado de la música vallenata. Él le ha puesto el vallenato en otros niveles. Uh-huh. Así que yo tengo que expresarle mi agradecimiento a él, a su equipo, por creer, por sumar. Y por supuesto a mi equipo también, a mi familia, a mi esposa, a mis hijos, a mi papá, que han, uh-huh, estado ahí firme conmigo, a mi hermano, a todo el equipo de promoción que siempre están metiéndole el pecho a la brisa, uh-huh, por uno, para que uno esté siempre avanzando en este bonito camino de la música.
0: Bueno, Samuel Pérez, a esta hora de la tarde yo no lo puedo dejar ir sin que me cante una canción.
1: Sí, tú me das
0: porque
1: permiso.
0: Usted alistó la guitarra, alistó todo. La gente que se vaya ya mismo a seguirlos en redes sociales, Samuel Raya al Piso Pérez con Z y R al final. ¿Qué me va a cantar, Samu?
1: Te voy a cantar Quiero Que Te Quedes.
0: Ay, me encanta.

0: Samuel Pérez, bienvenido siempre a la calle, a las tardes famosas. Dios te bendiga, me traes el Grammy cuando te lo ganes.
1: Con el favor de Dios, así va a ser. Gracias a ti por esta energía tan bonita, a todo el equipo que hace parte de este hermoso lugar, este hermoso espacio que catapulta la carrera de los artistas. Muchísimas gracias. Y bueno, espero volver pronto. Y no solamente volver, no volver solo, sino volver con mi gramófono y ponerlo aquí en la mesa.
0: Eso, y para todo lo de Navidad, lo esperamos por acá en las fiestas de fin de año con la calle.
1: Cuenten conmigo 200%. Me pongo gorro y barba de Papá Noel si toca.
0: Listo para comer natilla y buñuelos. 3:47 de la tarde, los dejamos con Samuel Pérez, Silvestre Dangón. Quiero que te quedes. 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
1: 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Y a nombre de Mastercard y La Calle y los Latin Grammy, son las 4:02. Arrancamos otra hora en las tardes famosas.
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1: Esos polvitos, polvitos rosita, polvo rosita, traigo ganas. Llega Lenny Ramírez a La Manda Más.
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1: Ay, Silvestre Dangón, lo que yo te quiero, llega la locura mía. 4:08, escucha las tardes famosas.

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0: 4:19 de la tarde, noticia internacional del mundo de la música, del entretenimiento y del espectáculo. Muere a los 81 años Piero. Muchos crecimos escuchando sus canciones, varias generaciones, entre esos nuestros padres y abuelos, crecieron viendo a un artista que más que sus canciones buscaba también la música protesta, la música social. Ya confirmado por las autoridades, por los medios competentes y también por su familia, el reconocido cantautor italiano-argentino Piero Antonio Franco, falleció este miércoles 7 de octubre del 2026 a los 81 años de edad. La triste noticia fue confirmada de manera oficial por su familia y sus allegados a través de un comunicado publicado en su perfil y en sus redes sociales de Instagram. El histórico referente de la canción de protesta, la trova y la música social en Latinoamérica, se encontraba justamente ingresado desde hace algunos días en el Hospital Italiano de Buenos Aires, en Argentina, donde su salud se vio agravada durante todos estos días y debido a varias complicaciones derivadas a un cuadro de neumonía. A lo largo de sus más de 6 décadas de trayectoria artística, Piero pues dejó una huella imborrable en la cultura musical, con grandes éxitos como el que estamos escuchando, Mi Viejo, Para el Pueblo Lo Que Es del Pueblo, Llegaste, Soy Pan, Soy Paz, Soy Más. Además de su nacionalidad argentina por adopción, hay una noticia muy linda, y es que Piero quería y quiere mucho a Colombia. Su familia también quiere mucho nuestra tierra. También tenía nacionalidad colombiana, país con el cual tuvo un vínculo entrañable e iniciativas sociales activas por la paz hasta sus últimos meses. Vamos a las redes sociales de Piero a través de las imágenes de la calle, a través de la TDT, y en nuestras redes sociales compartimos la imagen oficial a través de Piero, cantautor, que hace 42 minutos fue publicada justamente por sus familiares, amigos y allegados. Soy tu silencio. Con profundo dolor comunicamos el fallecimiento de nuestro querido Piero a sus 81 años. Canciones también como estas que escuchamos de fondo hicieron parte de un legado de todos, más de 60 años en la música.
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0: Su voz, sus canciones y sus mensajes de paz quedan para siempre con nosotros. Su luz va a seguir brillando en cada rincón donde su música sigue llegando. Su familia y amigos agradecemos los saludos. Buen viaje, querido Piero, ponen un corazoncito en blanco. Y pues ya los artistas, los políticos, sus seguidores, familiares y demás, pues comparten mensajes de saludos, de condolencia, recordándole lo importante que es y será para el legado musical de Latinoamérica, de Italia, de Argentina, de Colombia y de Sudamérica. Y justamente en las redes sociales también de la calle ya tenemos un contenido a través de www.lacalle.com, donde se dan más detalles de la vida y de sus grandes éxitos. Muere Piero, cantante famoso por Un Buen Tipo, Mi Viejo. Es Un Buen Tipo, Mi Viejo. Tenía 81 años, cantante argentino, recordado por estas grandes canciones, Para el Pueblo Lo Que Es del Pueblo. Y también, pues a través de su historia y su legado, obtuvo bastantes reconocimientos, premios. Piero, el cantante argentino que marcó varias generaciones con canciones icónicas. El artista permanecía internado desde hace algunos días en el Hospital Italiano y, de acuerdo con la información, se encontraba en estado muy grave de salud. La noticia, pues a través de las redes sociales las comunicamos y a través de las páginas oficiales de la calle La Manda Más. Una de las preguntas que comenzó a hacer las personas que son fanáticas de su música y conocedores también de su carrera artística. Falleció a los 81 años el cantautor italiano, dejando grandes éxitos. Nació el 19 de abril de 1945 en Italia. Cuando apenas tenía 3 años, llegó con su familia a Argentina, país donde desarrolló prácticamente toda su carrera artística. Aunque sus primeros pasos estuvieron relacionados con canciones y participaciones en programas musicales, con el paso de los años se convirtió en una identidad propia y lo que lo convirtió en una de las voces más reconocidas. Me voy ya mismo a las redes sociales de La Calle, www.lacalle.com. Esta fue otra canción que muchos de ustedes también cantamos, se llama Soy Pan, Soy Paz, Soy Más.
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0: Vamos ya mismo entonces a la imagen oficial que tenemos en nuestras redes sociales, www.lacalle.com, donde titulamos esta noticia para el mundo del entretenimiento y la música. Muere Piero, cantante famoso, y además muere a sus 81 años. Dentro de lo que se ha hecho como conmovedor dentro de sus letras y palabras, es que siempre buscó como la justicia, ¿no? Como la libertad, la igualdad para el pueblo. Se convirtió en una de las voces más reconocidas de la canción de contenido social. Además tuvo encuentros con grandes escritores que fueron determinantes para su carrera, construyendo más que un espectáculo en tarima, una voz para el pueblo. Entre ellas, Mi Viejo, una composición que terminó convirtiéndose en uno de los grandes clásicos de su repertorio. Es un buen tipo, mi viejo, que anda solo y esperando. Tiene la tristeza larga de tanto venir andando. También su repertorio musical traería miles de historias para todas las familias. Durante los años 60, el cantante adquirió un marcado perfil social y sus canciones comenzaron a reflejar circunstancias políticas y económicas de su época. En 1970 obtuvo el primer puesto del Festival Internacional en Río de Janeiro con Pedro Nadie, convirtiéndose en el primer argentino en conseguir este reconocimiento, entre otros múltiples. También que estuvo viajando, estuvo también en grandes giras internacionales. Sus últimas presentaciones en el escenario también dejaban ver esa necesidad de ayudar a los demás. El cantautor Piero recibió importantes galardones y distinciones a lo largo de sus más de 6 décadas de trayectoria musical y social. Entre ellos, Premio Grammy Latino a la Excelencia Musical en el año 2016, otorgado por la Academia Latina de la Grabación en reconocimiento a su extraordinaria trayectoria y también su invaluable aporte a la música hispanoamericana. Ingresó también al Salón de la Fama del Grammy Latino 2007, una distinción especial para perpetuar el impacto de su obra en la historia musical. Festival de la Canción. En sus inicios se coronó como ganador del Festival de Buenos Aires de la Canción en 1969 y en el Festival Internacional de Río de Janeiro en 1970. Nominaciones también a los Grammy en el año 2011. Su célebre producción infantil Sinfonía Inconclusa en La Mar fue nominada a la categoría de Mejor Álbum de Música Latina. Adicionalmente, debido a su profundo compromiso humanitario, su lucha por la paz y por los proyectos ecológicos y sociales en la religión lo hicieron también otorgar a través del gobierno colombiano la nacionalidad colombiana por adopción en 1994. Noticias a esta hora que también se titulan en los diferentes medios de comunicaciones nacionales e internacionales, donde lamentamos profundamente la muerte de Piero.
2: Cheers.

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1: ¿Qué estará pasando con la movilidad? Ya sabemos que el clima está al revés, ¿no? Llovió esta mañana, hizo sol, luego llovió otra vez. Luego otra vez hizo sol, alisten paraguas, impermeables, botas. Y la paciencia, por favor, paciencia. Manifestaciones se presentaron en la avenida El Dorado, sentido occidente-oriente, hace 44 minutos. Si ustedes están en el Aeropuerto Internacional El Dorado, quiero que por favor me cuenten cómo están allá. También había una volqueta varada en la localidad de Fontibón, en la avenida Centenario con calle 13. Con carrera 94, sentido occidente-oriente. Ya finalmente retiraron la volqueta que generó bastante tráfico vehicular. Se recupera la movilidad en este punto de alta congestión donde ingresan y salen vehículos, buses intermunicipales, carros particulares, motos. Ya se pudo retirar, se ve el piso pues bastante afectado por las lluvias. La volqueta fue retirada en su totalidad. Vamos con el informe que presentaron desde el Aeropuerto Internacional El Dorado, sobre todo a la 26. Hay manifestaciones, ¿qué estará pasando? Escuchemos pues.
2: Buenas tardes, movilización de la calle 26 en contra del genocidio en Palestina. En este momento los manifestantes ocupan calzada rápida y calzada lenta hacia el oriente de la calle 26. La calzada auxiliar en este momento funciona. Se realizan desvíos sobre la carrera 59 y carrera 57 a este momento. No se tiene paso de Transmilenio en ninguno de sus dos sentidos. Y tenemos un aforo vehicular medio hacia el occidente, sin ninguna afectación ya al momento.
1: Bueno, ahí están las noticias de movilidad a esta hora. También nos vamos ya mismo a las noticias de Transmilenio. Vamos a ver qué más está pasando en Transmilenio. Ah, bueno, acá hay otra noticia. Sobre una falla semafórica justamente en la localidad de Santa Fe, intersección de la avenida Circunvalar con calle 22, sentido occidente-oriente. Escuchemos pues el informe.
3: Seguimos en los mismos 70 central. Los semáforos 261.
1: Seguimos en los mismos. Bueno, falla semafórica en ese sector conocido como Monserrate, en la parte de abajo, donde hay más de 1, 2, 3, 4, como 5 semáforos. Yo creo que las lluvias también pues impiden bastante o también causan estas molestias en los semáforos que se dañan. Por acá voy ya mismo al canal de WhatsApp de Transmilenio. Ellos publican también en tiempo real lo que está pasando. Calle 26, más exactamente la Universidad Nacional, persiste una afectación del servicio en esta zona. Justamente, pues varias personas que estén saliendo de ese sector continúan bloqueados los servicios de la Universidad Nacional durante toda la tarde, desde las 3 de la tarde, debido a movilizaciones en inmediaciones de la Universidad Nacional, activan desvíos por manifestaciones en ese sector. Algunas estaciones que al momento no presentan servicio. Quinta Paredes, Gobernación, CAN, Salitre y El Tiempo. Las rutas troncales realizarán retornos en Corferias y Avenida Rojas y en la Unisalesiana. Retoman su servicio las estaciones Ciudad Universitaria y Corferias. Ese fue el último informe justamente sobre la calle 26, Universidad Nacional. Persiste la afectación del servicio en esta zona. Algunas estaciones que al momento no presentan servicio: Quinta Paredes, Gobernación, Can, Salitre, El Greco, Vive Claro y El Tiempo CCB. 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
1: Bueno, quiero contarles a los oyentes de La Manda Más que millones de colombianos abrieron una puerta. Abrieron una puerta. Una puerta con Mastercard. Sí, Mastercard débito. Y quiero contarles que cuál puerta abrieron, de qué están hablando en la calle. Les cuento que abrieron la puerta de los Latin Grammy, que se van a realizar aquí en Bogotá, gratis, con la calle. Pero ustedes tienen que responder en este instante y marcar a través del 652-8525. Llega como una ceremonia privada de los artistas que están postulados a los Grammy Latino. Y a usted que le gusta ir a ver a todos los artistas, que quiere ir a conciertos, que quiere conocerlos, que quiere tomarse fotos, que quiere cantar sus canciones, pues es la oportunidad para que usted llame 652-8525. Esta presentación será el próximo 13 de octubre en el Teatro Colsubsidio aquí en Bogotá. Después me dicen, ay Lala, yo quería ir. Pues llamen, 652-8525. Tenemos una pregunta pequeña, una trivia, que ya les voy a decir, está muy fácil. Y llega Best News Artist Showcase. Bueno, aquí en Bogotá. Se va a realizar, es un evento como privado con los artistas que están postulados a los Grammy, la música más importante o las postulaciones más importantes de la música en español o anglo o hispanoamericana. Y estarán aquí en Bogotá. Evento que será este próximo 13 de octubre, se llama boleta doble. O sea, si usted quiere ir con su mejor amiga, si usted quiere ir con el novio, con la novia, pues llamen ya porque se pueden llevar boletas gratis. 652-8525. Una noche única de música en vivo con los artistas que están marcando el futuro de la música latina. Ustedes no se alcanzan a imaginar los artistas que van a ir a ver, o sea, si ustedes saben de postulaciones de Grammy, saben muy posiblemente quiénes van a estar. Yo no se los puedo decir al aire, pero mi amor, hasta yo quiero ir a ese evento. ¡Ah! Vamos a tener una noche de música en vivo con los artistas que están marcando el futuro de la música latina. Pueden tener boletas dobles. Quiero que me marquen ya mismo y respondan la trivia Mastercard débito. Las primeras personas que respondan correctamente pueden llamar 652-8525. Yo les voy a filtrar también las llamadas. Voy a irme a contestar llamadas en este instante. Quiero que participen y marquen 652-8525. Se van a llevar boletas dobles para disfrutar de una noche inolvidable. Ustedes no se... O sea, los artistas que van a estar ahí, de por Dios. Entonces se van a ir para Las Vegas. Pero el evento es aquí en Bogotá, 3.

0: 13 de octubre, Teatro con Subsidio. Y la siguiente trivia de Mastercard es la siguiente. Hasta el día de hoy pueden ganar. Hasta hoy se pueden llevar boletas dobles. No vale nada, solamente marcar 601-652-8525. Si están en Bogotá, 652-8525. Pregunta, please attention, señores. Ay, güey, man, chica. Dentro de los invitados que van a estar musicales, hay tres que no los conozco. O sea, son artistas internacionales colombianos que van a estar en los Latin Grammy, pero van a estar en una primera ceremonia con ustedes, con los oyentes de la calle La Manda Más y con Mastercard Débito. La pregunta es la siguiente y la pueden responder por interno. ¿Cuál de estos géneros no se premia en los Latin Grammy? ¿Cuál de los siguientes géneros no se premia en los Latin Grammy? A. Pop. B. Reggaetón. A. Reggaetón. B. Pop. C. Black metal. O sea, la respuesta es súper obvia. ¿Cuál de los siguientes géneros no se premia en los Latin Grammy? A. Reggaetón. B. Pop. C. Black metal. Llamen ya. 652-8525 en Bogotá. Marquen, sigan marcando. Yo es que no puedo decirles quiénes se van a presentar, pero son varias mujeres. Bueno, una mujer que me encanta mucho, que es joven, muy talentosa. Otro papacito hermoso que también ha estado en los Grammy, ya en los Latin Grammy. Y adicionalmente otro artista revelación de música. Yo sé que ustedes donde busquen en internet y sepan quiénes se van a presentar, se van a enloquecer para ganarse esas boletas. 652-8525. 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Ahí pueden mirar quiénes son los que se presentan. Después no digan que yo no les dije. Después me, ay Lala, yo quiero ir a verlos. 652-8525.
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Ay.

0: Faltan 78 días para Navidad.
1: Faltan 78 días para Navidad.
2: ¿Qué cosa?
3: Todo lo que queríamos.
2: Pasaron muchas cosas.
4: ¿Cantamos?
2: Cantamos.
4: ¿Vivimos de esto?
2: Sí.
3: ¿Y somos felices?
2: A veces.
4: No parece.
2: ¿Qué cosa?
4: La vida que imaginábamos.
2: Sí lo fue. Yo creía que podía con todo y ese fue parte del problema.
3: ¿Nos equivocamos mucho?
2: Sí, mucho.
3: ¿Y qué hiciste?
2: Seguí. Siempre hicimos eso. También tuvimos que dejar.
5: Bueno, estamos escuchando de fondo
2: personas,
5: una de las partes del nuevo álbum que lanza Pipe Bueno. Pipe Bueno, que después de toda esta controversia que ha pasado a través de las redes sociales, pues abre su corazón y cuenta la realidad que muchos vivimos o que muchos han vivido y esconden. Lo que sí quiero como resaltar es que nadie tiene una vida perfecta. Todos tenemos miedos, todos tenemos sueños, todos tenemos errores. Y Pipe Bueno dice, aquí estoy yo, con el álbum más personal de su carrera. Luego de Perdón y La Bailada Pipe Bueno lanza Aquí Estoy Yo, un álbum de 23 canciones que transforma experiencias de amor, familia, excesos y cambio en el proyecto que él mismo define como el mejor álbum que ha hecho en su vida.
2: Ese será el proceso normal de la vida.
5: Justamente después de 18 años de carrera, Pipe Bueno presenta Aquí Estoy Yo, un álbum de 23 canciones que parte de una premisa mucho más profunda que un nuevo lanzamiento. El proyecto busca mostrar quién es hoy y qué recoge de experiencias durante los últimos años. Pipe Bueno habló recientemente de esa transformación de una conversación con Juan Pablo Rada, donde reconoció pues haber atravesado etapas muy difíciles en su vida.
2: Y que la familia...
5: Y donde desde ese lugar se llevó a cuestionar muchas decisiones y reencontrarse con el propósito detrás de su música.
2: Todo va a estar bien.
5: Desde ese lugar nació un proyecto que hoy define sin reservas como el mejor álbum de toda su vida. Después de 15 años sale mi tercer álbum, Aquí Estoy Yo, Pipe Bueno. Y ya lo tenemos a través de La Calle La Manda Más. Canciones que ustedes pueden ir escuchando, que pueden ir votando, canciones de Pipe Bueno que ustedes pueden estar escuchando y disfrutando, canciones que le hizo a su esposa Luisa Fernanda, canciones que le hizo para agradecerle a Dios por lo que le ha dado, canciones que hizo a las mujeres en su vida. Y hay una canción que se está volviendo viral en redes sociales, quiero que la escuchen. Esta canción hace parte de este gran álbum y se llama Alma Misionera, Pipe Bueno y Héctor Toho. Quiero que la escuchen un pedacito, ¿cómo les

pues ahí está el nuevo álbum de Pipe Bueno. Hoy justamente lo tuvimos con la calle, la manda más, en una entrevista linda, en una entrevista cercana, en una entrevista donde más que uno juzgar la vida de los demás, puede conocer que uno puede mejorar a través de los años. Que los errores, los momentos difíciles, esas cosas que escondemos, se pueden empezar a limpiar y a cambiar. Donde se puede empezar a buscar a Dios también a través de la música. Donde a través de su ejemplo de querer cambiar, también usted lo puede empezar a hacer. Canciones que vienen dentro de este álbum, Aquí Estoy Yo, que la calle la manda más, hoy estuvo con él, más tarde subiremos la entrevista completa, donde hará colaboraciones no solamente con su hermano Miguel Bueno, sino también vendrá con Andrés Cepeda. Y entrega un mensaje de esperanza en medio de todo lo que está pasando. Siempre es importante volver a lo que realmente nos llena la vida, nos llena el alma. Después de esas entrevistas que vimos en redes sociales, de todo lo que ha pasado, pues simplemente él quiere ser una mejor persona, quiere ser un mejor artista. Habló también de su carrera musical en México, de que se va a casar, de que va a ser una despedida muy linda, pero no va a ser una despedida como lo haría antiguamente, sino va a ser una despedida diferente, donde agradece a su esposa, a su familia, donde agradece también a las personas más cercanas que lo han apoyado y colaborado y lo han guiado durante esta carrera, porque él fue famoso muy chiquitín, desde los 16, 17 años cuando lo conocimos en toda Colombia. Pues ahora llega un hombre ya hecho más maduro, un hombre más consciente de toda la situación, y esta canción se llama Alma Misionera. Pipe Bueno y Héctor Tobo, que hace parte de estas canciones que lanza en su más reciente álbum, que dice que ha sido el que más se ha disfrutado, el que más ha esperado, y que ustedes también ya lo pueden programar con la calle. Hay una canción muy linda que hizo con, o le hizo a su esposa Luisa. Ella llegó a su casa, él le dijo: te tengo una sorpresa, unas flores. Le hizo una carta, se la empezó a leer, y resulta que esa carta se volvió una canción. Miremos un pedacito de esta canción que se llama A Mi Esposa.

0: bueno, se nos casa, está feliz. Solo le pide a Dios como tener mucha vida para ver crecer a sus hijos, para compartir con ellos, para mejorar, y llega esta más reciente producción de Pipe. Bueno, aquí estoy yo. Síganos en las redes sociales, arroba la calle con K, y vamos a tener la entrevista completa. Hoy estuvimos hablando con Pipe Bueno de forma cercana, sin juzgar, sin mirar la paja del ojo ajeno, sino tratando de entender que en este mundo estamos para ser mejores personas, y ahora él con su música quiere llevar pues un mensaje diferente a lo que estábamos de pronto acostumbrados, pero igual también sigue con sus acordes de música mexicana, de regional, viene con nuevos proyectos, viene con nuevas cosas, así que esta es su casa, la calle la manda más. Lanzamientos, Pipe Bueno, con su más reciente producción, aquí estoy yo.
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1: Me la dedicaron dos amigos. No, mentira, solamente uno. Se llama Todo lo fue Lenin Ramírez. Todo lo fue, la recorrí tantas veces. Somos la casa del regional mexicano.
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1: 5:52 de la tarde y oyentes de La Manda Más. Yo sé que hay muchos conocedores de la música.

llegan a los Latin Grammy Best News Artist Showcase en Bogotá. Es uno de los eventos donde usted puede ir a ver a los artistas que están nominados o que hicieron parte del listado de los mejores artistas latinoamericanos según los Grammy. Y ustedes van a llevarse boletas para verlos gratis en una presentación exclusiva. Ese día va a estar toda la farándula colombiana, van a estar todos los artistas, los medios de comunicación, y ustedes van a poder disfrutar de un show en vivo de estos grandes artistas. ¡Ay, yo quiero ir! Voy a participar, yo quiero esas boletas. Será el próximo 13 de octubre en el Teatro Colsubsidio en Bogotá, una noche única de música en vivo con los artistas que están marcando el futuro de la música latina. Y así puedes tener tu boleta doble. Hoy con la calle tenemos una pregunta de la trivia Mastercard. Y las primeras personas que respondan correctamente y que llamen ya a este número de teléfono fijo en Bogotá, 652-8525, pues se van a llevar boletas dobles. Vos te imaginás tú en esta gala aquí en Bogotá mirando los Latin Grammy, pero los Latin Grammy en Colombia es como una antesala a lo que se viene. Y adicionalmente van a poder disfrutar de artistas, música en vivo, con artistas que están marcando el futuro de la música latina. Llamen ya mismo al 652-8525, que es la línea fija aquí en Bogotá de la calle. Y se pueden llevar boletas dobles para ir acompañados y acompañadas a disfrutar de una noche inolvidable. Una noche para pasarla espectacular. 652-8525. Solo necesitan llamar al número fijo 652-8525. Es gratis. La pregunta que tienen que responder en este instante, y les voy a dar oportunidad a los oyentes para que marquen, ustedes que quieren ver, es que no puedo decir los nombres de los artistas que van a estar, pero son muy top. O sea, de verdad, usted busque la gala de los Grammy aquí en Bogotá, 13 de octubre, Teatro Colsubsidio, van a salir artistas de talla internacional. O sea, los que van a estar allá en los Grammy, en Las Vegas, se van a presentar acá, los que estuvieron postulados en otros Grammy también van a estar acá. Y la pregunta es la siguiente. ¿Cuál de estos géneros no se premian en los Latin Grammy? ¿Cuál de estos géneros a continuación no se premian en los Latin Grammy? A. Reggaetón. B. Pop. C. Black Metal. Es que es muy obvio, o sea, es muy obvio. ¿Cuál de estos géneros no se premia en los Latin Grammy? A. Reggaetón. B. Pop. C. Black Metal. Si usted me llama ya en este instante, 652-8525, y responde bien, le voy a entregar dos boletas para que usted se vaya con quien quiera al Teatro Colsubsidio el próximo 13 de octubre y disfrute de esta presentación. La trivia de Master estará activa desde el 2 al 7 de octubre. Hoy es la última oportunidad para que se lleven boletas. Con nuestras preguntas van a poder ganar con esta trivia, que ya saben la respuesta. Está muy fácil de responder. Y pueden llamar 652-8525.

0: Ya le vamos a tomar los datos y va a participar al aire acá internamente para tomarle sus daticos. Ya hay varias llamadas. 652-8525. Recuerden que vamos a tener este gran evento con artistas, música en vivo. Los Latin Grammy en Bogotá, 13 de octubre, Teatro con el Subsidio, una pequeña gala, un preámbulo a lo que se viene. Y ustedes van a poder ganar. 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Les estaremos tomando los datos. Chicuelitos, me voy yendo. Oh, esta tarde estuvo llena de menciones, de cosas. Mañana entrego boletas también para otros conciertos. Listo, no se me desconecten. Síganos en las redes sociales. Me siguen a mí, @soylalasarmiento. Dios los bendiga, cuídense mucho. No corran, tranquilos que en la casa los están esperando, juiciositos. Bendiciones, besos a los niños que están de vacaciones. Por favor, me los cuida, la tía Lala los ama. Chao. @soylalasarmiento. @soylalasarmiento.
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0: Ay, esta canción sí que me encanta. Se llama El Mayor de los Ranas.

Oigan, Fernando Trollaviña, un besito, juicioso, se me porta mal, chao.

0: Y esta es la marca registrada, compa Víctor.
1: Y afirmativo, compa Fidel Viejío.
2: Ay, ay, ay.
1: Una W.
2: Sí, señor.

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1: ¡Hey! ¿Qué onda? Bienvenidos. Empezamos ese miércoles. Estamos en Descarados de la Calle La Manda Más. Acabamos hasta las 10 de la noche. Usted dirá, venga, este man sí camella. Y sí, es verdad. De 6 de la mañana a 10 de la noche acá para que ustedes sean felices, para entregarles a ustedes todos los premios, todas las entradas, todo lo que ustedes quieren en la calle La Manda Más. Mi nombre es Diego Dueñas. A todos los que se van conectando por ahí a través de la TDT en cualquier parte de Colombia, a través de la señal en vivo en cualquier parte del mundo, acá estoy con ustedes, me hace muy feliz, así que quédense conectados desde ya. Ya mismo vaya a las redes sociales de la calle, arroba la calle con K, a mis redes también, arroba Diego Duenas, porque voy a estar inscribiendo personas para ese millón de pesos del fin de semana, listo, así aquí allá los espero, arroba la calle, arroba Diego Duenas en las redes sociales, allá nos vemos. Póngase cómodo, súbale al volumen, porque vamos a estar en Descarados de la Calle hasta las 10, así que bienvenidos.
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0: Oiga, hace rato no estaba acá por la noche, qué chimba estar. Así ustedes digan, vaya a descansar, no sé qué, desde las 6 de la mañana hasta las 10 de la noche. No me importa, yo estoy acá para hacerlos felices. Y esto es lo que me gusta hacer a mí, que sí que acá estamos. 315-770-42, recibo sus notas de voz, recibo sus audios para que me cuenten qué andan haciendo. Vamos cerrando el día este miércoles, pero ustedes saben que lo cerramos juntos. Si usted acaba de empezar su horario laboral, pues acá estamos, acá estamos. Somos los que camellamos hasta tarde. Usted me acompaña, yo lo acompaño. Y así vamos entrando ya casi al fin de semana. Ya mañana jueves, viernes. Y llegamos al fin de semana con la calle La Manda Más. Usted sabe que los fines de semana pasan cosas importantes. Y es dinero, dinero lo que a usted le gusta con la calle. Así que 315-770-42. Las y los estoy esperando por ahí.
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0: Estos días en la calle, en el club de la calle. Si usted se ha perdido algún episodio, algún programa del club, corra a YouTube porque hemos tenido entrevistas importantes. Vino por ahí Mafe Walker a hablarnos de esos contactos con otros planetas. Vaya usted, yo no le voy a decir nada, usted saque conclusiones. Si usted cree, si no cree, vaya usted, saque sus propias conclusiones. También el día de hoy a la mañana estuvimos con Lord Dewey, que nos estuvo contando sobre su nuevo lanzamiento. Nos contó por ahí un chisme de su exnovia que no le recibió un iPhone porque no era un iPhone Pro Max. Bueno, cosas de mujeres, yo no voy a decir nada, May, porque ya lo vimos con Karina que día que le dijo a Chris R que porque le daba flores del semáforo, que esas flores no eran, bueno, cosas de mujeres, pero yo le voy a decir algo. De hombre a hombre, si usted en algún momento le regala algo a alguien o invita a alguien a un plan que usted dice, venga, a mí me parece chévere, tal vez no tengo muchos recursos, y el otro lado le dicen, ay no, ¿y por qué eso? ¿Por qué no algo mejor? Vea, red flag. Créame que ahí no es. Yo solo le digo eso, usted ya verá, porque usted remándola y camelle, y camelle, y camelle toda la semana, todo el mes, para invitar a algo a alguien y que le digan, ay, pero es que eso es así. No, no, no, no, no. Yo no sé, usted decide igual, pero eso es una red flag andante. Váyase a YouTube y a TikTok para que vea toda la historia de lo que pasó con Lordu y el iPhone que no le recibió. Oiga, qué malas son.
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